0: señores pasajeros, hemos llegado a destino.
1: Ahí va el Capitán Beto por el espacio.
0: 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Nos reencontramos en el próximo viaje. 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

0: 7:32 de la mañana. La temperatura en la ciudad de Rosario, 8 grados 2 décimas. La humedad, 90%. Impulsan desde el Consejo Ayuda a Familias Rosarinas Endeudadas. Un proyecto promueve la creación de un área específica en cada distrito municipal y de un observatorio para la elaboración de políticas que permitan enfrentar la problemática. Ética Pública, Adorni volvió a defender su inocencia y denunció espionaje ilegal. Luego de su tensa exposición en la Cámara de Diputados, el jefe de gabinete aseguró que la causa por presunto enriquecimiento ilícito no tiene ningún sustento. Operativo Invierno refuerzan la ayuda alimentaria junto a los veteranos de Malvinas. El nuevo convenio entre la municipalidad, la provincia y los excombatientes prevé garantizar la compra de raciones e insumos.
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0: Temperatura 8 grados 2 décimas, humedad 80%, el viento es del sur a 12 kilómetros en la hora, el cielo está despejado. Jorgelina Gentili, Noticias 8:30.
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1: Hora 8 de la mañana, 2 minutos. La temperatura en la ciudad de Rosario, 8 grados, 2 décimas. La humedad, 80%. Entre 2019 y 2025, tanto la participación en el mercado de trabajo como el nivel empleo crecieron en el Gran Rosario. Sin embargo, esa expansión no se tradujo en una mejora equivalente de las condiciones laborales ni en una mayor capacidad de los hogares para sostener sus condiciones de vida. Por el contrario, convive con mayor presión sobre el mercado de trabajo, informalidad y una pérdida sostenida del poder adquisitivo de los ingresos. Más adultos mayores permanecen en el sistema y las condiciones son peores. Ultiman detalles para habilitar la renovada avenida Ayacucho en la zona sur de Rosario. La obra ya supera el 90% de avance y transformará uno de los principales corredores del sur de la ciudad. Incluye nuevos carriles, bicisenda central, iluminación LED y mejoras urbanas. 3 allanamientos realizados en la zona sur de Rosario por la Policía de Investigaciones en conjunto con grupos tácticos de la Policía Provincial dejaron un saldo de 8 personas aprehendidas, 2 de ellas menores de edad. Se secuestraron drogas, armas de fuego, municiones y hasta un auto con pedido de captura.
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1: Temperatura 8 grados, 2 décimas, con una humedad del 80%, el viento es del sur, a 12 kilómetros en la hora, el cielo está despejado. Jorgelina Gentili, Noticias 8:30.
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1: Ocho de la mañana, 32 minutos. La temperatura en Rosario, 8 grados, 7 décimas. La humedad, 70%. Un hombre murió electrocutado dentro de su hogar y se investigan las causas de su fallecimiento. El hecho ocurrió en Brasil al 2800, en la zona oeste de la ciudad. Fue trasladado en vehículo particular al Policlínico San Martín. Allí constataron que ingresó sin signos vitales, producto de la electrocución. Ante la crisis de provisión de gas, recomiendan a las industrias un plan de contingencia. La Cámara Argentina de Gas Licuado de Petróleo propuso a la Unión Industrial Argentina la adopción de sistemas de respaldo con propano aire y quemadores duales para evitar la paralización de las fábricas ante posibles cortes de suministro y a los altos costos energéticos. El impuesto a la patente que deben abonar los propietarios de vehículos en la Argentina presenta fuertes diferencias según la provincia donde esté radicado el auto. De acuerdo con un informe del Instituto de Economía, el costo anual de este tributo, que se calcula sobre la evaluación fiscal del vehículo y habilita su circulación legal, representa en promedio el 1,93% del valor fiscal. Sin embargo, cada jurisdicción define su propio esquema impositivo.
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1: Temperatura 8 grados, 7 décimas, humedad 70%, viento del sur a 12 kilómetros en la hora, cielo despejado. Jorgelina Gentili, Noticias 8:30.
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1: Hora 9 de la mañana, 2 minutos. La temperatura en la ciudad de Rosario, 8 grados, 7 décimas. La humedad, 70%. Periodistas y medios denunciaron una escalada de agresión por parte del gobierno ante el Congreso. Diputados de la oposición escucharon a trabajadores de prensa que desde hace una semana tienen prohibido el ingreso a la Casa Rosada para realizar su trabajo. El titular del Sindicato de Prensa de Buenos Aires, Agustín Lechi, señaló que el ataque sistemático a la comunicación se debe a que el gobierno quiere impedir que se hable de la situación económica del país y que se investigue a funcionarios. Se derrumbó el techo de una casa en zona sur y rescataron a un hombre atrapado. El derrumbe ocurrió este viernes por la noche en Juan de la Cierva al 2600. La víctima fue rescatada por vecinos antes de la llegada de bomberos y recibió atención médica en el lugar. Ellos realizaron una inspección de la vivienda y dispusieron un vallado preventivo para evitar riesgos. Además, se procedió al corte del suministro eléctrico y se convocó a la Central de Operaciones de Emergencia Municipal para evaluar el estado de la estructura. Quedaron presos dos jóvenes acusados de una violenta entradera a una jubilada en la zona sur. La imputación fue por robo calificado con uso de arma de fuego y múltiples agravantes. Los delincuentes habían sido aprehendidos mientras intentaban escapar por los techos de una escuela tras asaltar a una mujer de 77 años en Pasaje Urraco.
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1: Temperatura 8 grados, 7 décimas, humedad 70%, viento del sur a 12 kilómetros en la hora, cielo despejado. Jorgelina Gentili, Noticias 8:30.
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muchachos, perdónenme si estoy cambiando, pero es que me pasa como a la Cenicienta, ¿viste? 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
1: 9:31. La temperatura en la ciudad de Rosario, 9 grados, 4 décimas. La humedad, 72%. El trabajo en Rosario es más informal. Los jóvenes no lo consiguen, mientras los adultos mayores lo retoman porque sus ingresos no alcanzan. El último informe de la usina de datos de la UNR examina la evolución del mercado laboral en el aglomerado Gran Rosario con una conclusión. Aunque se dio en el periodo una expansión significativa de la participación laboral y el empleo, eso no se tradujo en bienestar social, sino todo lo contrario. La informalidad y la caída del poder adquisitivo de los salarios son ejes del deterioro. La compra de bienes básicos con tarjetas creció del 39 al 57% en los últimos 3 años. También aumentó el peso de los servicios dentro del consumo cotidiano por encima de la inflación. Así lo destacó un informe elaborado por la Universidad de Buenos Aires con base en datos oficiales. La investigación sostiene que el uso de tarjetas de crédito se debe a factores más estructurales, como la necesidad de financiar consumos cotidianos. Resistió su caída con un fusil y perdió 484 kilos de cocaína en el peaje de General Lagos, la ruta de Manudo Guzmán, que terminó en 15 años de cárcel. Tras ser capturado en un violento enfrentamiento en Santiago del Estero, el jefe narco salteño acumuló penas por el transporte de estupefacientes en camiones que tenían como destino Buenos Aires. El Tribunal Federal de Rosario lo penó a 9 años por 2 cargamentos incautados en el peaje de General Lagos y lo unificó 2 sentencias anteriores.
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1: Temperatura 9 grados, 4 décimas, con una humedad del 72%, viento del sur a 10 kilómetros en la hora, cielo despejado. Jorge Lina Gentili, Noticias 8:30.
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1: Hora 10 de la mañana en punto, la temperatura en Rosario, 9 grados 4 décimas, la humedad 72%. Estación Transformadora Mendoza, etapa final de una obra que beneficiará a 300.000 usuarios de la EPE. Se completó el ingreso de los dos transformadores de 40 megavatios, un paso clave que va a mejorar el servicio eléctrico en toda la ciudad. Informe de Manuel Adorni reveló gastos millonarios de la empresa Núcleo Eléctrica con la tarjeta corporativa. El documento de gestión del jefe de gabinete expuso una serie de consumos a 2 meses de las denuncias por sobreprecios y licitaciones irregulares de la empresa. Anunciaron la suspensión de las tarjetas corporativas. Comenzó a regir en China el arancel cero para 20 nuevos países. Se trata de 20 naciones de África que se suman a otras 33 del mismo continente con los que el país asiático comercia sin aranceles desde 2024. En simultáneo a las advertencias de Estados Unidos de sancionar a China con altos aranceles, en el país asiático comenzó a regir una política de libre comercio con todos los países con los que sostiene relaciones diplomáticas.
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1: Temperatura 9 grados 4 décimas, humedad 72%, viento del sur a 10 kilómetros en la hora, cielo despejado. Jorgelina Gentili, Noticias 8:30.
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0: hola, hola, hola. Muy buenos días a todos.
1: Buen día, ¿cómo están? ¿Todos? Se vino el frío de golpe.
0: ¿Viste qué frío es,
1: Esta mañana 3 grados. Y cuando llegamos a la radio, un viento sur abrasador, frío.
0: Sí.
1: O me vine muy desabrigada, no, o se vino mucho
2: está fresco pachomba.
0: Sí, está fresco. O media calada.
1: Cami, vos estabas abrigadita, por suerte.
2: Sí, camperita inflada.
0: Te traje el camperita.

0: Sí, todo.
1: Ah, sí, ahora yo me lo voy a sacar esta porque...
2: Estamos hasta las 13, ¿eh? Con la terraza como cada sábado, en la consola Leonardo Jiménez, bueno, quien te habla, Grace Caselli, Ricardo Barrera, que no estuviste el sábado.
1: No estuve el sábado.
2: Sí, estás muy emponchado hoy.
1: Sí, ahora me saco esto.
2: Camila Coluso con nosotros para acompañarnos hasta las... No, hasta las 13 o un poquito antes te vas.
0: No, hasta las 13.
2: Hasta las 13.
1: Nos está faltando el coordinador hoy, ¿eh?
2: El Facu.
1: Alergia bárbara.
2: Y sí, hay muchos.
1: Vos sabés que debe ser así, Facundo Barrera. De ser muy alérgico.
0: Y no, y el tema de la temperatura, el cambio de clima es...
1: Sí, terrible. Terrible.
2: Pero es época de alergias, ¿eh? Porque realmente pasás del calor y la humedad, pasás un día frío como hoy, que hay humedad.
0: Ayer que estaba caluroso, estaba pesado a la tarde y pasar ahora.
2: Sí.
1: ¿Qué tal pasaron el día de ayer?
0: Muy bien, en familia.
1: El día de...
2: Yo en casa me hice unas empanaditas, me agasajé sola.
0: ¿Cómo?
2: Por el Día del Trabajador. Además andaba con problemitas de salud, un poco de vértigo, así que hice vida de hogar, tranqui, relajadita.
0: ¿Comiendo bien, rico?
2: Sí.
1: Bien.
2: Y listo.
1: Bien.
2: Me agasajé solita. Sí. No tenía que andar por ahí por la calle, ¿viste?
1: Yo tengo sopa de cuáquer.
2: ¡Ay, bebé!
1: ¿Te gusta?
2: Sí.
1: ¿Te gusta?
2: Sí. Me trae reminiscencias de cuando éramos chiquitos.
1: Sí, sopa de cuáquer.
2: ¡Ay, qué rico! Mil años que no como cuáquer.
0: Sí, está perdiendo.
2: Se hace... Hay un postre que se hace con cuáquer.
1: Claro, cuáquer y la...
2: Y las galletitas. Sí, qué rico, que es como un turroncito. El turrón de cuáquer, sí, le dicen.
1: Turrón de cuáquer.
2: ¡Ay, Dios! Ahí empezamos con las comidas.
1: Bueno, feliz cumple, Cami.
0: Muchas gracias.
2: Bueno, Cami está cumpliendo años. ¿Lo podés decir cuántos?
0: Sí, 25.
2: Mira, quién pudiera. Está como el tema, 25 abriles que no volverán.
1: Una pende, por Dios.
2: Justo, 25 abriles. Bueno, vos de mayo.
0: Así, bueno.
2: Qué linda edad, Dios mío.
0: Esta noche festejo con mis amigos, familia.
1: Esta noche, regulado.
0: No, tranqui.
2: ¿Sí? Tranqui también.
0: Sí, tranqui. Porque después tenemos transmisión.
2: Claro.
0: Full.
2: Claro.
1: Bueno, transmisión tenemos hoy.
0: Bueno, pero eso me...
1: Por eso. Pero volvés del Gabino y te acostás a dormir un ratito y...
0: Ah, una siestita y seguimos. Ah, bueno, listo.
2: Claro.
0: Pronóstico de lluvia no hay, creo. Así.
2: No, hablan de
1: lluvia. La temperatura hoy y mañana no.
2: No, al contrario, hablan de que vamos a tener así un otoño invernal. Y en este momento, dice aquí, según el Servicio Meteorológico en la ciudad, 9 grados 4 décimos. Así que está frío.
1: Está frío, sí.
2: Porque
1: frío.
2: Ya son... Más de las 10 de la mañana.
1: Bueno, le pone...
2: Aquí, según el Servicio Meteorológico en la ciudad, 9 grados 4 décimos. Así que está frío.
1: Está frío, sí.
2: Porque
1: ya
2: son más de las 10 de la mañana.
1: Bueno, le ponemos música. ¿Vos qué tenés para hoy? ¿Tenés mucho?
0: Mucho en la ciudad de Rosario. Hay tanto lo que es gratuito, organizado por la Municipalidad de Rosario, junto a lo que es la Secretaría de Turismo y Deporte. Y también eventos porque vienen artistas a la ciudad de Rosario. Ya en el día de ayer, ya desde el 30 de abril, hubo espectáculos. Mario Pereira, Pinky, El Polaco anoche también estuvo presente. Así que muy movido lo que se...
1: ¿Se hizo el cumbión al final o no?
0: Se hizo el cumbión porque era en el Bioceres Arena, que es... cubierto, pero claro, es un espectáculo total, mucha gente.
1: Bien.
2: ¿Cómo lleva gente ese lugar?
1: Sí.
2: Y tiene capacidad para 3.500, más o menos 4.000.
0: Y también traen muchos artistas, porque cada fin de semana viene un artista reconocido. Estuvieron Los Palmeras, Cacho Deicas, así que se tiene buena agenda en lo que es a nivel...
2: Variadísima.
1: Bueno, ¿ponemos música?
2: Le ponemos música, mañana en la terraza.
1: Le ponemos tanda y después, sí, ahí arrancamos.
2: Cominchamos.
1: Vamos.

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0: Che, perrija, ¿dónde están estas masas que trajo?
1: Ah, oh, estamos degustando las masas que nos trajo Camila Coluso por su cumpleaños. Ya. Le mandamos un cálido saludo y que se reponga pronto Facundito Barrera, que está con un ataque de alergeno terrible.
0: Sí, terrible.
1: Terrible. Bueno, y ya tenemos a alguien en línea que estuvo con nosotros acá. Uh-huh. Sí, por supuesto que sí, muy querida. La presidente de ARAB, que es la Asociación Rosarina de Agencias de Viaje. Carmencita le decimos cariñosamente, pero en realidad ella es Carmen Abad, que es presidenta de ADAD. No, de ABAP.
0: De ARAP.
2: Hola. ¿Cómo están? Buen día.
0: ¿Cómo estás, Carmen?
1: Es un trabalengua, Carmen, eso.
2: casi, sí. ¿Cómo andas? Buen día.
1: Bien, Carmencita. Sé que tuvo mucho éxito el 75º workshop de ARAP que se llevó a cabo en el Metropolitano.
0: El miércoles, ¿no? El miércoles fue, ¿no?
1: Sí, pensé que fue el miércoles.
2: Efectivamente. De hecho, fíjense que estoy todavía con un poco de...
1: afonía.
2: Porque, bueno, la verdad que estuvimos... tuve una cantidad de gente que ha pasado por la feria y estamos súper contentos.
1: Mucha gente realmente, público en general, pero ligados también a las agencias de turismo. Y además, sí, realmente estuvo Alejandra, y uno dice familiarmente Alejandra Mateu, por supuesto, hubo gente jerárquica, de alguna manera también jerarquizando el momento.
2: Sí, obviamente nosotros, en realidad esta feria, el workshop, este encuentro turístico, es un encuentro cerrado, no es para todo público,
1: claro,
2: solamente para profesionales y empresarios y obviamente autoridades, todos vinculados en el sector turismo. Esto se realiza dos veces al año, siempre tenemos en el primero y en el segundo semestre. Este es el de abril, a veces lo hacemos entre marzo, abril por lo general, y después el siguiente, que de hecho ya tenemos fecha para el próximo, que es el 15 de octubre.
1: Ah, mira.
2: Probablemente también en Metropolitano, normalmente nosotros lo hacemos ahí por una cuestión de espacio, porque la verdad que es la respuesta que tenemos de todo el abanico turístico es buenísima. Otra vez tuvimos más de 100 expositores. Seguimos batiendo nuestros propios récords porque finalmente tuvimos casi 1.600 visitantes.
1: ¡Un montón!
2: Muchísima gente, sí, que ha pasado por ahí. Nosotros también lo que hacemos es propiciar, digamos, la afluencia de la gente, porque ponemos también un bus a disposición que viene desde Venado Tuerto hacia la ciudad, recogiendo, haciendo varias paradas y recogiendo gente de todo el camino. Entonces, bueno, eso hace que la verdad que cada vez, y bueno, como decías vos, con una presencia de autoridades muy importante, esta vuelta nos estuvo acompañando el ministro de Producción y Desarrollo, Gustavo Puccini.
1: ¡Qué bueno!
2: También la ministra de Transporte, Mónica Alvarado. Estuvimos con, bueno, obviamente las secretarias de Turismo, tanto de provincia como de la municipalidad, Marcela Eberhardt y Alejandra Mateus. La verdad que venimos trabajando muy articuladamente entre ambas secretarías y con la asociación, y bueno, la verdad que felices de esta propuesta. Y bueno, y después yo también en lo particular, digamos, a nivel privado con mi empresa también.
1: Quiero que le recuerdes al oyente cómo se llama tu empresa turística, que también hace años que funciona y excelentemente bien, Carmen.
2: Nosotros somos Sunce Travel.
1: Travel.
2: Es una agencia que nosotros nos especializamos en lo que es Croacia y toda la región de Balcanes. Mm. Somos de origen croata, creo que eso ya lo he contado.
1: Sí, sí.
2: Hace 17 años que estamos acá en el mercado. Y bueno, puntualmente con ese producto de Croacia y esa salida grupal acompañada que hacemos ya, hemos tenido más de 20 vueltas, hace ya, bueno, más de 15, 16 años que la estamos realizando, y la verdad que también con mucha, digamos, con una respuesta buenísima, y de hecho por eso la tenemos ya, incluso la mayoreamos, es decir, que también la ofrecemos a otras agencias. Así que bueno, la verdad que re contra bien. Esta es una salida puntualmente la de Croacia que hacemos todos los años para el mes de agosto, septiembre.
1: Mm.
2: Y bueno, con ese producto y tantos otros, pero bueno, apoyando siempre la profesionalización y la actualización del sector.
0: Claro. Yo te quería preguntar, Carmen, por ejemplo, la red de municipios, la red federal de municipios, que cabeza nuestro amigo Esguín y Pablo, hace ese tipo de reuniones. ¿Qué conclusiones saquen en tus reuniones de ARAP, se junten, se tiran ideas, se...
2: Claro, sí, totalmente. Esta vuelta nosotros tuvimos 12 participaciones de expositores de tanto de secretarías municipales como provinciales de turismo, Salta, Jujuy, Neuquén, Mendoza, Bariloche, y después las municipales, ¿no? Estuvo, bueno, por eso digo, de Río Negro, quise decir, estuvo Bariloche, estuvo Tigre, tuvimos Merlo, de acá de nuestras vecinas, Santa Fe, San Lorenzo, siempre presentes, y hacen un networking, ¿viste?
0: Claro.
2: Junto con todas las agencias que hacen también turismo receptivo, turismo educativo. Entonces es la instancia para encontrarnos, para vernos, para intercambiar. Es una instancia, además de encontrarnos y de vernos, que hoy por hoy la verdad que es tan necesario en ese contexto que se trabaja tanto de manera online. Entonces
1: sí,
2: es bueno poder vernos y encontrarnos, ponerle muchas veces caras a nuestros interlocutores constantes, nuestros proveedores,
1: fundamental,
2: trabajamos día a día, generar, afianzar esos vínculos. Eso es una de las prioridades que tenemos, pero además también siempre surgen ideas. De hecho, nosotros dentro del marco del workshop hicimos una convocatoria a una posible colaboración y convenio de reciprocidad en cuanto a promoción y conectividad con el ente turístico de la ciudad de Mendoza, que es donde próximamente va a ser el nuevo Congreso Nacional de Agentes de Viajes de FAEVIT. Se va a dar cita en la ciudad de Mendoza los días 28 y 29 de mayo, que nosotros también vamos a estar participando con un bus saliendo de acá desde Rosario con toda la gente de todos nuestros socios de la regional y de toda la región.
0: Claro.
2: Así que, bueno, es el lugar para justamente gestar estas cosas.
1: Claro.
0: Que se saquen conclusiones nuevas, ¿no?
1: Carmen, desde lo privado, a mí se me ocurre que habrás notado algún tipo de movimiento que se va a ir afianzando con el tiempo, indudablemente, con esto que tiene que ver esta nueva propuesta del aeropuerto Rosario, no solamente para los viajes de cabotaje, sino para los viajes internacionales, ¿no? Uno está ya pensando en la ruta directa a Madrid, así que me parece que realmente, al tener toda esta conexión, favorece el movimiento interno turístico y externo.
2: Sí, sí, nosotros estamos trabajando ya eso hace mucho tiempo, porque se tienen que pensar en nuevos productos, propuestas, hay que tratar de también incentivar la venida de turistas de allá para acá, digamos, tanto de todas esas rutas que se vienen, también ver de qué manera podemos empezar a motivar el mercado, por ejemplo, el dominicano, ahora que vamos a tener el vuelo directo
1: a Punta Cana, claro,
2: a partir de junio con Arajet, los españoles, obviamente, y puntualmente los madrileños, con este vuelo que viene a partir de octubre de Where to Fly. Entonces, bueno, se está empezando a trabajar, y además también de fomentar esa ruta de cara a eventos que van a ser también de índole internacional en la ciudad y en la zona. Ustedes saben que en el mes de septiembre se van a dar cita a los Juegos de Sur, que es un evento que tiene una envergadura de una magnitud muy grande. Son 4.000 atletas que vienen a realizar casi 70 disciplinas, que vienen de toda Sudamérica, son 15 comités olímpicos. Eso va a tener un derrame sin duda en toda la ciudad,
1: claro,
2: y en la región. Y bueno, las sedes van a ser Rosario, Santa Fe y Rafaela. Así que, bueno, estamos trabajando muchísimo por eso, y también de seguir colaborando para que no nos quede desequilibrado el tema doméstico, porque la verdad que en este momento tenemos una muy fuerte apuesta internacional, pero el doméstico la tenemos un poco floja. Así que estamos también trabajando para ver que vayan volviendo y que ciertos vuelos que ahora vuelven para la temporada de invierno queden. Ahora vuelven para las vacaciones, vuelve Iguazú, Bariloche, Chapelco, que esos normalmente son de temporada invernal, pero la idea es que podamos lograr de nuevo volver a tener toda esa conectividad que tuvimos en un momento, que teníamos Salta, que es el único que ha quedado, y teníamos Mendoza, teníamos Calafate, teníamos Neuquén. Bueno, para que se conecte más el país.
1: Claro, seguramente.
0: Buenísimo.
1: Bueno, el aeropuerto quedó y da para eso, pero hay que ver las empresas también, ¿viste?
2: Sí,
1: seguro.
2: Sí, claro. Así que bueno, estamos trabajando en ese sentido. Y nosotros también, bueno, desde SUNCE apoyando y aportando, digamos, nuevas salidas, nuevas ideas, nuevos programas, nuevos paquetes. También es una actividad muy dinámica, entonces en el marco de todas estas, de todo lo que está pasando a nivel mundial, vamos virando, viste, los destinos posibles, vamos reacondicionando la oferta. Así que bueno, un poco trabajando con eso.
1: Bueno, Carmencita, esta nota da para charlar un rato más, pero tenemos las noticias ya en la emisora y en el programa.
2: Sí, no, así en breve, en media hora me vas a buscar ya, me voy para el 6.
1: Ah, buenísimo. Bueno. Buen viaje, mi amor. Que tengas una buena estadía.
2: Gracias,
1: y te esperamos acá en la radio cuando estés dispuesta.
2: Sí, me voy a Tailandia, así que...
0: ¡Qué mal!
2: La verdad que sí, la paso muy mal, así que me voy a conocer el destino que no conozco y a la vuelta les traigo novedades.
0: Dale, a la vuelta nos contás, venís y nos contás.
1: Por favor.
0: Pero venís acá, venís al estudio.
2: Voy para allá personalmente.
1: Dale, mi amor.
2: Cariño, y éxitos y buen fin de semana para todos.
1: Gracias, igualmente. Un beso grande. Buen viaje.
2: Adiós, chao.

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1: Diez de la mañana, 31 minutos. La temperatura en la ciudad de Rosario, 12 grados 8 décimas. La humedad, 62%. Informe del Observatorio Mujeres, Disidencias y Derechos de las Mujeres. Santa Fe registró 15 femicidios en 4 meses. En todo el país relevaron 90. Datos de Mumalá sobre la violencia extrema hacia mujeres y disidencias en la provincia en el primer cuatrimestre del año. El relevamiento también indica que en el país 61 niños, niñas, adolescentes y jóvenes se quedaron sin su madre. Bancos, tarjetas de crédito y billeteras aceptan quitas de deuda de hasta el 70% con tal de rescatar algo. Frente a la explosión de la morosidad, las estrategias que aplican desde bancos a casas de electrodomésticos para recuperar sus acreencias van desde aceptar fuertes rebajas en el capital de las deudas con planes de refinanciación muy flexibles hasta el extremo opuesto de hostigar a los morosos y a sus familias con amenazas de todo tipo. La campaña contra los presidentes de Colombia y México, Milei está apoyando con $350,000. En audios filtrados de conversaciones entre el presidente de Honduras, que ganó las elecciones de la mano de Trump, y el expresidente Juan Hernández, condenado a 45 años por narcotráfico en Estados Unidos e indultado por Donald Trump, se asegura que el mandatario argentino es uno de los financistas de la guerra mediática y legal de Washington contra los gobiernos y las fuerzas progresistas de la región.
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1: Temperatura 12 grados, 8 décimas, humedad 62%, viento del sudeste a 17 kilómetros en la hora, cielo despejado. Jorgelina Gentili, Noticias 8:30.
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0: Bueno, estamos en el aire nuevamente.
1: Así es, haciendo la terraza hasta la hora 13 por LT8 830 de su dial AM.
0: Y ahora 10:38 y vino Cami Coluso.
1: Exactamente. Ay. Nuevamente Cami, que nos trajo la bandejita que...
0: Esto es una droga,
1: guarda,
0: Cami.
1: Ricardo, está de es bajada.
2: Ricas.
0: Qué
2: permitido.
1: Qué rica. Si no fuera por la diabetes,
0: ¿eh? Como todo eso, te lo vas a tener que llevar, ¿eh?
1: No, ahora la lleva Camila.
0: Ahora pasea por la radio, mira. Bueno, Cami, ¿qué tenemos para hoy?
2: Sí, en el fin de semana hay de todo. Comenzamos a repasar lo que es, primero, como todos los fines de semana, lo que organiza la Municipalidad de Rosario sobre los recorridos gratuitos, guiados por toda la ciudad de Rosario. En el día de hoy toca Boulevard Oroño. Uh-huh. A partir de las 17 horas van a poder recorrer todo lo que es el Boulevard, además de lo que es el paisaje, ver la arquitectura de cada uno
1: es
2: de los edificios que hay del Boulevard.
1: Ese Boulevard. Mira qué yerro. Ese Boulevard es fantástico. ¿Vos viste lo que es, Ricardo? La infraestructura, los edificios. Es como dice ella, es maravilloso.
2: Bueno, yo, y hasta mismo es un plan, porque quizás decís, vamos a caminar, bueno, por Oroño, vamos. Cargas el mate y vas caminando. Así que hoy, en el día de hoy, 17 horas, para aquellos que quieran más información, rosario.gov.ar, para bien si continúan o no lo que son las inscripciones, porque es con una inscripción previa para tener un control, pero cada sábado hay un nuevo recorrido. En el día de hoy toca Boulevard Oroño.
0: Hay gente que se dedica a sacarle fotos a los, justamente, edificios nuevos,
1: es que hay
0: o viejos,
1: o antiguos.
0: Dice, Rosario en fotos en Facebook.
1: Sí.
0: Y es muy muy lindo ver esas fotos de antes y las de ahora.
1: El otro día estábamos con Cami en la puerta de la radio yéndonos y miramos para el lado del sur y veíamos unas cúpulas y le decíamos, mirá lo que es eso, uno mira tan poco para arriba, obviamente. Viste que no
0: la canomás, la de la favorita, por ejemplo.
1: Ay, sí, cuántas cosas hermosas que hay ahí. Sí, sí, realmente.
0: El edificio del Cairo.
2: También.
0: ¿Cuántos?
2: No, de todo en la ciudad de Rosario.
0: Bueno, no te cortamos más.
2: Seguimos. Hoy, en el día de hoy, una nueva edición de Noche Mágica.
0: Lorenzatti.
2: De Lorenzatti, así es. A partir de las 22 horas va a estar en el Metropolitano. Las entradas son de a partir de 35 mil pesos para aquellos que quieran aprovechar. No solamente es ir a bailar, sino a ver sorteos, la barra de tragos y también lo que es servicio de mesa. Así que de todo a partir, porque es pizza libre.
1: Sí,
2: pizza libre a partir de las 20 horas. Noche Mágica, que son los clásicos de los 70, 80 y 90, hoy en el Metropolitano. Así que una de las propuestas. Otras, continuamos con el tema de la música, porque a partir de las 4 de la tarde hasta las 8 van a haber DJs en el galpón número 11.
1: Qué lindo horario. Mira qué lindo horario.
2: Es House del Paraná, son pistas del litoral, es un poco todo lo que es, como dije antes, pistas del litoral, que un recorrido en el tiempo real por la historia del House, lo que es este género musical. Uh-huh. Y también, bueno, un ciclo de encuentros musicales y performance, también van a estar formando parte en el día de hoy a partir de las 4 de la tarde. También está la Chicago Argentina.
1: ¡Pah! ¡Qué lindo!
2: A partir de las 8 de la noche hasta las 0 horas en el Centro Cultural La Casa del Tango va a haber una jornada, como dije antes, comienza a las 8 con milonga, con clase de milonga.
1: ¿Qué tal?
2: Después continúa lo que es el traspié a cargo de lo que es Verónica Trill. De todo, y de por último va a haber una clase que se presenta el musical de la Chicago Argentina, también escrito y dirigido por lo que es Verónica Trill. Va a haber más de 10 artistas en escena y van a terminar como comenzó, con una milonga, el show a las 0 horas en lo que es el Centro Cultural La Casa del Tango. Cine Lumière, como cada fin de semana, hay películas, 18 horas, uno para todo público, una animación, mi amigo Panda, 18 horas, y 20 horas ya un cine más de suspenso, terror, La Grecia, va a estar formando parte de lo que es en el día de hoy. Y mañana es un día súper especial.
1: Además va a haber buen tiempo, acá en un servicio
2: supongo
1: meteorológico.
2: Que ya sabrán por dónde viene.
0: Porque viene el jugador Central Córdoba hoy y gana. Y no, todos salimos
2: es
0: a festejar
2: mañana
0: en la calle.
2: Claro. Mañana es el día
0: de Colapinto.
2: También, pero el Día Internacional de Star Wars.
1: Star Wars Day. Ah, mira, no sabía eso. Star Wars.
2: Claro. es un día súper importante para aquellos fanáticos que siguen lo que es la historia de ciencia ficción creada
1: hay
2: por
1: fanáticos
2: George Lucas.
1: Sí.
2: Sí, hasta que se caracterizan incluso.
1: Sí.
2: Va a ser en el cine Lumière una jornada durante el todo día, comienza a las 16 horas y va a haber no solamente lo que es las proyecciones, sino fotografiarse con los personajes, porque va a haber... Van a estar formando parte de ahí lo que es
1: ¡qué lindo!
2: Star Wars.
0: ¿Ahí mismo en el mismo Lumière?
2: En el cine Lumière va a haber toda una jornada de Star Wars.
1: ¿Y esto es gratuito o no?
2: Gratuito, ah, tal mira. Cual. Y va a haber un desfile de cosplays y 18 horas lo que es una función homenaje a Rogue One. Va a estar formando parte. 16:30 va a ser, hasta ese horario, va a estar el desfile. Así que para aquellos que quieran aprovechar, vayan con media hora de anticipación, como decimos siempre, para aprovechar de este evento que es libre y gratuito
1: para los chicos es fantástico y algunos sí. Grandes yo estaría ahí remetida.
0: ¿Sí?
1: Te digo sí, me encanta
0: no.
1: A mí la ciencia ficción me fascina
2: mañana 16 horas
0: toma. La gordita yendo con el rojo para allá.
2: Ahí está haciendo por el Starfield.
0: Claro.
2: ¿Quién te dice? Ojo.
0: ¿Te
2: y si no también el cine El Cairo está la gratis del domingo que son proyectan los inadaptados. Es una película que va a estar formando parte, 18 horas lo que va a ser. Y también, para recordar lo que está organizado por Rosario Turismo, son las experiencias, muy Rosario como lo denominan, que son los recorridos en monopatín, continúan. Lo que son sábados, 16 horas, llegás 16
0: sí.
2: Horas en el día de hoy, o domingo, 10 de la mañana, bien tempranito, a recorrer lo que es la Ribera, obviamente los lugares icónicos de la ciudad de Rosario, con obviamente con la guía que te va explicando los orígenes de Rosario, todo, hoy 16 horas, mañana 10 de la mañana, recorridos en monopatín, ticket en Muy Rosario para aquellos que les gusta, esta es una de las propuestas, también estación Rosario 300, que es una experiencia sobre la historia de la ciudad con respecto al ferrocarril. Esto se hace todos los sábados y domingos de 16 a 20 horas. Ingresan a rosario.gov.ar para sacar lo que es las entradas. Una linda experiencia, dicen, tiene muy buenas repercusiones, de que está muy bien graficado lo que es...
1: Es didáctico, hermoso, histórico, didáctico de la ciudad. Está bueno eso. ¿Cuánto que hay para
0: ¿vos te imaginás
1: ver?
0: Lo mismo para ti?
2: Ahí con casquito, chalequito, pluma.
1: Ricardo en monopatín. Bueno, como que fuera yo en monopatín. Con el vértigo que tengo me hago...
2: No, ahí. Manito acá, listo, derecho. Ahí por la, por Costa Nueva, la
1: estación. Me gustaría subirme a uno a ver qué se siente allá arriba.
2: Está muy bueno. Hay mucha gente, los fines de semana,
1: cada
2: día de semana,
1: más, ¿viste?
2: Ves algún otro grupo de 6, 5 personas.
0: ¿Eléctrico o...?
2: No, eléctrico.
0: Eléctrico.
2: Eléctrico, te subí y arranca.
1: ¿Te subiste obvio. Alguna vez, Camilo?
2: No, me da mucha intriga.
1: Te da intriga, ¿viste? A mí también.
0: Mira vos, qué bueno.
2: Obviamente. Me,
1: tiene que ver el equilibrio.
2: Un ratito antes que te explican cuestiones de seguridad, cómo se maneja,
1: claro.
2: Obvio, porque es un vehículo.
0: Es cuestión de equilibrio.
1: Equilibrio es fundamental.
2: Cosa coordinación.
0: Que no, cosa que no tengo.
1: Por
0: pero...
1: eso digo yo con el vértigo
2: te dice,
1: que tengo.
2: ¿Quién te sí. Capaz la solución.
0: Sí.
1: Y mañana, hablando de... Y mañana, un día especial.
0: Para Colapinto.
1: Para Cami, que le encantan los fierros.
0: Ella va a estar prendidista.
2: En el día de hoy, 13 horas, lo que es la sprint, va a estar formando
0: sí.
2: Parte. Número 8, Colapinto.
1: La primera vez. Ocho, la primera vez.
2: Y está enamorado.
1: Viste, le hizo bien, le sumó.
2: Le hizo bien. Mayra le
0: suma
2: hizo
0: eso, bien. Eso suma.
2: Hablábamos la semana pasada que ella estaba ahí formando parte con los padres, la abuela ahí, lo que fue. Más de 600.000 personas formaron parte de lo que es la exhibición
0: no
2: en
0: es,
2: Buenos Aires.
0: Esa no es la manager, no.
2: No, la manager son dos chicas más aparte. La que es artista de Broadway, muy importante, muy
1: cantante.
2: Reconocida. Ella vivió, se fue muy jovencita regresó a Estados Unidos, vino de Estados Unidos y fue a Buenos Aires, así porque los padres también son artistas. Y bueno, como digo, esto que fue una confirmación la semana pasada y hoy ya estuvo formando ella parte en lo que es Miami, también estuvo Rodri de Paul, Messi, formando parte de lo que fue las prácticas, ahí viendo, chequeando, así que mañana 17 horas de la carrera, hoy también 17 horas lo que es la clasificación.
0: O sea, hoy a las 13...
2: La sprint.
0: La sprint.
1: Y después mañana...
0: Que son 14 vueltas, 15
2: sí,
0: vueltas, ¿no?
2: Rápidas.
0: Esa te da unos pocos puntos, creo que son 25 puntos para primero.
2: Exactamente, sí.
0: Ahí lo vamos.
2: Que hay muy pocas veces. Ahora en Miami se realizan las primeras.
0: Y después, a las 5 de la tarde, la clasificación para mañana, la carrera a las 5 de la tarde.
1: Linda hora para verlo también.
2: Uh-huh. En Miami están corriendo.
1: Bárbaro. Buenísimo. No, por supuesto que esto aparentemente le ha sumado emocionalmente a Colapinto, porque estar bien contenido con el amor a cualquiera le viene re bien.
0: El amor que le dio también la gente, porque...
1: No, pero
0: todo... Semejante concurrencia no la tuvo cualquiera.
2: Y es lo que dijo, él se manifestó diciendo, voy a venir más seguido a Buenos Aires porque...
1: ¿Viste lo que fue? Claro. Qué fenómeno, chicos. Qué fenómeno. ¿Cuántos políticos estarán envidiando esa convocatoria? Sí, te imaginas.
2: Además fue mucho... También no solamente sirvió para lo que es deporte, sino para el turismo, porque de todas partes del mundo fueron claro. A la ciudad de Buenos Aires, pura y exclusivamente para Colapinto, pero lo que es gastronomía...
1: Se puso todo en movimiento, totalmente. claro, muy colorido todo.
2: Hospedaje estuvo a full también, claro. Y, así que...
1: Eso le hace bien al país, al lugar...
0: Bueno,
1: al...
0: por supuesto que todo lo que mostró Alpín al mundo, porque vino mucha gente de Alpín detrás de él... para ver cómo era el circuito y todo eso, tal es así que se empezó a comunicar el tema del autódromo nuevo y los laburos que se están haciendo, ¿no?
2: Sí, así es, porque el autódromo Gálvez está en construcción, lo que es mejoras, así que quién te dice que el año que viene, cruzamos los dedos, que regrese lo que es Fórmula 1 al país.
1: Es una inversión muy grande.
2: Sí. Un buen impulso.
1: Tiene que haber mucha inversión del sector privado acá, si no...
0: Bueno, los trabajos se están haciendo.
2: Sí.
0: Y se terminan en diciembre. Por eso también la gente de la FIA vino, miró, para tratar de avalar todo eso que se está haciendo. Porque es probable, muy probable que vuelva la...
1: Que podría.
0: Claro.
2: Y más todavía cuando hay argentinos formando parte de la Fórmula 1, es un buen impulso para lo que es, y suma muchísimo. Pero muy bueno organizado, buenas referencias hubo en lo que...
1: Fue una fiesta.
2: Muchos rosarinos formaron parte... Mucha gente viajando el mismo día, incluso en colectivo, y volviendo el mismo día. Así que fue un lindo espectáculo que se pudo aprovechar el día compañero. Y bueno, y Franco se prestó totalmente. Estaba muy, pero muy contento. También hubo shows, estuvo la Sole Pastorutti formando parte. Lurra también, así que estuvo de todo.
0: Claro.
1: Fue un combo re lindo para entretenimiento de la gente.
0: ¿Qué sabes, Cami, de este chico de la Fórmula 2?
2: Barrone.
0: Sí.
2: También le va...
0: Hoy corría, creo, ¿no?
2: Claro, no vamos a comparar entre Colapinto y Barrone, pero le está yendo muy bien. Por lo menos el vehículo le funciona bien, termina las carreras.
1: Fundamental el vehículo, claro.
0: Claro.
2: Pero...
1: Bueno, al PIN le metieron manos al auto como para mejorar toda la situación.
2: Sí, un cambio muy abrupto a lo que fue Colapinto del año pasado al de este año. Bueno, los autos también, así que...
0: ¿Volvemos luego?
2: Volvemos luego.
0: Dale, vamos.

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11: Hora 11 de la mañana en punto, la temperatura en la ciudad de Rosario, 12 grados 8 décimas, la humedad 62%. Pablo Hapkin eliminó la certificación de aportes en trámites de obras particulares. Para la concejala Fernanda Gigliani, el intendente atenta contra la seguridad del sistema de ejecución de obras privadas. Los certificados de aportes no solo son una cuestión relacionada con los profesionales y sus aportes previsionales y de obra social, sino que tienen que ver con controlar que los profesionales actuantes se encuentren debidamente habilitados, sin sanciones que los condicionen y que tengan las incumbencias necesarias para ejecutar los trabajos que se les encomiendan. Busca llevar ayuda humanitaria a la Franja de Gaza. La flotilla Global Sumud desembarcó en la isla de Creta. Las embarcaciones fueron interceptadas por Israel en aguas internacionales. La Guardia Costera griega llevó a la tripulación a tierra e instó a los israelíes a sacar sus buques de la zona. El expresidente participó del acto principal frente a la embajada estadounidense. Raúl Castro reapareció en un 1 de mayo cubano volcado en la defensa ante Estados Unidos. Bajo el lema «La patria se defiende», la movilización se presentó como un llamado a la unidad por la soberanía, el mismo día en que Donald Trump intensificó las sanciones contra la isla y amenazó con tomar el control de Cuba una vez que retornen los portaaviones de Irán.
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11: Temperatura 12 grados 8 décimas, humedad 62%, viento del sudeste a 17 kilómetros en la hora, cielo despejado. Jorgelina Gentili, Noticias 8:30.
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0: Bueno, no tenés ganas de jugar.
1: Hay cosas que decimos fuera del aire que son irreproducibles, sí, sí, claro. Realmente. Bueno, aunque te digo que hoy el lenguaje radial, si vos ves los streaming y todo, dicen cada barbaridad.
0: Terrible.
1: Pero la dicen con nombre y apellido ahí. A veces son gratuitos, o sea, porque sobre todo lo relacionado con el sexo y qué sé yo, dicen las cosas como son los pibes.
0: Sí.
1: Terrible. No sí, puedo sí. decir porque quedo para el traste. Pero realmente, ¡qué barbaridad! Por eso me debería perder un poco esta capacidad de asombro en ese aspecto.
0: Bueno, ¿cómo bueno, habrá ido el feriado largo en todo el país? ¿Cómo habrá sido?
1: Y a mí me parece que bastante movido, se moviliza un poco la gente, pero la gente se me ocurre que, además, se complementa con que fin de mes, por ahí, viste, no hay tanto efectivo.
0: Claro, la gente no cobró todavía.
1: Claro, a mí me parece que va a estar más movido el tema para el fin de semana largo, el
0: 25.
1: Viste, porque ahora cae primero de mayo, hay muy poca gente que cobra el primero, generalmente 5, 6, 10.
0: Claro, es verdad eso.
1: ¿Viste? Y eso en una pareja con dos criaturas que trabajan los dos y qué sé yo. Ya cuando tenés chicos es difícil movilizarte, y más si no tenés medios. De todas maneras, realmente a mí me parece, a esta altura del partido, con la edad que uno tiene, que más allá de que está bueno comer y cumplir con todo y que no te falte nada de cobertura y demás, si vos te podés dar el gustito o sacrificarte y juntar unos pesitos, lo que te da el hecho de viajar no te lo da nada, no te lo da nada realmente. Así que bueno, y acá Rosario junto está en un lugar óptimo, ¿viste? Porque estamos casi en la mitad del país, del norte, del sur, y bueno, hay muchas posibilidades, manejarnos en cuotas y demás. O sea, es lo único que te llevas realmente.
0: Sí.
1: La experiencia, la sensación de poder pasear, y bueno. Y mira que Argentina tiene lugares bellos, ¿eh? Tiene lugares bellos. ¡Qué hermoso! Aquí nomás te vas a Timbúes. Y bueno, ya tenés a Carcarañá, en la provincia de Santa Fe, hay montones de lugares para visitar, para pescar, alquilar una cabañita y pasar un fin de semana en familia.
0: Acá nos escribe el Flaco Santos.
1: Sí.
0: Dice, Boulevard Seguí, desde Ayacucho hasta Oroño, debería ser hermoseado.
1: Es cierto.
0: Con un estilo exclusivo.
1: Es cierto.
0: Pero es muy bello, es
1: claro,
0: verdad.
1: Porque hablábamos del Boulevard Oroño con Cami. Y sí, es lo que hablamos siempre. O sea, la zona norte de la ciudad, si vos tomás en la parte costera, frente al río,
0: la Florida y todo eso, al verde.
1: Se ha abierto un poco hacia el río, todo eso que estaba tan cerrado con
0: no,
1: los clubes.
0: Se abrió
1: muchísimo.
0: Sí, claro.
1: Bueno, es muy bella esa zona, pero todavía falta bastante. Y la zona sur, por ejemplo, también de cara al río, como dice aquí, ¿cómo es que se llama?
0: El Flaco Santos.
1: El Flaco Santos. Tiene razón, hay bulevares que se pueden embellecer, porque todo suma a la ciudad. Se hace una recreación, un paseo. No hace mucho, cuando estuvimos en Colón, fuimos a pasear en ese colectivito descapotado que hay, y nos llevaron a conocer barrios, lugares. Qué lindo que es Colón en Entre Ríos para disfrutar. El simple paseo te muestra todo lo que tiene de cara al río Uruguay y demás. Y acá también es fundamental eso.
0: Es verdad, es verdad. Bueno, estamos recibiendo mensajes de los oyentes. Vamos a ir leyendo de a poquito.
1: Sí, de a poquito, ¿verdad? A través del WhatsApp. La gente se comunica.
0: Ahí está.
1: Bueno, hablábamos con Cami que mañana va a ser un día hermoso para disfrutar. El servicio meteorológico habla de una mínima. Tan chan, chan, chan. Mañana es domingo, no puedo estar un ratito más en la cama. No hace falta cumplir horario, nada más que con nosotros mismos. Una mínima de 3 grados. ¿Qué me contás? Para hacer cucharita va a estar, ¿eh?
0: Sí.
1: Sí, lástima que yo los cubiertos no los tengo.
0: No los tengo. ¿Lo tenés cucharita?
1: Las cucharitas se me fueron yendo.
0: Tenés el tenedorcito chiquito, ¿no?
1: Ay, a ver si alguna vez el WhatsApp se ofrece ahí con las cucharitas. Bueno, y una máxima de 18 para mañana. Una semana bastante fresquita, mínimas de 9, de 10, iría increyendo con el fin de semana, 14, 15.
0: ¿Ahora cuánto está la temperatura en este momento?
1: En este momento, no más de 13 grados.
0: Iba subiendo de
1: pero poquito. Está todo despejado, así que está lindo para comer una mandarina en el sol.
0: Uy, mandarina, ahora es la época de mandarina.
1: Época de mandarinas, de frutos.
0: Y está la fiesta de la mandarina, ¿eh?
1: Sí, chupate esa mandarina vos.
0: Sí, sí, sí, sí. Está la fiesta de la mandarina, vamos a tratar el sábado que viene
1: de
0: sacar el aire de la, sobre la fiesta de la mandarina. Sí.
1: Pero viste, ahora está de moda, o sea, viene la incorporación de las naranjas, las mandarinas,
0: todos los cítricos.
1: Los pomelos rosados, todos los cítricos que tiene tanta vitamina C. Uh-huh. El kiwi tiene mucha vitamina C, y bueno, hay verduras que son fundamentales, verduras de hoja como la espinaca, la acelga. Esto terminará siendo un programa culinario.
0: Sí, totalmente. Bueno, le ponemos un poquito de música.
1: Dale, le ponemos porque estamos esperando visitas, no sé si telefónicas o acá en el estudio.
0: Vamos, Leo.

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0: gusta la mandarina, Cami?
1: Muy rica.
0: ¿Sí?
1: Muy rica, más que la naranja.
2: Sí. Claro, tiene otro sabor.
0: Sí, sí, sí, sí.
2: Y es delatora. Sí. Yo me acuerdo que una vez estábamos haciendo la terraza ahí en la calle Córdoba, ¿te acordás? Cuando estaba la radio ahí. Y posterior a la terraza venía Lotus, creo, a hacer no sé qué cosa. Y viste que las famosas mandarinas criollitas son súper aromáticas y son, te dejan un olor. ¿Quién comió esa porquería? Que dijo el turco. Bueno, hablando, porque recién hablábamos de la fiesta de la mandarina, ¿viste? De los cítricos.
0: Y la llamamos a Cristina para confirmar si la
2: iba. Sí, va a salir el próximo sábado, si Dios quiere, porque ahora sí, va rumbo a la ducha. Bueno, la fiesta nacional de la mandarina, nacional, se lleva a cabo en Formosa, en Chumbicha. No vamos a contar...
0: Catamarca.
2: Ah, Formosa, dije yo. Bueno. Sí. Para que me tome la otra pastilla.
0: Sí, toma la otra, por favor.
2: En Catamarca, generalmente para fines de mayo, principio de junio. Pero no quiero esfoliar mucho porque va a salir Cristina, si Dios quiere, el sábado y nos va a contar ello. Pero, de todas maneras, hay festivales, por ejemplo, en Entre Ríos, que es a nivel provincial, que está relacionado a la mandarina, y creo que también en la provincia de Córdoba. Así que en Quilino se llama el pueblo.
0: Quilino.
2: Quilino, no conozco, no fui nunca.
0: Sí, sí, pero... sí.
2: ¿Vos fuiste?
0: Está la parte de Calamuchita.
2: Ah, del Valle de Calamuchita. Bueno, ahí también hay una fiesta de la mandarina. Lo que pasa que la más...
0: Más tradicional, fiesta, sí, fiesta nacional, nacional es en Catamarca.
2: En Catamarca.
0: Ahí está.
2: No en Formosa, como dijo este locutor. Está petusta. Bueno.
0: No, pero vos sabés que la fiesta, por ejemplo, de... del pomelo se hace, sí, en Formosa. Esa es en Formosa.
2: ¿Ah, sí?
0: Sí. Mira. Pero yo tenía, viste, más que nada grabado toda la zona de los cítricos, el litoral, digamos, ¿no?
2: Claro, y si
0: Entre
2: uno
0: Río,
2: lo asocia.
0: Corrientes.
2: Claro. En Villa del Rosario, por ejemplo, que es este es la fiesta provincial, se lleva a cabo. Que es, por supuesto, de la mandarina y tiene que ver con toda la zona del litoral, ¿ves?
0: Le vamos a preguntar a Johnny cuando salga,
2: sí,
0: al aire.
2: Sí, él lo sabe, él lo sabe.
0: Claro.
2: Se habrá chupado mandarina.
0: Sí. Bueno.
2: Bueno, muchas cosas.
0: Ya se viene el servicio informativo.
2: Sí, ya estamos.
0: Vamos a remar un poquito más.
2: Te hace bien para los músculos.
0: Bueno.
2: Sí, ya estamos.
0: ¿Tenés algo, Cami?
1: Sí, comentar lo que es la agenda de espectáculos que se viene a nivel del mes. ¿Qué se viene? Los chicos de 221 Prensa nos comentaron que agenden. Viernes 8, Cielo Raso va a estar en el Metropolitano, nuevamente Pablo Pino. Exacta.
0: La semana que viene.
1: Exactamente, la semana que viene. Estuvieron el jueves exactamente, si no me equivoco, en lo que es el estacionamiento del Alto Rosario, ahí brindando un show más íntimo para aquellos fanáticos, pero se presentan el viernes 8 en lo que es el Metropolitano. Sábado 16, Robert Plant, es la legendaria voz que es de Led Zeppelin, va a estar en la ciudad de Rosario. El domingo 17, un show que es a nivel uno de los mejores, que va a recibir la ciudad de Rosario. Va a ser Catriel y Paco Amoroso, van a presentar lo que es su nuevo álbum, van a estar en la ciudad de Rosario. Son dos referentes jóvenes contemporáneos que formaron parte de los Grammy, estuvieron presentes ahí,
2: sí,
1: en la presentación del país,
2: sí.
1: Así que dos grandes artistas van a estar formando parte en lo que es la agenda de Rosario. Sábado 23, Pare la Mano Circus, lo que es Luquitas Rodríguez, va a estar, que es uno de los referentes del streaming, con lo que es, comenzaron en YouTube con Robert, y ahora pasan a lo que es Pare la Mano Circus, va a estar también en el Metropolitano a finales de este mes, y confirmado, Benjamín Amadeo viene a la ciudad de Rosario, lo que es el Metropolitano, el próximo 24 de octubre, así que ya agenden más.
2: Poderoso chiquitín,
1: Poderoso, uno de los referentes a nivel adolescente, porque es de las generaciones últimas,
0: claro.
1: Va a estar con Mil Disparos, que es un nuevo nuevo tema, lo que es Metropolitano. 24 de octubre, agenden, ya están las entradas en turboentrada.com.
0: Bien, lo que viene ahora es la Gentili. La Gentili. El servicio informativo de la casa, vamos.
3: 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La temperatura en la ciudad de Rosario, 14 grados, 8 décimas. La humedad, 36%. Discapacidad, la reforma del gobierno que pone en jaque derechos consolidados. Con la letanía del fraude como telón de fondo, el Poder Ejecutivo envió al Senado un proyecto que endurece el acceso a pensiones, desalienta la inclusión laboral y modifica leyes centrales del sistema de discapacidad. Universidades públicas, organizaciones especializadas y prestadores advierten que se trata de un retroceso en materia de derechos humanos. Balacera contra una casa, 5 tiros contra el frente y 2 detenidos. El ataque ocurrió este viernes por la noche en inmediaciones de Patricias Argentinas al 4800. La policía escuchó detonaciones mientras patrullaba la zona y detuvo a un hombre que corría armado. No hubo heridos, pero encontraron impactos de bala y proyectiles deformados en el lugar. Oficializaron a Lucila Krexel como embajadora de Canadá, acusada de haber negociado su voto de la ley bases. La oposición en el Congreso acusó a la ex senadora de haber negociado su voto y solicitó reabrir causas judiciales al considerar que se consumó el delito denunciado tras la aprobación de su pliego.
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3: Temperatura 14 grados, 8 décimas, con una humedad del 36%. El viento es del sudeste a 28 kilómetros en la hora. El cielo está despejado. Jorgelina Gentili, Noticias 8:30.
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0: Bueno, estamos en el aire. Son las 11:44, ¿verdad?
1: Sí, 11:44.
0: Bien, lo tenemos a Matías.
1: Ya está Matías Castelarín con nosotros. Cubriendo todo lo que tenga que ver con, de
0: el
1: alguna
0: turismo
1: manera,
0: deportivo.
1: Turismo deportivo en el país, que es fundamental, en el mundo fundamental, imagínate tú, diría.
2: Así es, Gerá, Buki, el gusto en saludarlos. Buenos días para todos, para la audiencia de La 8. Bien lo dijeron, turismo deportivo que tiene muchas aristas, tiene muchos caminos, muchas ramas, y hay una que es la fundamental, al menos en nuestra provincia, sí, en nuestra ciudad, que vamos a compartir con Santa Fe, con Rafaela. Sí, en el mes de septiembre. Falta, pues, bueno, ir sabiéndolo, porque cuando llegue ese mes, la ciudad va a estar colapsada.
0: ¿Junio?
1: 4 meses.
2: Agosto, septiembre. Parece mucho, pero no es tanto.
1: En plena primavera, sí, vamos a estar llenos de atletas.
0: ¿Pero van a terminar las obras?
2: Hay una buena inversión. Recordemos que son más de 90 millones... de dólares en inversión de infraestructura para lo que son los juegos. Y todo indicaría que para lo que es el inicio, por el 12 de septiembre, recordemos, Juegos Sudamericanos, creados por el AUDESUR, que funcionarán del 12 al 26 de septiembre. En este año, 2026, nuestro evento deportivo barra turístico por excelencia que tendrá la provincia de Santa Fe, tres ciudades anfitrionas, Rosario, Rafaela y la capital, Santa Fe.
0: Santa Fe.
2: Serán los que alberguen a los más de 4.000 atletas que vendrán de 15 países diferentes.
0: Eso conlleva que viene mucha gente por otro lado, ¿no?
2: Exactamente. Solamente atletas, solamente atletas 4.000. Imagínense las delegaciones que
1: además,
2: componen.
1: Además, cada atleta no creo que venga solito.
2: No,
0: por eso, a eso digo, ¿no?
2: Entrenadores, claro. Parte de cuerpo médico también, o técnicos si es que hace falta. Así que imaginen, vayan multiplicando la cantidad de personas que vendrán por cada atleta solamente.
0: Claro, y familiares también, porque de sin pronto algunos...
2: Pareja, familiares, amigos, claro, aquellos que puedan por ahí acompañarlos. Más de 57 disciplinas deportivas. Así que sea toda una ciudad vestida de deporte.
1: De deporte.
2: Por el mes de septiembre. Recordemos que tuvimos ya los sudamericanos juveniles en el 2022, no hace mucho, hace un puñado de,
0: claro,
2: de años.
0: Sí, sí.
2: Fue la primera experiencia, digamos, como anfitriones, como locales. Y ahora ya viene la versión para ya adultos, digamos, que será esta. Recordemos que ya del 78 se vienen haciendo los sudamericanos, arrancaron allá en Bolivia su primera edición, y hoy nos toca a nosotros ser los anfitriones. Así que un más que lindo evento, porque uno cuando va por la calle se va cruzando a delegaciones con su remerita, con su país, con su simbolito.
0: Claro, sí, sí.
2: Recuerdo yo en el 2022 cuando me he cruzado por ahí a chicos, recordemos que los juveniles son para menores de 17 años, y recuerdo haber visto muchas delegaciones, lindo, grupitos acompañados, también encandilados porque la ciudad, a ver, tenemos una ciudad muy linda, muy espectacular en cuanto a lo visual, en cuanto a lo temático, y recuerdo como los chicos por la Petronal, por ejemplo, iban viendo todo lo que tenían alrededor, aquellos que eran delegaciones extranjeras, y va a suceder lo mismo aquí en el mes de septiembre. No falta mucho, dijimos, unos 4/5 meses.
1: Va a ser una hermosa postal esa.
0: No, yo el miedo mío es que yo, por ejemplo, Uriburu y Buenos Aires. Uh-huh. Ahí se está haciendo, preparando todos los juegos, pero
1: una
0: por
1: parte.
0: Los natatorios.
2: Claro, sí, sí.
0: Y yo
1: están,
0: veo
1: están
0: que,
1: distribuidos en la ciudad.
0: Están laburando, pero tengo miedo de que no llegue.
1: No, pero indudablemente que ya lo deben haber evaluado eso como para poder terminar. Porque es un compromiso ya a nivel internacional.
2: Sí, sí, aparte bien lo dijo Buki, son disciplinas acuáticas,
1: claro,
2: son terrestres, digamos, hay varias sectores, claro, disciplinas que hay que abarcar, hay que obviamente respetar y... no va a ser solamente por ahí ir a una cancha de fútbol, no, no, no. Acá gimnasios, natatorios, como bien dijo,
0: claro,
2: lugares al aire libre. La provincia obviamente ya está comprometida, la inversión está, la infraestructura ya se está creando, y todo indicaría que para septiembre ya estaría, antes de septiembre, ya estaría todo ok para que esto se lleve adelante.
0: En el tema del fútbol, Mati, porque se va a jugar, disputar fútbol.
2: Sí, sí, es una de las disciplinas. Sí.
0: Claro, y va a haber... ¿Estadios nuevos? No.
2: No, estadios nuevos no.
0: Arreglar, refaccionar algunas...
2: Así es, refaccionar, no, sí, refaccionar, sí, los complejos que ya tenemos, los estadios que ya tenemos, por ejemplo, los cubiertos que se van a utilizar para básquet, para fútbol, pero no, crear un estadio nuevo puntualmente no. Es refaccionar lo que hay y...
1: Ayornarlo, claro.
2: Exactamente, exactamente.
1: Porque si no, sería...
2: Claro. Y recordemos que, como decíamos, hay dos ciudades más que van a ir, aparte de Rosario, Santa Fe y Rafaela, que están en la misma, claro, modalidad de refaccionar. Obviamente que Rosario es la que recibe el mayor ingreso de dinero para la infraestructura, sí, sí, eso es de ya. Pero también Rafaela y Santa Fe tendrán sus acondicionamientos y sus refacciones en cuanto a lo que es el mes de septiembre.
1: Rafaela, una provincia, una localidad que es muy rica porque...
0: Muy rica, sí.
1: De cara al agro, viste, ahí hay mucha... Mani.
2: Sí, y entre los países obviamente que tendremos como visitantes, tenemos, obviamente, somos locales, pero tenemos a Brasil, a Chile, a Colombia, Curazao, con los que hemos hablado un par de veces
1: hace
2: aquí.
1: Hace poco,
2: porque
1: sí.
2: Es lo que es América del Sur, más países del Caribe, son los que vienen, dentro de los 15 que vienen aquí. Las Guayanas, Ecuador, Panamá, Paraguay, Perú, Surinam, Uruguay, Venezuela, bueno. Muchos de los que están viniendo para aquí. Así que va a ser una linda fiesta.
1: Mati, además qué lindo estímulo psicológicamente para los chicos que por ahí no encuentran, viste, pueden canalizar tanto a través del deporte. Me parece que va a ser una linda motivación.
2: Sin lugar a dudas. Siempre el deporte decimos es bueno para el, a ver, para la mente, para el físico, para lo que es el estar bien saludablemente, pero también es un buen motor para que la cabeza, para que se expanda, para también para conocer, porque muchos que vienen acá a Argentina van a conocer una nueva cultura, como a veces nosotros nos toca ir a otro país.
0: A otro país, culturalmente, vos te cambia la cosa.
2: Bueno, ahora ellos vendrán y conocerán un poco nuestra cultura, a ver, nuestras modas, nuestras formas, así que también es enriquecedor el que se nutran. Y aparte también entre delegaciones forman amistades, porque uno lo sabe por notas y experiencias de antiguos deportistas que se hacen amigos de otra delegación, ya y comparten quizás cultura, que ellos, un venezolano con un colombiano con un argentino, con un chileno, bueno, y ahí ya también se van nutriendo cada uno de estos chicos que... Esto es muy bueno porque, a ver, no dejan de ser chicos todavía, más allá de que no son los juveniles puntualmente, son chicos que están en sus 20 y pico, a ver, recién entraron en sus 20 y pico, pasando los 20 y pico, y es un momento lindo también para que esto pueda, obviamente, nutrirlos a futuro. Para
0: sí, eso pasa en los mundiales de fútbol, y eso que los mundiales de fútbol, uno no conoce los idiomas, porque hay idiomas, yo no hablo diferentes idiomas, y se crea ese ambiente de camaradería, con la gente de otro lado. Te puedes imaginar acá que son todos sudamericanos, ¿no?
2: Sin lugar a dudas, que acá el idioma, como bien dijo, sirve. Aparte también el deporte yo lo considero como un lenguaje universal.
1: Totalmente, la música.
2: La música es un lenguaje universal para el deporte también.
0: Es verdad.
2: Uno pone una pelota en una cancha de fútbol y puede venir cualquier persona de cualquier país que sabe lo que tiene que hacer y se va a entender a ver, dar un pase, patear, camaradería,
0: exacto,
2: amistad.
0: Claro.
1: Es cierto.
2: Y así como pasa en el fútbol, lo trabajo del fútbol porque quizás es nuestro deporte tradicional, pero puede ser el vóley, el básquet. Uno pone una pelota, pone un elemento deportivo y la otra persona va a responder enseguida porque lo entiende como un lenguaje que es una cultura ya universal. Así bueno, bien por los chicos que vendrán. Y lo que tendremos también en mayo es como la precuela, la antesala a los sudamericanos, que son los Juegos Crear, que son a ser netamente rosarinos, del 15 al 18 de mayo en esta edición.
1: Sí.
2: Es como la antesala, es como el puntapié, lo que encenderá la mecha y lo que luego se disparará en septiembre para los Juegos Americanos. Bueno, estos ya serán todos atletas rosarinos, cerca de 30.000 atletas rosarinos estarán disputando los que son los CREAR. Son menos días, es prácticamente un fin de semana, pero es la antesala. La antesala, lo que serán los sudamericanos, obviamente, aquí será en el Parque de Independencia y la Rural serán sus lugares específicos para disputar estas sus disciplinas, obviamente acompañado de familiares, acompañado de amigos y demás, pero bueno, una pequeña muestra se dará ahora ya en este mes, que hemos entrado en lo que es mayo, una pequeña antesala, y luego el plato fuerte se servirá en septiembre. Recordemos, a partir del 12 de septiembre y hasta el 26, serán varios días, varias jornadas, recordemos, con acceso al público, aquellos que son de prensa podrán acreditarse para hacer notas, acercarse, también está el voluntariado que finalizó en lo que fue el 30 de abril para que la gente se anote y sea voluntario para asistir en lo que demandaría cada una de las delegaciones. Por suerte muchos voluntarios se han anotado aquí por parte de Rosario para asistir, para ser parte de lo que sea esta gran maquinaria.
0: Esto requiere mucha gente.
2: Mucha gente.
1: Y la logística, están anotando gente ya.
2: Sí, sí.
1: Porque generalmente apuntan a los chicos que están estudiando educación física y todo eso. Hay mucha gente para laburar ahí, conscientemente.
2: Y como decíamos, si también el deportista lo nutre, también a quien es voluntario también lo nutre. Porque va conociendo, porque va aprendiendo. Es una función quizás que le pueda servir el día de mañana para lo que es algo social, para lo que es algo...
0: Claro.
2: Para saber vincularse con otra persona y demás, el voluntariado para ayudar, para también ser parte de lo que es, decíamos, esta maquinaria que comenzará.

0: atletismo, natación, luego hay divisiones dentro de cada una. Digamos,
1: Claro.
0: dentro de natación, por ejemplo, tenemos algunas subdivisiones, bueno, las tradicionales no, son
1: Mayor,
0: fútbol, son básquet.
1: claro, y natación, por ejemplo, masculino, femenino y todo lo
0: Exactamente.
1: demás, tantos metros de distancia.
0: Atletismo, lo que es carreras, lo demás. Hay tantas disciplinas que son olímpicas como no olímpicas, o sea, de las que vemos tradicionalmente en los Juegos Olímpicos, bueno, y también hay algunas que no, como por ejemplo karate, por ejemplo bolos, son por ejemplo las que no uno no ve por ahí en los eventos tradicionales más grandes, pero bueno, van a estar aquí presentes también en lo que es vóley también, hockey también, handball también son parte de lo que son estas disciplinas dentro de las 57. Pero bueno, aquellos que les gusta el deporte van a tener para ver de todo, muchísimo. Van a poder empastarse de deporte.
1: Seguramente van a ser televisados también,
2: Y obvio.
0: Por el canal de Santa Fe, tengo
2: Ah,
0: entendido que
2: mira.
0: serán,
1: De
0: sí,
1: Santa Fe.
0: que serán transmitidos. Y si aquellos que puedan acercarse, obviamente, a los diversos lugares que serán sedes, ¿por qué no? Acercarse, verlo también en vivo y en directo. También es una linda experiencia. No suele pasar muy seguido, o sea, hay que esperar. El último fue en el 2022, han pasado 4 años de un evento similar o parecido. Bueno, está bueno también si en la posibilidad de cada uno, si puede acercarse, verlo en vivo y en directo, también está sea
1: Está
0: una
1: bueno.
0: muy linda, una muy linda
1: Experiencia.
0: propuesta y experiencia. Así
1: Creo que
0: es.
1: sí.
0: Pero bueno, recordemos, mes de septiembre, vayan anotando, pónganlo en la agenda, que no se les olvide, que no se les escape. Igual, si se les escapa, van a ver pasar gente y gente.
2: Gente dando vuelta que te lo va a
0: Sí.
2: recordar.
0: Cuando vean una camiseta de un país, van a decir, ah, son los juegos que han comenzado.
2: Claro.
1: Claro, sí. Che, las entradas van a estar a la venta.
0: Sí, todavía no hay precio de entradas, eso todavía no se ha avisado, no se ha confirmado, pero para ciertos puntos va a haber un cobro de entrada. Aquellos que por ahí somos prensa tenemos esa facilidad por ahí de
2: Claro,
0: ingresar,
1: no, inicial, claro.
0: pero va a haber en ciertos puntos va a haber también cobro de entradas. Todavía no están confirmados precios, pero bueno, seguramente va a ser algo accesible para que quizás una familia pueda ir con sus hijos.
1: Seguramente también, como decías vos, te van a dar una planilla que deberás llenar y elegir los juegos que querés ir a ver.
0: Claro, porque por día hay un cronograma distinto.
1: Exacto.
0: Cronograma de deportes diversos, por ejemplo, un sábado puede haber una grilla, la del domingo ya es distinta, y obviamente luego cuando ya comiencen las clasificaciones y las eliminaciones, bueno, también eso irá mutando. Pero por día sí va a haber una grilla distinta con los respectivos deportes que se tocarán o se van a jugar ese día.
1: Porque, por ejemplo, los Juegos Panamericanos, vos tenés que llenar, yo te digo porque estuve en Río 2007, Juego Panamericano, también estuve en el 95 en Mar del Plata, los Juegos Panamericanos vos tenés que llenar con una cruz los juegos que a vos te interesaba ir a ver para después te seleccionaban con la credencial a dónde tenías que ir, si era fotógrafo, si era de la televisión, si era de
2: Claro.
1: radio, ¿me entendés?
0: Sí,
1: ¿Y
0: sí.
1: cuáles juegos querías ir a ver? ¿Me entendés?
2: Igualmente va a haber mucha demanda del público, mucha gente del interior. Imagínate que esos chicos que tienen un club de handball, qué sé yo, suponte, van a venir a ver, ¿viste?
0: Sí. Aparte, bien decían, su familia, sus amigos,
2: Claro,
0: sus
2: una
0: parejas,
2: movida va
1: quizás.
2: a ser.
1: Todo,
0: Cada
1: una
0: atleta
1: movida
0: va a
1: va.
0: mover un mini grupo, digamos, por así decirlo.
2: Claro.
0: Así que bueno, va a ser explotada la ciudad. Va a
2: Sí.
0: estar cargada y bienvenido que
1: Bueno,
0: así
2: va a estar
0: sea.
2: lindo.
1: Así
2: Tenemos
1: que
2: que colaborar todos.
1: tenemos tiempo para seguir charlando de todo esto,
0: Más
1: ¿eh?
0: cerca de la fecha tenemos, obviamente, quizás notas relacionadas al evento y demás, así que
1: Claro.
0: iremos haciendo más foco, más acercamos a la fecha, más foco iremos haciendo.
1: Claro que sí. Bueno, me quedan apenas 3 minutos, 2 minutitos. Quiero que me hables dos palabras de lo que se viene mañana.
0: El Gran Premio de Miami con Colapinto, que ha hecho una buena,
1: Octavo.
0: así es, una buena clasificación, octavo, muy bien por Franco, su mejor clasificación hasta ahora en lo que va de su participación en la
1: Sí,
0: Fórmula
1: sí, sí,
0: 1.
1: sí.
0: No quiero decir nada para no quemarlo, obviamente,
1: No.
0: pero auguro buenas cosas para mí,
1: No, pero no es
0: auguro.
1: quemarlo. Acá nadie quema a nadie. Eso es como ver el fútbol. A ver, vos decías, yo iba a ver Central Córdoba y los jugadores de Central Córdoba salían en Luján con una virgen de Luján que los protegiera.
2: Claro.
1: Pero lo de Luján era local y la virgen
0: Claro.
1: también tiraba para ellos.
2: Claro.
1: ¿Entendés?
0: Compartían la gracia divina.
1: Exacto, ¿entendés? O sea que no es tan que lo quemo y no lo quemo. Yo estoy en todos lados.
0: No,
2: Pero que
0: obviamente.
2: yo lo veo más estimulado que nunca, Colapinto, de todo punto de vista.
0: Aparte se llevó, a ver, se llevó unas energías bárbaras de su fin de semana pasado en lo que fue Buenos Aires, en Palermo, lo que fue el Rock Show, que la verdad que fue espectacular. Más de

0: superó en cantidad a un gran premio de Fórmula 1, lo que fue un show en Buenos Aires, superó a un gran premio de Fórmula 1 en cantidad de personas que fueron a verlo en, claro, en convocatoria. Fórmula 1 ya está anotando esto.
1: Chan,
0: Argentina
1: chan,
0: como plaza ya lo está anotando, ese día ya lo está anotando.
2: Porque ellos vinieron acá, estuvieron.
0: Sí.
2: Estuvieron, la gente de la FIA estuvo acá, la gente de Alpine estuvo acá, y bueno, y ya los trabajos, vos lo ves por televisión, ya se empezaron a acelerar como para tener un autódromo bien pipí, cucú, como se suele decir, para diciembre, ¿no?
0: Sí, aparte.
2: Por las dudas sean 27 el momento.
0: ¿Por qué no? Cuanto antes sea posible, mejor. Pero un piloto argentino, convocante, con el presente, con las cualidades que tiene Franco, creo que es un momento para no dejar pasar. O sea, claro, los planetas se han alineado y creo que es un momento... Claro. Si faltaba un detalle, que era ver la convocatoria, porque obviamente que Fórmula 1 es un negocio, al fin y al cabo también. Viendo lo que fue el otro día en la ciudad de Buenos Aires, en Palermo, creo que le cierra por todos lados el poder. ¿Por qué no? Argentina vuelve a ser una plaza. O sea, creo que están todos los casilleros, cuando hablamos de casilleros, están todos los casilleros anotados y con la cruz para que esto se dé lo más pronto posible. Pero auguramos una buena carrera para Franco,
2: para Franco el día de mañana.
0: Sí, y hacemos la señal de mostaza. Así que espera ahí.
2: Bueno, gracias, Martín.
0: Un placer.
2: Dale.
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1: Hora 12 del mediodía, un minuto. La temperatura en la ciudad de Rosario, 14 grados, 8 décimas. La humedad, 36%. Santa Fe discute cómo sostener sus caminos productivos. En la provincia, no solo buena parte de la producción depende de trazas que no siempre están en condiciones. También la vida cotidiana de miles de familias que viven en zonas rurales. Un proyecto del senador Alcides Calvo busca darles financiamiento estable a su reparación y mantenimiento. Si queremos una provincia productiva, tenemos que mejorar no solo la infraestructura vial, sino también mejorar esos caminos terciarios y comunales, aseguró. El uso indebido de Bettina Angeletti, la custodia oficial, al servicio de la mujer de Adorni. Compras en supermercados, manicura y salidas nocturnas. A raíz de la intervención de Rodolfo Taylade en Diputados, surgió una nueva acusación contra el vocero por la utilización que su pareja hace del sistema de protección oficial. El gobierno denunciará al diputado por supuesto espionaje. Es una verdadera burla del sistema. El femicida Pablo Laurta realizó amenazas desde la cárcel en Gualeguaychú a los familiares de las víctimas. La justicia cordobesa determinó que el acusado será sometido a un juicio oral ante jurados populares, una medida reservada para delitos de máxima gravedad. Podría ser sentenciado a prisión perpetua.
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1: Temperatura 14 grados, 8 décimas, humedad 36%, viento del sudeste a 28 kilómetros en la hora, cielo despejado. Jorgelina Gentili, Noticias 8:30.
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1: 12:14 minutos en la República Argentina.
2: Se produjo el recambio.
1: ¿Esto qué es?
2: Esto es en la terraza. Bien. 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
1: Hasta las 13.
2: Digo, se produjo el recambio.
1: El recambio, llegó el mágico.
2: Ahí está.
1: Ahí está Javier Mallaterra, en la consola. Uh-huh. Bueno, ¿lo tenemos a Johnny?
2: Sí.
1: ¡Ah, qué gusto! ¡Qué lindo! Hay fiesta en Rosario porque llegó Johnny.
3: ¿Cómo le va? ¿Cómo andan? Buen día, gusto en saludarlos.
2: ¡Buen día!
1: ¿Cómo estás, Johnny? ¿Estás en Rosario visitando a los nenes?
3: No, ayer estuvimos haciendo un asadazo.
2: Ayer primero de marzo.
3: Le digo, a mi dos hijos estudiantes, digo, chicos, vamos a empezar del principio. Esto se llama carne.
1: Sí.
3: Y formaba parte de la dieta normal en casa. Ahora no, porque son estudiantes.
2: Claro.
3: Pero, sí, parecían cavernícolas neandertalianos como comían anoche, por favor.
1: ¿Y dónde hiciste? ¿Dónde hiciste el asadito?
3: Embajada Mitre.
1: Ah,
2: comieron afuera.
3: Sí. Claro. No, además tengo que agradecerle porque estábamos muy llenos y no había lugar, entonces nos fuimos ahí a un quinchito que tienen ahí, ¿no? Comimos como los dioses. No, pero la idea, viste, que es pasar ese rato que por ahí nos estamos debiendo porque era... Viste que vivir en el interior, interior desmembra a la familia, ¿viste?
2: Sí,
1: claro.
3: Entonces, necesitamos cada tanto, yo siempre le digo a mi mujer, ladrarnos un rato para ponernos de nuevo en... Porque ellos tienen cosas para contarte que el teléfono no te cuenta y vos tenés cosas para charlar que ahí no necesitas tiempo. Y bueno, así que nos pusimos al día con los muchachos.
2: ¡Qué bueno!
3: Hoy, a partir de este momento, en este preciso instante, está arrancando el... pre-fiesta del sábado de Victoria.
2: Ay, el sábado, mira.
3: Sí, el sábado, a ver, para que se entienda, el sábado es a Victoria lo que las colinas son a Victoria. Es, digamos, el producto hortícola que nos representa, indudablemente, en Victoria. Porque es lo que usualmente los pescadores artesanales han hecho siempre, han comprado siempre, han vendido siempre. Aquí se compran otros tipos de pescado, pero digamos, la base fundamental del río para la mesa victoriense es el sábalo, en todas las versiones que vos puedas imaginar.
2: Mirá.
3: A la pimienta, al orégano, a la pizza, al limón, ahora desde hace un buen tiempo despinado, lo cual hace que los poco pacientes no tengan que estar rascando, porque el sábado no se come en plato,
1: ¿Ah, no?
2: En papel de diario, no, le ponen ahí nomás.
3: Exacto, papel o diario, y los más fifí en cartón.
2: Claro.
3: ¿Entendés? Se pone arriba,
1: no sabía,
3: se distribuye tres o cuatro rodajas de limón a cada uno, después la bebida es lo que cada uno quiere, y se sirve el sábalo abierto que vos comés con el de enfrente, porque es un cartón.
2: Se comparte, claro.
3: Un sábalo y el medio sábalo que da hacia el este es mío y el que da hacia el oeste es tuyo. Vos me tocas el medio sábalo del este y yo te clavo los tenedores en el dedo. Es así la historia. Y vas raspando hasta llegar a la piel, a lo que son las escamas que ya se las sacaron. Y a partir de ahí viene el otro, ¿no? Bueno, ese sábalo que ha sido siempre lo identificatorio, ahora tiene su fiesta provincial acá, que va por la quinta edición, que va a ser en noviembre en realidad. Pero hoy es el pre, ¿por qué? Porque hoy va a haber, desde este momento, va a haber tres o cuatro cosas que son muy interesantes. Una de ellas es un chef que trabaja, fíjate vos algo que es medio raro, pero que el pescado ahumado,
2: ajá,
3: el sábalo ahumado y los peces de río ahumados, escabeches y todas esas cuestiones que son
2: más elaborado, claro,
3: que son bastante nuevas para nosotros, porque ya te digo, aquí era eso otro, la forma de comerlo,
2: claro.
3: Y habrá actividades musicales con gente que va a competir en danza, en folclore, solistas y grupales, y ahí van a salir ganadores para noviembre. Y allá por las 6 de la tarde se va a estar cerrando todo con los ganadores y con todo esto que es la pre-fiesta del sábado, porque en realidad el sábado después se va a estar disfrutando las fiestas en noviembre, allí en la zona de la Costanera, que es el lugar que se ha elegido. Así que ya mismo, dentro de un rato, estamos marchando con reposeras, mates y demás para disfrutar de la tarde allí al borde del río, escuchando a los muchachos y a los chicos y a las chicas cantar y brindarnos una linda tarde.
1: O sea que los escabeches y esos que están preparando, ¿eso lo vas a poder conseguir esta tarde ahí en Victoria?
3: Esta tarde los vamos a conseguir. Vos me vas a perdonar, pero voy a chapear con la terraza.
1: Ah, claro.
3: Y vamos a ir ahí para ver qué productos hay y qué es lo que hacen, porque la verdad que es lo que nos han dicho es realmente maravilloso.
1: Bueno, te comprometo con alguna receta para el próximo sábado.
2: Claro. Entonces.
3: Dale, el próximo sábado, dale.
1: Claro, bueno, dale. Pero no quiero que te vayas sin antes preguntarte por algo que ya pasó y que es de tu pueblo, de Nogoyá.
3: Sí, la fiesta de la leche.
1: ¿Y
3: que ocurrió en la ciudad de Nogoyá. Es una fiesta que se llama la fiesta de la leche y en realidad es una fiesta de la leche y sus derivados. Nogoyá,
2: claro,
3: es el centro de producción láctea más importante de la provincia de Entre Ríos, en el corredor lácteo que nace en Villa María, San Francisco, pasa por el centro de Santa Fe y el centro de Entre Ríos, donde estamos nosotros. Ese centro lácteo en Nogoyá ha merecido que se haga la fiesta de la leche porque hay algo que se llama el clúster lechero. ¿Qué es el clúster lechero? Es un sistema de trabajo que tienen todos los tamberos, en donde, para que ustedes se imaginen, un clúster es como un racimo de uvas, en donde cada uva es un lechero o un productor de leche, pero que están unidos entre sí en el mismo racimo. Entonces, producen, trabajan y venden dentro del clúster lechero del que estamos hablando, ¿no? Entonces, en ese clúster son los que después, en la fiesta de la leche, viene la gente del INTA, la gente de agricultura, gente que viene también internacional, productores del exterior que vienen a contar sus experiencias, y todo eso va nutriendo. Además de los eventos que tienen que ver con el folclore, se hace la elección de las vacas lecheras, se buscan las vacas campeonas, y uno se entera de cosas, como que, por ejemplo, ¿qué es lo que se mira en una vaca lechera en una holando, por ejemplo? Esto es una cosa que la que aprendí, ¿no? ¿Qué es lo que se mira? ¿Qué es lo importante? Y vos decís, la ubre, ¿no?
2: Ah, mira.
3: Vos sabés que una de las cosas importantes es los cuartos y las patas.
2: Ah.
3: Porque la vaca, para alimentarse, camina. Entonces, si no tiene buenos cuartos y no tiene buenas patas, no camina. Y si no camina, no se alimenta. Y si no se alimenta, no produce buena leche. Entonces,
2: mira vos.
3: Hay que mirarle las patas y los cuartos, que es lo primero que se mira. Son un montón de cosas, ¿no? Pero eso me llamó mucho la atención. Y vos después, cuando te quedás mirando el campo un ratito, ves que el animal come y da dos pasos, come y da dos pasos. Y
1: sí,
3: efectivamente
1: sí, sí.
3: Recorre metros y metros para poder pastar en un campo. Y esas cosas son las que se miran.
1: Es verdad.
2: Qué bárbaro,
3: esa fiesta que ya pasó y que tuvo un evento realmente muy lindo y sobre todo la charla, ¿no? Las charlas para los productores que son los que en definitiva hacia ellos va todo esto.
1: Eso como en el fútbol, no te quedes sin piernas.
3: ¿Te acordás?
1: Sí.
3: Roque Alfaro también. Bueno, ¿qué querés? Si estábamos jugando un partido bárbaro y yo me estaba quedando sin piernas, pero claro, con los mofletes que tenía yo cuando jugaba, él también dice, pero no te podés quedar sin piernas vos, maestro. Ya me quedo yo, que soy flaquito.
1: Bueno, Johnny.
3: Chicos, que pasen lindo.
1: La receta para el sábado, ¿eh?
3: La receta te la traigo para el sábado, a ver cómo se hace. Ahora voy a preguntar al chef, a ver de qué se trata.
1: Bueno,
2: claro.
1: y algún lugar de Entre Ríos para poder charlar con vos.
3: Ahí está. Un abrazo, chicos.
1: Otro para vos, Johnny.
2: Pasala lindo, cariños.
1: Saludos
2: a la familia.
1: A la familia.
3: Adiós.

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14: 12 del mediodía, 34 minutos. La temperatura en la ciudad de Rosario, 16 grados, 2 décimas. La humedad, 25%. La justicia rosarina ordenó este viernes la prisión preventiva de un reparador de celulares por haber colaborado para borrar mensajes de WhatsApp. Fuentes oficiales plantearon que intentó ayudar a su madre a eliminar evidencia de una causa del año anterior, quien había denunciado el ataque a tiros, y luego la detuvieron por haber organizado un autoatentado en ese domicilio. A su vez, el caso se conecta con la causa sobre el multimillonario fraude en la carga de combustibles de la policía de Santa Fe. Empleadas domésticas tendrán un incremento de 6,3% en los salarios repartidos en 4 meses. Se establecieron aumentos acumulativos en los sueldos mínimos de empleadas domésticas de 1,8 para abril, 1,6 para mayo, 1,5 para junio y 1,4% para julio. Está asfixiando a una parte de la sociedad brasileña. Lula anunció un paquete para aliviar a los trabajadores con deudas. El presidente brasileño aprovechó el Día del Trabajador para lanzar un plan que habilitará renegociar créditos a tasas de interés más bajas, con topes y descuentos. A quienes accedan, se les bloqueará el ingreso a plataformas de apuestas online.
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14: Temperatura 16 grados, 2 décimas, humedad 25%, viento del sudeste a 25 kilómetros en la hora, cielo despejado. Jorgelina Gentili, Noticias 8:30.
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0: 12:38 minutos.
1: Papá, nos quedan re poquitos.
0: ¿Nos vamos a Calafate?
1: Uy, qué lugar, por Dios, lindo, Santa Cruz. Y así tenemos al aire a Janina Martín.
0: Sí.
1: Creo que es la primera vez que la sacamos, que es directora de promoción turística, ¿no?, de la Municipalidad de Calafate.
0: Veremos.
1: A ver si
0: ella... Vamos a charlar con ella.
1: Para mí es la primera vez, no sé. Janina, buen día, ¿cómo te va?
2: Hola, buen día, ¿cómo están? Sí, sí, es la primera vez.
0: La primera vez.
1: Ah, ¿visto? Siempre hay una primera vez en la vida. Un gusto saludarte, Janina, promocionando turísticamente un lugar que es... ¡Wow! Tiene todo y más de lo que tiene que tener, ¿no? ¡Qué maravilla!
2: Sí, la verdad que es un lugar, bueno, no puedo... Yo no soy objetiva, claramente. Sí, acaso porque amo este lugar, pero... sí, y aparte que es único en el mundo y eso ya lo dijo la UNESCO, así que tenemos el Parque Nacional Los Glaciares, somos Tierra de Glaciares, así que sí, la verdad que somos un lugar único y lo tenemos en Argentina. Nuestro desafío es siempre tratar de invitarlos a todos a poder llegar hasta acá. Sabemos que somos un lugar que estamos bastante lejos, estamos al sur,
1: sí,
2: de la Argentina, ahí casi al borde, sobre la cordillera, pero también recordarles siempre de que se puede visitar todo el año. La verdad que eso es un desafío que tenemos porque se instaló durante mucho tiempo que solo en temporada alta, solo en verano. Obviamente tenemos mejor clima, un poquito más calentito, pero se puede hacer todo el año.
1: Claro. Sí, sí, sí. Y nosotros hemos ido, no me acuerdo la fecha.
0: No me pida.
1: No por el año, pero no me acuerdo el mes.
0: Yo le puedo decir quién estaba de secretario de turismo en ese momento.
1: Ah, sí.
0: Ana María Iani.
2: Ana María García, de 2007, 8, 9.
1: Claro, un montonazo fue. Sí.
0: Por ahí.
1: Y nosotros disfrutamos de nieve, de sol, frío.
0: Ella nos invitó y estuvimos allí.
1: Hicimos un hermoso programa.
0: Y cuando salimos la primera noche, a mí se me congeló el vaquero, parecía un cartón.
2: No creo. Lo bueno que tenemos es que tenemos un clima seco. Entonces
1: sí,
2: el frío, dentro de todo, cuando tenemos nuestro, el invierno, que sí, tenemos temperaturas muy bajo cero, con ropa abrigada, la verdad que no se siente.
1: No, se sobrelleva bien, claro, es verdad. Pero realmente es una propuesta turística fantástica porque la ciudad está preparada para la noche con su casino, los restaurantes, las pizzerías. Nosotros sabíamos encontrarnos en Cucharón, ¿te acordás?
0: Cucharón.
1: Muy linda, de un matrimonio que me parece que era de Buenos Aires.
2: Sí, sí, todavía están.
1: Ah, ¿están?
2: Vamos a encontrar a Diego y a Coca.
1: Ha visto.
2: Y bueno, pero tenemos una movida realmente no solo de noche, pero de gastronomía muy muy linda, muy importante. Tenemos gran cantidad de destilerías de gin, tenemos gin propios de acá de Calafate. En todos los bares se van a poder encontrar cervecerías artesanales. Comida como toda la Patagonia, ¿no? Nos gusta comer mucho y bien, así que todo tipo de carnes. Carne de guanaco, que es como nuestra especialidad, porque se puede comer solo en la provincia de Santa Cruz. Así que, bueno, disfrutar de la comida ya es otro viaje, además.
1: Sí, sí, es verdad. Y bueno, y de ahí, de cara al cerro...
0: ¿Te acordás que, perdóname,
1: sí,
0: te acordás que tuvimos que ir a la comisaría ese día?
1: Ah, porque eran las elecciones nacionales.
0: Eran las elecciones, nosotros estábamos a más de 500 kilómetros.
1: Claro, para justificar,
0: tuvimos que ir,
1: me acuerdo. Sí, mira vos.
2: Pudieron visitar Calafate, que era lo más importante.
0: Sí, total.
1: Además hicimos unas cuantas excursiones al Cerro Fitzroy, después fuimos a... Bueno, a conocer el glaciar y los glaciares. Había lugares que...
0: Perito Moreno, Pezzini,
2: Tratamos de contarles a los pasajeros, a los que tengan ganas de visitarnos, que además de tener el glaciar de Perito Moreno, que tiene muchas formas de visitarlo. Además, primero que es el de más fácil acceso, y eso es eso lo hace único en el mundo. Uno llega, ustedes lo han vivido, o sea, con una ruta asfaltada hasta el frente del glaciar. Eso sí que no pasa en ningún lugar del mundo.
1: Óptimo era, óptimo, sí.
2: Está de hielo. Tan cerquita, y bueno, aquellos que quieran acercarse tienen navegación, quieren caminar sobre el glaciar, pueden caminar, pueden hacer kayak frente al glaciar. Hay muchas opciones diferentes para poder disfrutarlo, y además de ese tenemos otros glaciares más grandes, de diferentes características. Tenemos excursiones 4x4, aventura, todo lo que tenga que ver con la naturaleza. Bueno, van a encontrarse con gran cantidad de productos y de experiencias. Por eso también es contarles de que vengan por varios días, que se animen, que vengan por 3, 4 días.
1: Hay mucho por hacer y conocer, Yanina.
2: Un montón, y es probable que a veces no suelen volver a Calafate. Así que se informen mucho antes de armarlo, que tiene nuestras páginas web de la Secretaría de Turismo, siempre va a estar actualizada con lo último, y van a poder también quedarse tranquilos que los productos que encuentren allí son habilitados, de confianza, tienen los contactos de cada empresa, además de tener los nuestros para poder sacarse sus dudas. Así que, si me permiten, les voy a dejar la página web nuestra,
1: sí,
2: es www.elcalafate.tour.ar. Ahí van a tener toda la información del destino y, bueno, guíense siempre por esa web y por nuestras redes sociales también, que hoy es mucho más fácil.
1: Además, hay muchas conexiones ahora en esta época. Bueno, nosotros sí o sí, más allá de que nuestro aeropuerto haya sido aggiornato y que hay vuelos de todo tipo, me parece que para Calafate, para Santa Cruz, tenemos que pasar sí o sí por Buenos Aires.
2: En esta época del año, sí, ya después, sí, en septiembre nos vuelven a conectar con otros destinos, con, sí, Córdoba, con Bariloche, con Trelew. Estamos conectados con Ushuaia todo el año, que también es bueno saberlo, porque quienes vienen a la Patagonia siempre aprovechan que estamos relativamente cerquita y poder hacer otras visitas, y con Ushuaia nos conecta todo el año, con un vuelo de 40 minutos están en Ushuaia, así que bueno, también que sepan eso, que pueden venir durante todo el año. Sí, entre marzo a abril va a ser vía Buenos Aires, pero ya luego vamos a poder tener conexiones desde otros lugares también.
0: Yanina, ¿todavía está el convenio ese de Puerto Madryn, Calafate, Ushuaia?
2: Eso es Patagonia Fantástica. Sí, eso lo pueden hacer cuando nos conecta a las líneas argentinas en septiembre. Claro. Que nos vuelven a conectar con el aeropuerto de Trelew. A partir de ese momento ya sí tenemos el circuito. Igual siempre estamos negociando, hablando, pidiendo y haciendo todo lo necesario para que nos conecten en septiembre solamente, sino durante todo el año, y que ese circuito lo puedan hacer todo el año y no solamente en ese periodo, pero sí, claro, estamos conectados.
1: ¿El Chaltén forma parte también de ese sector turístico o no?
2: Chaltén en realidad es la entrada norte al mismo parque nacional que compartimos, pero bueno, Chaltén tiene una característica que es básicamente trekking de montaña, y ellos están muy muy sujetos a las condiciones climáticas.
1: Claro.
2: El trekking claramente en el invierno no se puede hacer, pero sí Calafate les ofrece Chaltén full day. Entonces es una excursión de un día completo, van a Chaltén, disfrutan, hay algunos senderos más cortitos que se pueden hacer, aunque haya nieve y aunque el clima esté un poquito más frío. Entonces el que quiera hacer Chaltén también puede, hay agencias de viajes que salen todos los días
1: que lo incluyen, claro.
2: Van a poder, y ahí ya digamos que completas todo el parque nacional, ¿no? La parte norte y la parte sur, estando ya desde Calafate con un full day lo pueden hacer.
1: Claro, o sea que, no, pero realmente hay mucho, mucho por hacer y despacio, tranquilo, disfrutando, conociendo, aprendiendo, porque lo ideal son los guías turísticos en todo esto, que te enseñan y te explican, y uno valora de otro lugar cuando te explican así las cosas.
0: Lógicamente.
2: Siempre es mucho mejor estar acompañados por alguien de lugar, que te dé la información, siempre los recomendamos estar acompañados por un guía. Todas las agencias de viajes van con guías, pero bueno, aquellos que quieran contratar guías para hacer excursiones dentro del parque, siempre es recomendable, te llevas toda la información y es mucho mejor hacerlo de esa manera.
1: Sí, yo por ejemplo me acuerdo que nos explicaban cuando estábamos frente, bueno, eso magnánimo y maravilloso del glaciar Perito Moreno, nos decían, todo lo que ven hacia arriba, dice, es la misma cantidad de metros hacia abajo.
0: Hacia abajo.
2: Sí,
1: sobre
2: claro,
1: el agua.
2: Más, hacia abajo hay más. En el uno suele ver lo que es el frente del glaciar. Este puntualmente tiene entre 70 a 60 metros de altura y se calcula que por abajo duplica la cantidad.
1: Duplica. Mira vos.
2: Sí,
1: de todas maneras.
2: El terreno es irregular abajo, claro. Sí, lo que es la base, pero siempre es el doble o más todavía de lo que uno puede ver arriba.
1: Uh-huh. Sí. Además es impresionante porque uno queda mudo, ¿no? No hay palabras para definir lo que se siente, lo que se percibe cuando de pronto se producen, cuando caen esos bloques de hielo grande. El ruido es estrepitoso, es una cosa, vos decís, wow, qué chiquitito que soy, ¿no? Frente a esta imponente...
0: Nosotros no tuvimos esa suerte, pero de que rompiera, ¿no?
1: Pero sí los costados, en el catamarán que hicimos, sí.
0: Sí, sí.
1: ¿Te acordás?
2: Desprendimientos hay constantemente.
1: Desprendimiento, claro.
2: Normalmente el glaciar Perito Moreno está teniendo desprendimientos muy grandes. A nosotros no nos gusta demasiado verlo porque son muy grandes y eso habla de un poco de estar retrocediendo un poco, sobre todo sobre la cara norte. Son bloques de hielos muy, pero muy grandes, desprendimientos de base, pero eso es constante durante todo el año y lo que tiene es eso también, ¿no? De tener esa inmensidad tan cerquita y es impresionante lo que cambia el paisaje si venís en verano, si es en otoño con rojo. Ahora está todo en color rojo, amarillo, naranja. Es un paisaje increíble y en invierno es, bueno, no se los puedo explicar, es todo blanco y un silencio. La verdad que se los recomiendo. Digo, es muy, pero muy distinto en cualquier época del año.
1: Claro. Claro. Y bueno, hay que juntar unos pesitos, conectarse con una buena agencia de viajes que te lo pueda financiar y todos allá.
2: Sí, de hecho, estén atentos que acaba de sacar Aerolíneas Argentinas unos descuentos y unas promociones para
1: aprovechar.
2: Para todos los vuelos nacionales, así que métanse en la página de Aerolíneas y por ahí encuentran buenos precios. La verdad que hay que estar siempre por ahí atentos, ¿viste? Buscando y se encuentra.
1: Claro.
0: Yo no sé si de aquí a Rosario habrá vuelos a... Acá
1: no
0: debe haber todavía,
1: ¿no? Directo, no hay que ir a Buenos Aires.
0: Pese a que el aeropuerto está ahí refaccionado nuevo, pero...
2: Yo estuve hace unos días ahí en el aeropuerto, increíble, una belleza.
1: ¿Viste qué lindo?
2: Y vamos a pelear en el buen sentido, a hacer toda la fuerza posible para que nos conecten lo antes posible. La verdad que es un aeropuerto increíble, no solamente para los rosarinos y santafesinos en general, sino para todo el turismo internacional que recibe ese aeropuerto y que puedan entrar y llegar hasta el Calafate desde ahí, la verdad que sería...
0: Yo me animaría a decir que es una buena respuesta, ¿eh? Si Rosario, sí, Calafate se hace.
2: Sí,
1: ojalá.
0: Sí.
2: De hecho, los números muestran de la entrada del Parque Nacional que son el segundo destino de Argentina que más nos visita y no tienen vuelo directo.
1: O sea, es verdad.
2: Les gusta muchísimo y eligen el destino aún sin tener el vuelo directo. Me imagino que, bueno, ya con vuelo directo lo que sería.
1: Uy, cómo cambiaría, claro.
0: Bueno, pero ya podemos pedirle a Janina que nos regale para dos personas el alojamiento y las excursiones para que dos rosarinos puedan estar allí. Después el pasaje se lo pagarán ellos.
2: Podemos hacer un... Sí, claro que sí. Sin aéreos, que es la parte más difícil.
0: Claro.
2: Si quieren, después...
1: La estadía nomás, por lo menos, claro.
2: WhatsApp, voucher, con una estadía así para dos personas, con alojamiento, entrada al Parque Nacional, traslados al aeropuerto, in-out y un moreno.
1: Mira, excelente propuesta, Janina. Hay que darle cuerpo y forma. Después te vamos a dar
0: el número de Facundo.
1: O Facundo con ella.
0: Y si no,
2: con Cami. Les paso el voucher para que ustedes hagan el sorteo.
0: Exactamente.
1: Buenísimo.
0: Agradecemos infinitamente.
1: Y sin mangar.
2: Bueno, y los esperamos también por acá. Ojalá podamos.
0: Bueno. Janina, ¿tenés algo más para preguntarle?
1: No, en otro momento la vamos a volver a molestar para seguir hablando de esta propuesta tan linda.
0: Sí, porque ahora se vienen vacaciones de invierno.
1: Claro, también. De cara a las vacaciones, inminente en julio.
2: Sí, ahora estamos en un otoño hermoso, está todo amarillo, está todo muy tranquilo, nos gusta mucho el otoño nosotros, así que también recomendamos, porque no hay viento, es lo que más padecemos, así que está todo tan tranquilo y eso nos da mucha paz. Así que también los invitamos a visitarlos también en otoño, en primavera, esos meses así intermedios, que son muy lindos también. Muy
0: siempre bien. Digo lo mismo, ¿no? Pero nosotros tuvimos la suerte de ir a ver en Calafate al Chaqueño Palavecino, que estaba esa noche.
1: Era
0: la fiesta
1: sí.
0: del lago, que no se congeló.
1: Es verdad.
0: En las muestras de artesanías en hielo, Y también fuimos jurados de un concurso de chocolates.
1: De chocolates, de tortas.
0: Fuimos jurados.
1: Con frutos de ahí del lugar.
2: Bueno, disfrutaron bastante.
1: Oh, un sí, montonazo.
2: Hay que visitarlo porque eso fue hace mucho tiempo y ahora van a encontrarse muchas novedades.
0: Me imagino.
1: Bueno, Yanni, te convocamos para otro día y seguimos charlando, ¿eh? De esta zona tan hermosa que tenemos en Santa Cruz.
2: A disposición para ustedes.
0: Gracias, gracias.
1: Buen fin de...
2: Igualmente. Chao, chao.
0: Chao.
1: Bueno, Yanina Martín desde Calafate, Santa Cruz. Que es...

0: Bueno, vamos despidiendo nosotros.
1: ¿No? Así es, nos separan 4 minutitos de la hora 3, así que nos vamos de esta terraza de hoy que venimos muertos de frío de Calafate.
0: Chau, Javi, un abrazo grande. Chau, Cami. Chao Matías, que anda por ahí, a todos.
1: Gracias, a gracias todos.
0: A Facundo, que se reponga.
1: Eso,
0: Facu. Y estaremos el sábado próximo a partir de las 10 de la mañana.
1: Ahí está.
0: A todos, mil, pero mil gracias.
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1: Doce del mediodía, 59 minutos. La temperatura en Rosario, 16 grados, dos décimas. La humedad, 25%. Chocó a un ciclista en el Parque Independencia, escapó y dio positivo de alcoholemia. La conductora, una joven de 22 años, fue localizada por la policía en Pueyrredón al 2800, luego de abandonar la escena del siniestro. El ciclista sufrió lesiones leves y fue trasladado al Hospital Carrasco, quien había sido embestido mientras regresaba a su casa, luego de trabajar en el kiosco familiar. Robó 3 millones de pesos de la Catedral de Venado Tuerto y lo atraparon mientras apostaba en un casino en la ciudad de Rosario. El ladrón se tomó un remis desde esa ciudad santafesina y fue directo a gastar el dinero que tomó de la habitación de un sacerdote. Lo detuvieron cuando quiso contactar nuevamente al chofer que lo trasladó. El procedimiento se llevó adelante el día 29 de abril en relación a un individuo que se encontraba requerido por la justicia por un hecho delictivo ocurrido en dicha ciudad. La ampliación de la avenida Jorge Newbery llegó al 90% de ejecución. Las empresas a cargo de la obra ya terminaron la duplicación de la calzada y el nuevo puente del arroyo Ludueña, entre otras reformas.
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1: Temperatura 16 grados, dos décimas, con una humedad del 25%, viento del sudeste a 25 kilómetros en la hora, cielo despejado. Jorgelina Gentili, Noticias 8:30.
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1: Muy buen día. 3 minutos pasada la 1 de la tarde del sábado 2 de mayo del 2026. Papá, ya llegamos a casi mitad de año. Programa número 66 de Tomando Partido. Hola, amigas y amigos. Vamos a estar hasta las 2 de la tarde, hasta las 14 horas, acompañándolos en la antena de AM830 y en la antena de 92.9 por la frecuencia modulada. También nos podés escuchar por www.lt8.com.ar. El teléfono de la radio es 3415-100-830 o 155-100-830. El operador, como la

0: mayoría de todos los sábados tenemos el privilegio de tener como operador a Javier Manchaterra, las manos mágicas de la radio. El lema del programa es dona sangre, dona sangre. Seamos empáticos y solidarios, donemos sangre, cualquier persona, tanto mujer como varón, puede que cumpla con estas condiciones, tener más de 18 años y hasta 65 años de edad, pesar más de 50 kilos, sentirse bien de salud. ¿Dónde podemos donar sangre? En el CEMAR, San Luis 2020, de acá de la ciudad de Rosario, el querido Hospital Roque Sempeña, allá en Zona Sur, la Prida al 5300, en el Hospital Clemente Álvarez, en Pellegrini al 3200, en cada centro municipal de distrito, y por ejemplo también en el querido Eva Perón de Granadero Baigorria. Muy bien. El staff del equipo, como nos tiene acostumbrado, y por suerte tenemos a Florencia Basalo dentro del equipo, Mariano Cironi, Lautaro Cironi, Ramiro Andrés en Deporte y Producción General, y quien les habla, un amigo de ustedes, Claudio Río Frío. Muy bien, 2 de mayo decía, muy bien, decía yo. Vamos al informe de la autopista Rosario-Santa Fe. Hay que tener precaución con en estos momentos, en estos días de cosecha gruesa, con el tema de la autopista Rosario-Santa Fe. Tanto la autopista como Ruta 11, y todas las rutas que desembocan en los puertos de zona norte y en zona sur de la provincia de la ciudad de Rosario. El informe está previsto solamente hasta este momento una reducción de calzada en el kilómetro 34 desde Santa Fe a Rosario, altura Oliveros. Repito, 34, kilómetro 34 a la altura de Oliveros, está reducción de calzada por un arreglo en un puente. En caso de congestionamiento de camiones en los accesos 14, es decir, San Lorenzo, en el kilómetro 19, es decir, Puerto General San Martín, o en el kilómetro 30, Villa La Ribera, personal de la Guardia Provincial activará válvulas de contención. Estos válvulas de contención significa que actúan la guardia de la dirección de seguridad de vialidad, actúan en la ruta y paran el tránsito y hacen fluir un poco mejor el tránsito de la autopista. En el kilómetro 154, altura Santa Fe, sobre el puente del río Salado, mano sentido Santa Fe Rosario, se están realizando obras en la calzada. Así que si estás escuchando, estás viniendo de Santa Fe para acá, o estás por salir de Santa Fe, guarda que están realizando obras en la calzada de 5:30 de la tarde hasta las 5 de la mañana de mañana. Esto puede generar demoras en el tránsito. Los trabajos van a terminar el 5 de mayo, ¿sí? El 5 de mayo. Repito, kilómetro 154 sentido Rosario, de allá para acá. Restringen el ingreso y las bajadas de la autopista, y en caso de alguna emergencia, tenés que llamar al 0800-122-0140. Repito, 0800-122-0140. Y la dirección de Twitter de la autopista es arroba A mayúscula autopista, con la A mayúscula, A y P, A P mayúscula 01. Después lo decimos mejor de corrido, así la gente no se confunde. Florencia Basalo, buen día, ¿cómo le va?
1: Buenos días, Claudio, buenos días, audiencia. Nuevamente en el estudio, después de 2 fines de semana que no pude estar, así que feliz de volver a mi rutina habitual.
2: Perfecto, bueno,
0: ¿Qué tenemos para hoy? Cuénteme.
1: Bueno, hoy vamos a hablar de un poco de la entrada en vigencia a partir del día de ayer, de manera provisional, del acuerdo Unión Europea-Mercosur.
0: ¿Por qué provisional?
1: Porque es una eliminación, o sea, comienza las eliminaciones de los aranceles por parte de la Unión Europea, pero no es total.
0: ¿Cómo no total?
1: No. Comienzan
0: los diarios nos desinforman.
1: Hay una eliminación progresiva de aranceles, ¿sí? O sea, comienzan a eliminarse los aranceles.
0: ¿Me va a explicar todo
1: eso?
0: Sí,
1: vamos a hablar de eso también. Y vamos a hablar también un poco de, digamos, qué es lo que va a ocurrir dentro de Europa con los diferentes agentes que están alcanzados por esta norma, ¿no?
0: Ahí está. Bueno, más tarde ¿tenemos invitada?
1: Posiblemente.
0: Tenemos invitada.
1: Bien.
0: @ tomando partido LT8 es nuestra dirección de Instagram. El teléfono es 155... 100-830, sábado 26 de mayo del 2026, esto es Tomando Partido. Y como pasaron cosas en la semana, vamos a hacer algún comentario. Y estoy contento porque, viste, cuando le entran las balas, no. Hoy 2 de mayo justamente no quiero hablar de balas, pero me parece que están muy preocupados. Más que preocupados tienen que estar. Tomaron nota, ¿va? Tomaron nota. Muy bien, vamos a la primera pausa y enseguida vamos a hacer una comunicación telefónica. Voy a tener una comunicación telefónica con un funcionario de la provincia de Santa Fe que fue noticia durante la semana esta que pasó. Javier, dale. ¿Cómo andas?
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1: Muy bien, escuchando a Joaquín Sabina, a los 14 minutos de pasar, 15 minutos pasada la una de la tarde del sábado 2 de mayo del 2026, esto es Tomando Partido, esto es LT8. Y lo que pasó en la semana, el gobierno provincial presentó una app para que los padres, para que nosotros, los que somos padres, también puedan controlar los sitios digitales a los que acceden los menores. Por eso estamos en comunicación en estos momentos con el secretario de Tecnología para la Gestión, que es el ingeniero Ignacio Tavares. Ignacio, Claudio Riofrío Tomando Partido y Florencia Basalo te saludan. ¿Cómo estás?
2: ¿Qué tal, Claudio? ¿Cómo les va? Buenos días.
1: Bien, bien, muy bien. Bueno, gracias por estos minutitos, Ignacio. Sé que sos uno de los creadores de esto, así que por eso te consultamos para que nos expliques y le expliques, le cuentes a la audiencia de Tomando Partido por el LT8 de qué va esta app, esta aplicación.
2: A ver, nosotros como gobierno hace tiempo que venimos viendo una problemática que cada vez es mayor, que tiene que ver con dos cosas. Una es con la apuesta desde el punto de vista de los menores, ¿sí? Menores de 18 años, que es un problema a nivel mundial, que cada vez apuestan más, y uno de cada cuatro, por lo menos en Argentina, en una última encuesta que se hizo el año pasado, uno de cada cuatro apuesta. Es decir, una familia tipo, si uno suma nietos, sobrinos, hijos, y tiene más de cuatro menores de 18, es posible que uno haya apostado, un dato no menor, ¿sí? Por un lado. Y por otro, con un montón de cosas que suceden en el barrio digital, ¿no? Yo digo siempre que hay un barrio nuevo. Antes era el barrio de la esquina, uno sabía con quién se juntaba, los padres sabían que uno iba a andar en bicicleta con alguno. Bueno, hoy día eso sucede, pero en un barrio digital. Los pibes juegan, crecen, se desarrollan en el barrio digital. Digo, un pibe que está en su pieza, encerrado, llega a la Wi-Fi, está accediendo al barrio digital. Entonces, bueno, ahí también en darle una herramienta a los padres, a las familias, para que puedan tener un poco más de control de lo que sucede en ese barrio.
1: ¿Sí? Y entonces aparece
2: esta aplicación que trabaja sobre estas dos cosas. Primero, prohíbe cualquier tipo de aplicación, todas. ¿Sí? Solamente el padre va a elegir qué aplicación le deja o no a usar a su hijo cuando se la instala en el dispositivo, por un lado. Ajá. Y por otro, prohíbe todas las páginas web. Todas. Es decir, nosotros disponemos 400 páginas que son las que estuvimos viendo y que funcionan y que andan y que son para menores, pero el resto de las páginas están todas prohibidas y nada, solamente el padre o la madre es el que puede autorizar una página nueva en ese listadito.
1: Es como un candado que se le pone, si quiere, el papá o la mamá, al teléfono o al aparato que maneja el joven, el chico.
2: Exactamente, es muy sencillo, o sea, ustedes se la bajan, van al lugar donde se bajan las aplicaciones en el celular, se llama Stop Apuesta, se escribe todo junto. Ajá. Stop Apuesta, está la versión mayores, que es la que se instala al padre, está la versión menores, que es la que se le instala el dispositivo a los menores, y ahí con la ID ciudadana, que es el mismo usuario y contraseña que usamos para descargar la libreta o para ver la inasistencia de los pibes, con ese usuario los vinculamos. Y, por ejemplo, si vos tenés más...
1: La ID ciudadana es el documento, Nacho.
2: La ID ciudadana está compuesto. El usuario es la QIL, el número de QIL de cada uno de nosotros.
1: Ajá.
2: Y la contraseña es la que usamos. Pero estamos muy familiarizados porque es la misma que se usan para descargar la libreta de los pibes en edad escolar.
1: Ajá.
2: Uno la puede entrar y, por ejemplo, vos tenés dos hijos, tres hijos, bueno, podés vincular la cantidad de dispositivos que quieras, incluso podés decirle a este hijo, yo le permito ver estas páginas, pero a este no, porque es más chico. Entonces uno puede ir también parametrizando todo eso.
3: Secretario, buenos días, ¿qué tal? Florencia Basalo lo saluda.
2: ¿Cómo plantea? ¿Todo bien?
3: Bien, todo bien. Quería hacer una consulta. Digamos, estamos hablando acá de un dispositivo tecnológico, pero un dispositivo al fin. Más allá de esto, digamos, ¿cuál es la cuál debe ser la estrategia que creen ustedes deben hacer los padres y además, me imagino que también del lado de la escuela, para desincentivar que los chicos ingresen a este tipo de plataformas que son lesivas?
2: Bueno, eso es una buena pregunta, porque es difícil desincentivar a los pibes que entren al barrio digital. Es difícil sacarle el celular. Porque es una herramienta que hoy día nos ayuda en un montón de cosas. Es una herramienta que a los padres los ayuda a estar conectados con los pibes que están lejos, con los familiares que están fuera del país, nos ayuda a hacer trámites, nos ayuda a entrar a sitios de educación, de noticias. Digo, es difícil hoy sacarle el acceso al celular, sacarle la pantalla de la mano. Es difícil, vamos a ser sinceros.
1: Ajá.
2: Lo que tenemos que ver ahí es una... Lo que permite esta aplicación es empezar a charlar con el menor y empezar a preguntar cosas que no se preguntan. Por ejemplo, ¿por qué estás entrando a esta página? ¿Qué interés tenés de entrar acá? Bueno, entremos juntos primero, a ver qué es donde vos estás entrando. Yo quiero saber como padre con quién te vas a juntar en esta página web que vos vas a entrar. Entonces me parece que se trata sobre eso, sobre empezar a generarle a las familias, junto por supuesto con el Estado, que por eso da esta herramienta, esta charla que hay que tener con los menores, y con estos espacios que hay que hacer, ¿no? Por más que a veces sean incómodos, ¿no? ¿Por qué quiere entrar a este sitio web? Bueno, es contenido pornográfico, hay violencia, ¿sí? Hay juego en línea donde no podés entrar. Bueno, todas estas cosas me parece que hay que charlarlas, porque yo digo siempre, las redes sociales, por ejemplo, la tecnología, es cruel. Los pibes sufren muchísima ansiedad. Hay un estudio que dice que el 70% de los pibes sufren ansiedad por producto de las redes sociales, de la tecnología. No es un dato menor. Los pibes sufren también de hoy día lo que se llama FOMO, este miedo a quedarse afuera. Che, ¿por qué él puede entrar acá y yo no puedo entrar? ¿Por qué Juancito puede entrar a esta aplicación y yo no? ¿Por qué ella se puede bajar un juego y yo no? Eso también hay que charlarlo, ¿no? Junto con ellos. Me parece que esta herramienta le da ese control a los padres. Sentarlos con esta herramienta y decir, mira, a ver, mostrame dónde querés entrar, te la autorizo, no te la autorizo, veamos qué. Y sobre eso uno va charlando, ¿no? Como era en el barrio antes, uno más o menos en el barrio.
1: Nacho, tres preguntas en una. Esto es gratuito, ¿no es cierto?
2: Gratuito.
1: Perfecto.
2: Gratuito.
1: ¿Cuánto tiempo le llevó crear esta herramienta a ustedes?
2: ¿Diseñarla?
1: Sí.
2: Y estuvimos como 6 meses diseñando la herramienta.
1: 6 meses.
2: Hicimos mucho tiempo.
1: Está bien. ¿Cuántas provincias en la Argentina tienen este dispositivo para la población?
2: No, la verdad es que no hay ninguna provincia, y es más, estamos teniendo muchas descargas de Buenos Aires, de Catamarca, por ejemplo, de Santa Fe, por supuesto, pero ya vamos más arriba de las 1.500 descargas, y hay muchas provincias que también se están sumando a descargarla, porque entienden la problemática.
1: Bueno, hermano, más que felicitaciones y
3: son tendencias.
1: Y gracias, claro.
3: O sea, Santa Fe está estableciendo, digamos, un foco, un faro para esta problemática, evidentemente.
1: Exactamente, así que las felicitaciones del caso por el trabajo tanto tuyo como el del equipo tuyo, ¿verdad? Y encabezado por el gobernador, me imagino, porque esto te lo pidió Puyaro.
2: Sí, la verdad es que cuando le llevamos la problemática a él junto con el equipo de Lotería de Santa Fe, él nos pidió, che, hagamos algo con esto no puede ser así, y el gobernador Puyaro, la verdad, tomó cartas en el asunto, recogió igual y dijo, esto hay que buscar algo para ayudar a las familias, y bueno, acá estamos.
1: Bueno, muy bien. Ignacio, de nuevo, te agradezco personalmente, te conozco de chiquito, estos minutitos acá para tomando partido en el ET8. Así que te mando un abrazo.
2: Gracias a ustedes.
1: Y nuevamente te agradezco, un gran saludo a la familia.
2: Gracias a usted por el espacio, un abrazo.
1: Muy bien, pasó Ignacio Tavares, que es Secretario de Tecnología para la Gestión de la Provincia de Santa Fe. 155-100-830. Esta es la revolución pacífica que hace el gobierno de la provincia de Santa Fe de Puyaro. Le pregunté a propósito, no sabía si otra provincia lo había hecho. Esta es lo que como provincia y como Estado provoca pensar. Esto es gratuito.
3: Pareciera ser mi impresión de ciudadana argentina. Uh-huh. Es que las autoridades no saben muy bien qué hacer con esto. Y todas las acciones o las campañas que uno ve son campañas para volver atrás una vez que los pibes pasaron determinado umbral, ¿no? Claro. O sea, estoy hablando de bullying, por ejemplo, ¿no? Bullying digital. Estoy hablando de apuestas.
1: Ludopatía.
3: O sea, siempre llegamos tarde, claro, bueno, ¿no? La idea sería nunca, o sea, que los pibes nunca accedan porque no se los permite el dispositivo, pero también porque no desean acceder a determinados lugares peligrosos.
1: Esto es un paso. Estamos en AM830, FM92.9. www.lt8.com.ar y el teléfono es 341-5-100-830. En el aire de la ciudad, esto es LT8, esto es Tomando Partido y lo que viene es publicidad.

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0: 28 minutos pasada la una de la tarde, estamos a mitad de camino, estamos hasta las 2 de la tarde del sábado 2 de mayo del 2026. Mirá, esperando a Rusia, justamente, con el tema de los rusos, los espías y este gobierno despiadado, el de Javier Milei, que nos gobierna. Ahora tenemos una comunicación telefónica con el tema, justamente, un tema económico y gremial. Y después vamos a hacer algunos comentarios sobre lo que nos pasa a todos. Florencia Basalo, tu micro.
1: Bueno, hoy tenemos la suerte, como siempre, de contar con la voz de Andrea Cernari. Andrea es la presidenta de la Federación Agraria Argentina. La primera presidenta, si mal no recuerdo, de la historia.
0: Sí.
1: Bueno, y hoy en el día de hoy vamos a hablar con ella particularmente porque ayer, primero de mayo, entró en escena de manera provisoria el acuerdo Unión Europea-Mercosur, que establece, digamos, una baja sucesiva de aranceles, tanto de la Unión Europea como del Mercosur, a los fines de incrementar el comercio internacional entre ambos bloques económicos. Así que, bueno, la tenemos aquí, Andrea, para poder tener su opinión. Buenos días, Andrea, ¿qué tal? ¿Cómo estás? Te saludamos desde Tomando Partido.
2: ¿Qué tal? Buenos días. Un gusto saludarlo.
0: Hola, Andrea, ¿cómo te va?
2: ¿Cómo estás?
1: Andrea, te hago una consulta. Ustedes desde Federación Agraria, digamos, ¿cuál es la visión que tienen? ¿Tienen algún tipo de evaluación preliminar respecto a qué esperan ustedes de esta primera apertura que tuvimos en el día de ayer de la entrada en vigencia de este acuerdo?
2: Bueno, mira, sí, en primera instancia estamos contentos de que finalmente, después de tantos años de negociación, porque estos acuerdos, tú sabes muy bien que llevan mucho tiempo, de acuerdos entre sectores, de acuerdos entre estados, bueno, finalmente no solo se firmó, sino que ahora ya empieza a entrar en vigencia, y por supuesto que para nosotros Europa es un punto donde de venta, ¿no?, de comercio de algunos productos nuestros, que es muy interesante y que todavía nos falta mucho por desarrollar, así que entendemos va a ser una buena noticia para productores, sobre todo de economías regionales, que puedan introducir productos en Europa. Atento que además tenemos una calidad de nuestros agroalimentos muy interesante que el consumidor europeo demanda. Y eso es una ventaja que tiene la Argentina respecto de Europa, por eso tanto costó en Europa poder aprobarlo, los productores europeos se resistieron bastante, ¿no?
1: Andrea, te hago una consulta. Sabemos, bueno, que le contamos a los oyentes, ¿no? En Europa se aplica la política agrícola común, es de las políticas comunes de la Unión Europea la que distribuye una mayor cantidad de dinero. Es decir, que el sector agro, el agro está sumamente subsidiado en Europa, ¿sí? Uh-huh. Con lo cual, digamos, crea ventajas para los productores locales frente a los productores extranjeros. Entonces, en este sentido, te pregunto, ¿cuáles crees vos que son las características de la producción del Mercosur? Puntualmente vamos a hablar en este caso de la producción nuestra, para poder competirle a la producción europea. Digo, ¿cómo podés hacer vos para atraer a un cliente europeo a que cuando va al supermercado o cuando va a algún mercado elija comprar un producto argentino y no un producto francés, alemán, italiano, español? Uh-huh. ¿Qué es lo que le podemos ofrecer como extra?
2: Le podemos ofrecer calidad. El productor argentino trabaja con mucha calidad y con mucho cuidado del ambiente. Europa lo está intentando hacer, pero siempre decimos eso, ¿no?, que una de las cuestiones que ellos resisten, los productores europeos, es porque tienen condiciones ambientales que han hecho un desastre en Europa. Muchas veces nos echan las culpas a nosotros, pero Argentina, por ejemplo, y gran parte de Latinoamérica, trabaja bajo condiciones ambientales muy buenas. Entonces, nosotros tenemos, por ejemplo, en carne, puntualmente, no solo que tenemos muy buena carne por cómo viven nuestros animales, por cómo se alimentan, por la trazabilidad que tenemos, sino porque además tienen el ambiente saludable. Y eso el consumidor europeo lo valora muchísimo. Y es un consumidor que tiene un poder adquisitivo de pagar aún un poco más por alimentos de calidad. Lo mismo nos pasa con otros productos, ¿no? Los quesos, todo lo que es derivado de los lácteos, con el té. Tenemos muchísimas economías regionales que tienen alta calidad y tenemos que, sí, como país nosotros, avanzar más en la trazabilidad de estos productos. Nosotros como región no tenemos la trazabilidad que sí tiene el mercado europeo, ya desarrollado desde hace mucho tiempo. Pero ellos son mucho más chicos en cantidad de producción. Nosotros tenemos mucha diversidad.
1: Sobre esta
2: diversidad puede Argentina sacar una ventaja.
1: Discúlpame la interrupción. Andrea, sobre este punto en particular, el tema de la trazabilidad, las desregulaciones que se están haciendo de parte del gobierno argentino, ¿en qué ha afectado a la trazabilidad de los productos de la agricultura argentina?
2: No necesariamente, todo lo contrario, diría yo, en este punto particular. Por ejemplo, en la carne se empieza con un sistema de trazabilidad obligatoria. A partir del 1 de enero de este año se comenzó con la trazabilidad obligatoria. Creo que eso a la larga va a sumar justamente al control. No teníamos, salvo aquel que particular o individualmente lo quería realizar, si lo podía hacer. Ahora es de manera obligatoria para todos los productores ganaderos empezar a hacer trazabilidad de sus productos. Bueno, eso creo que es una medida que va en consonancia justamente con esto, ¿no? Una medida tomada en el marco de lo que venía, que es la apertura de ponerlo en rueda ya a funcionar al convenio con la Unión Europea. Después, lo que sí falta mucho en Argentina es el desarrollo de la certificadora, que los productores también adoptemos esas medidas de trazabilidad en determinados productos. Hay mucho en algunos productos más de especialidades, ¿no? Como por ejemplo el vino se lo tiene, lo viene desarrollando, entonces el té también. Hay algunos productos o algunas economías que vienen desarrollando trazabilidad y hay otras que no tanto.
0: Hay zonas, Andrea, Claudio, hay zonas en el país que están mejor ubicados para este momento que otras. Es decir, Cuyo, la Patagonia, el NEA, el NOA.
2: Más que regiones, yo hablaría de algunas economías que están mejor posicionadas.
0: Ajá.
2: Sí pueden desarrollarse en alguna región particular, pero algunas economías, por ejemplo, la economía vitivinícola. Si bien hoy en Argentina está pasando un muy mal momento por una cuestión de precios y de circunstancias del país, como producción, es una producción que tiene alto desarrollo tecnológico y tiene mucha trazabilidad y tiene mucha calidad el producto que se hace en la Argentina.
0: Uh-huh.
2: Bueno, las condiciones de industrialización de los productos y de producción primaria no son buenas hoy por la macroeconomía y por la competencia que tenemos con el mundo, ¿no? La verdad que el productor vitivinícola hoy está perdiendo plata, productor primario.
1: Andrea,
2: por los altos costos de los insumos, etcétera. Uh-huh. Pero es una actividad económica que realmente está preparada para salir al mundo. Hay otras que les falta todavía algún tipo de seguimiento y de trazabilidad certificada. Como por ejemplo, te diría que el arroz es un producto que se exporta muchísimo. Sin embargo, no tiene esa trazabilidad. Tiene alta calidad, pero no tiene la trazabilidad que tiene.
1: Andrea, tengo que hacerte la última pregunta sobre la Unión Europea, después una pregunta muy, muy cortita, visto que estamos en medio de la campaña. Primero, sabemos que, bueno, la Corte de Justicia Europea ha sido emplazada para que dé su sentencia respecto al contenido del texto del acuerdo Unión Europea-Mercosur. ¿Crees que una sentencia negativa eventualmente podría retrasar un poco más el funcionamiento pleno del acuerdo?
2: Sí, claro, por supuesto, porque todos sabemos que esto no es que empieza a funcionar y automáticamente se abren todos los mercados, ¿no? Ahora empiezan los términos de negociación en cada uno de los productos. Si hay una resistencia de la justicia, yo creo que los operadores del mercado van a resistir un poco, ¿no? Creo que sí que no sería positivo para la Argentina, para el Mercosur.
1: Andrea, y la última pregunta, bueno, estamos en medio de la cosecha gruesa. Si no me equivoco, las perspectivas para los primeros 4 meses del año es de unas exportaciones de alrededor de 40 millones de toneladas. Y para el año completo se esperan producción por alrededor de 160 millones de toneladas, lo que sería un récord absoluto.
2: Sí, esos son los números que están previstos. Como viene la cosecha, hasta algunos son más optimistas y dicen que vamos a superar los 160 millones de toneladas. Así que, bueno, aparentemente va a ser una cosecha récord. Que déjame decir, sí, que esa cosecha récord tiene que ver fundamentalmente con dos cosas. Una, que el clima acompañó. Venimos de años de sequía donde se había retrasado mucho la producción agrícola y ahora estamos con buen clima, entonces eso ha mejorado la productividad. Eso no es producto de ninguna medida ni de ninguna decisión de la política pública, sino de una condición climática. Y la otra sí tiene que ver con una medida, que es la baja de retenciones, impacta y ha impactado positivamente en el cultivo de algunas variedades, como por ejemplo la soja y el trigo. Fue un claro ejemplo, tuvimos una cosecha súper récord de trigo y tuvo que ver con esa señal también, además de lo climático.
1: Bueno, Andrea, te agradecemos como siempre muchísimo tu intervención. Vamos a volver a convocarte cuando, bueno, surja algún tema que querramos ver con vos. Y como siempre, muchísimas gracias por tu predisposición y nuevamente desde el programa, muchísimas felicitaciones en nombre de las mujeres profesionales de que hayas llegado a ese puesto, realmente.
2: No, bueno, muchas gracias y déjame decir esto con respecto a las cosechas récord, que muchas veces se habla y parece que al campo no fuera muy bien, que tienen que ver con algunas cuestiones coyunturales y que Argentina podría estar produciendo el doble. O sea, que estamos viviendo cosechas récord comparado con lo que veníamos teniendo, pero realmente podemos producir mucho más si tuviéramos mejores condiciones los productores. Y ahí nos encontramos con un cuello de botella que no está resuelto y que en el tiempo de estar resuelto estamos en problema, que es la infraestructura. Y ustedes lo saben, estando ahí en Rosario, lo que nos está pasando con el almacenamiento de camiones y la falta de infraestructura para llegar al puerto y poder sacar nuestra mercadería en condiciones. Así que es un trabajo que hay que hacer fuerte de mejorar la infraestructura argentina para exportar mucho más. Y lo último que quiero decir es para Claudio, bueno, esta tarde ganará el mejor, seguramente será el rojo.
0: Sí, mirá, quería cerrar con esto. Hasta acá está todo bien, los agradecimientos, Andrea, sos genia, qué sé yo. Se terminó, hasta mañana se terminó la amistad. Te mando un beso muy grandote y como decía Florencia, muchas gracias por la participación en Tomando Partido.
2: Gracias a ustedes. Un abrazo, que tengan buen fin de semana.
0: Pasó la presidenta de la Federación Agraria Argentina, Andrea Samari. Vamos a la pausa y que gane San Lorenzo, como decía el Papa Francisco.

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0: Francamente, qué buena cortina. No la saque, Javi. Qué buena cortina. El mundo del revés. Bueno, como todos sabemos, porque fue cadena nacional, el que no quiso verlo o no escucharlo o hablar, está bien, está en todo su derecho, pero esta semana se presentó en el Congreso de la Nación, más precisamente en la Cámara de Diputados de la Nación, el presidente de la Nación, el gabinete completo y el jefe de gabinete del gobierno nacional. Estamos hablando de Milei, todos sus ministros y el jefe de gabinete, Adorni. Adorni tiene el deber de explicar en el Congreso de la Nación el rumbo del gobierno. Esto es por constitución. La primera vez que lo hizo y fue una payasada. Contestó lo que quiso, dijo lo que quiso, no respondió a preguntas realizadas por tanto la oposición dura como la oposición blanda, y por supuesto el oficialismo en diputados, más que quedar bien con el presidente de la Nación, que es su trabajo, está bien. Ahora, el jefe de gabinete de un gobierno es el jefe de todos los ministros. Y este señor anda muy mal en las encuestas sociales, en las encuestas que están midiendo la popularidad del gobierno. Este anda peor que el gobierno, más o menos. Más o menos. Y desde estos micrófonos, con toda rigurosidad y respeto, le hemos dicho al presidente, lárguelo al ñato porque lo va a hundir. Nadie puede decir que de este programa es un programa pro gobierno. Florencia.
1: No, si quería agregar algo, ¿no? Más allá de la crisis política que implica lo que está ocurriendo con el jefe de gabinete, digamos, es una crisis política que estamos viendo detrás de un contexto económico que no para de empeorar desde mediados del año pasado, con indicadores de actividad que fueron súper negativos, con una inflación que continúa subiendo a pesar de que el gobierno dice que está bajando, estaría bajando al revés. Empeora muchísimo más la situación porque el riesgo país, por ejemplo, en las últimas semanas estuvo subiendo. Entonces, pareciera ser que ya hay una afectación directa sobre la economía, más allá del problema económico de base que tenemos en las últimas semanas con la crisis del gobierno. Estamos en una bomba de tiempo.
0: ¿Estamos? Listo. Después cerrame la parte económica porque yo quería darle la versión política. La estrategia del gobierno nacional es acompañar el presidente de la Nación, el titular del Poder Ejecutivo, acompaña a su ministro o a su jefe de ministro para que no lo verdugueen, para que tratar de ayudarlo. Decía recién, en estos micrófonos dijimos, lárguelo, suéltele la mano. Bueno, así las cosas, se presentó el hombre, hacen un recuento de que es favorable su paso por diputados, con noticias que mañana, el lunes, reabren la sala de periodistas de la Casa Rosada. Una locura lo que hicieron. Otra locura es hacer una evaluación de que este hombre salió bien. Bueno, allá ellos. Cuando uno le decía, largale la mano, soltale la mano a este tipo porque te hunde, bueno, lo está hundiendo. Y por ahí se está diciendo que el establishment, y ahí es donde yo te quiero hacer el comentario tuyo, el establishment, el grupo duro de la economía, aparentemente, esto es lo que dicen algunos también, algunas lenguas largas, le van a soltar la mano o le soltaron la mano ya a Milei. Porque dicen, este loco no puede ser reelecto. Estas son palabras, por supuesto, no públicas, pero dicen, este loco no puede ser reelecto. Al haberse metido con un top como Roca, aparentemente le van a bajar el dedo el grupo fuerte. Por eso ahí sí te quería hacer te quería pedir un comentario chiquitito sobre economía y sobre esto que viene.
1: Voy a hacer un comentario pequeño político. No, una persona así no puede ser reelegida. ¿Y pudo ser elegida?
0: Sí.
1: No voy más atrás.
0: Sí.
1: ¿Cómo alguien pudo pensar que una persona
0: adelante? Porque estuvo Alberto.
1: Sí, bueno, sí.
0: Porque venimos de Alberto, no lo olvidemos.
1: Venimos de Alberto, que venimos de Macri, que venimos de Cristina.
0: Está bien. Venimos de Alberto. De Alberto. Un tipo que se nos cagó de risa a nosotros diciendo, por ejemplo, en la pandemia no podés salir porque si no vas preso. Y el chabón sacó una foto en Casa Rosada.
1: No, listo,
0: en Olivos. Listo, ya está.
1: Sí, sí.
0: Además de eso, 250... % de inflación.
1: Sí.
0: Listo. No, venimos. ¿Por qué? El ñato está acá por el peronismo. El peronismo puso la plata para que bancarle la candidatura al lunático.
1: Sí, no sé si eso. Lo que sí es
0: bueno,
1: que
0: bueno, lo sabes,
1: bueno,
0: pero
1: está bueno, bien. No
0: bueno,
1: sé si
0: lo,
1: eso.
0: Bueno, lo sabes.
1: Está
0: yo
1: bien,
0: te digo que
1: por
0: sí.
1: Eso. No sé si eso, pero lo que sí evidentemente es que no hizo ningún mérito para que hubiera una alternativa. De hecho, la alternativa que presentaba el peronismo era el ministro de Economía de Alberto.
0: Claro. Bueno, Roca.
1: Bueno, sí.
0: Si está de acuerdo con lo que dicen estos.
1: Sí, por supuesto, ¿no? Por supuesto. Es bastante particular este presidente, ¿no? Porque, por un lado, parece ser que está aliado con la casta, ¿no? Porque son los grupos más concentrados, los grupos que tradicionalmente, históricamente en este país han tenido privilegios, los que están acumulando más privilegios aún en este programa económico, que al mismo tiempo está mostrando que no está funcionando, ¿no? Es decir, los ajustes a la
0: clase trabajadora. Está funcionando mal.
1: Bueno, sí, está funcionando mal al punto tal que lo pone en riesgo de su propia supervivencia, ¿no? Yo quería repasar algunos de los últimos números que tenemos para la economía, ¿no? La actividad económica en el mes de febrero bajó 2,6%,
0: uh-huh.
1: ¿Sí? La actividad industrial bajó 4%, ¿sí? La inflación subió al 3,4% desde mayo, no deja de subir, ¿sí? Hay algunas estimaciones de que en marzo podríamos llegar a tener un mejor nivel de actividad, pero no mucho más que eso. Lo que me pregunto es, ¿qué se espera para el resto del año? ¿Qué espera el gobierno poder ofrecer al electorado?
0: Digamos, ¿qué pregunta?
1: Sí.
0: Bueno, no sé, pero 40 empresas por día cierran.
1: Sí.
0: Hoy cierran 40 empresas. Mañana cierran otras 40. El lunes otras 40. El martes otras 40. El miércoles. ¿Entienden?
1: Y al mismo tiempo tenemos cosecha récord del agro, ¿no?
0: Sí, y la presidenta de la Federación Agraria dice, en otro contexto hubiese duplicado la producción.
1: Uh-huh.
0: Entonces, el gobierno nacional, con su sistema, con su método económico, dice que está bien. Bueno, está bien para algunos.
1: Sí, está bien para
0: está
1: el
0: bien
1: agro,
0: para
1: el agro
0: para
1: y para algunos del agro. Está bien para la energía.
0: Está bien.
1: Digo,
0: bueno,
1: vamos a exportar este año, vamos a llegar a 1 millón de barriles de petróleo por día de exportación. Y el resto de esas actividades parece que no existen.
0: Bueno, para cerrar, el año que viene hay elecciones. Roca, aparentemente, le suelta la mano

hay un comentario que algunos gobernadores están diciendo, bueno, ¿cómo podemos hacer para que el lunático este, vamos a complicarle la vida? Están diciendo, algunos dicen, que ¿por qué no hacemos el mismo día varias provincias la elección nuestra? Entonces le complicamos la existencia a este ñato. Porque si Santa Fe hace un día el lunes o un domingo, el primer domingo de cualquier mes, una elección, y Córdoba hace al otro domingo, y San Luis el otro domingo, vos le permitís a estos tipos agruparse y concentrar toda la energía en cada distrito. Ahora, si vos lo haces en 8 distritos juntos, guarda la tosca, guarda la tosca. Este es el comentario político. Ya, mira, 55 minutos, pasada la 1 de la tarde, nos queda una pausa y nos tenemos que rajar. Dale, Javi.

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14: Bien, nos vamos con el informe de la autopista Rosario-Santa Fe. Acordate que en el kilómetro 34, mano sentido Santa Fe-Rosario, es decir, lo que viene para acá, a la altura de Oliveros, están haciendo una reducción de calzada por un trabajo en un puente. En Oliveros, si venís de Santa Fe para acá, guarda porque en el kilómetro 34, cerca a la altura de Oliveros, están trabajando y va a haber reducción de calzada. En caso de congestionamiento de camiones, que lo hay, pero hasta el momento está el tránsito tranquilo. En el kilómetro 14 de San Lorenzo, en el kilómetro 19 de Puerto General San Martín y el kilómetro 30 de Villa La Rivera, de haber congestión máxima, ahí la gente de seguridad vial hace con válvulas de retención meten ahí mano y paran el tránsito. Y en el kilómetro 154, altura de Santa Fe, sobre el puente Salado, mano sentido Santa Fe-Rosario, es decir, la misma mano que en Oliveros, están realizando obras en la calzada en el puente. Estos trabajos van a, de 17:30 a 5 de la mañana de mañana, y van a terminar el 5 de mayo. Esto fue Tomando Partido, 16 grados 7 décimos, la temperatura. Que sea un buen sábado. Los saludo, Florencia, gracias por participar, no, gracias
15: por
14: estar.
15: Un placer como siempre estar aquí con vos y con todos los oyentes.
14: Javier Mayaterra, gracias por el trabajo en los controles, y nos vamos. Yo soy Claudio Río Frío, gracias por estar del otro lado. Un saludo a Adriana de Calle Rioja, que dijo que nos escucha todos los sábados, y se vienen los sorteos de comida del Rincón Murciano. Hasta el sábado que viene. 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A las 3 de la tarde viene el partido. Lo dejamos enganchado con la gente de deporte. A las 3 de la tarde juega Central. ¿Eh? Listo. Nos fuimos. Chau.

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0: ¿Cómo les va? ¿Cómo les va? Central de Córdoba tomó aire, tomó oxígeno, tomó respiro. Después de la oscuridad llega la claridad, una claridad que querrá mantener esta tarde en el Gabino Sosa, cuando el Charrúa reciba a Fénix. Viene de una victoria importante en condición de visitante y con técnico nuevo. No ganaba desde la primera fecha. Ojalá sea el inicio de la recuperación pensando en la clasificación que por ahora lo tiene alejado. Los que no están alejados son ustedes, los oyentes de LT8 Radio Rosario, siempre fieles a este equipo deportivo. Somos Rumbo a la Cancha. Relatará este encuentro la poderosa voz de Nacho Sanso. Vivirán el sabio comentario de Omar Sapienza. En vestuarios trabajarán Camila Coluso y Emilio Pepo Cámpora. Locución comercial, Hugo Acuesto. La operación técnica, Javier Mangiaterra. La voz informativa, quien les habla, mi nombre, Miguel Eugenio Lapaguesi. Todo nuestro trabajo supervisado y producido por Facundo y Ricardo Buki Barrera.
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0: Y como somos Rumbo a la cancha nos vamos. Los saludamos a nuestro compañero de tarea, Nacho Sanso, nuestro relator. Nacho, ¿cómo estás? Bienvenido a la 8, bienvenido, relator.
3: Hola amigos de la patria futbolera, el placer de saludarlos, bienvenidos a una de esas transmisiones que invitan a detener el tiempo y a afinar los sentidos, porque no es una tarde más, es de esas que se viven con el pulso acelerado, con la emoción latiendo en la garganta y con la certeza de que el fútbol a canta hablada se transforma en un ritual sagrado que une historias, generaciones y pasiones. Porque juega Central Córdoba, porque cuando juega el Charrúa sale a la cancha no solo un equipo, juega el barrio entero, juega una identidad, juega una memoria que no se apaga. La fecha 10 del torneo de la primera C nos convoca, nos une, nos abraza en esta liturgia tan nuestra que es el fútbol de ascenso, ese que no necesita maquillaje, porque su belleza está en lo genuino, en lo visceral, en lo auténtico. Y hay historias que atraviesan el juego, historias que dan un sentido más profundo a la pelota rodando. La de esta tarde tiene nombre y apellido, Arnaldo Cacho Ciale. Dicen que al lugar donde uno fue feliz no debería intentar volver. Pero hay hombres que no creen en las frases hechas, hay hombres que escriben su propio destino, y Cacho es uno de ellos, porque hay regresos que no son nostalgia, sino convicción, no son capricho, sino necesidad del alma. Y el suyo es así, un regreso que nace del corazón y que se impone por sobre cualquier razón. Ciale vuelve a casa, a ese Gabino que conoce de memoria, a esas calles que caminó mil veces, a ese murmullo de alambrado que alguna vez lo abrazó y que hoy lo vuelve a recibir. No vuelve con la frente marchita, no vuelve a saldar cuentas, vuelve erguido, firme, con la certeza de que todavía hay historia por escribir, porque el fútbol siempre da revancha y porque hay destinos que se tuercen a fuerza de trabajo, de fe y de insistencia. Le tocó debutar apenas hace unos días y como marcan esas leyes no escritas del fútbol, técnico que debuta gana. Y ganó bien, ganó con autoridad, ganó con ese envión que hoy ilusiona. El triunfo ante Sportivo Barracas no fue solo un resultado, fue una señal, fue un punto de partida, fue el primer escalón de una escalera que hoy conduce al sueño grande y que hoy debe reivindicar. Hoy aparece Fénix en el camino, un nombre que remite a la mitología, a ese ave legendaria capaz de renacer de sus propias cenizas, de arder para volver a empezar más fuerte. Así llega ese rival, con el espíritu de reconstrucción permanente, buscando en cada partido ese fuego que lo devuelva a la vida competitiva. Pero la realidad lo encuentra todavía en ese proceso, en esa búsqueda que no termina de consolidarse, aunque cuidado, en el ascenso nadie regala nada, porque Fénix sabe pelear, sabe incomodar, sabe que cada partido es una oportunidad para empezar de nuevo, y Central Córdoba lo sabe, sabe que no hay margen para la distracción, sabe que cada punto vale oro, que cada tarde puede marcar el rumbo, la gran chance está servida, medirse, imponerse, reafirmar lo hecho, seguir construyendo desde la confianza, seguir acercándose al pelotón de arriba. Y el Gavino ya vibra, ya se siente en ese cosquilleo previo, esa ansiedad que crece a medida que se acerca la hora. Tablada late, late fuerte, late al ritmo de su gente, late al compás de Central Córdoba, y nosotros estamos donde tenemos que estar, con el equipo de rumbo a la cancha, listos para contar, para narrar, para llevarte cada detalle, porque esta historia no se queda en el estadio, viaja, se multiplica, llega a cada rincón con el sonido inconfundible de LT8, Radio Rosario, la más potente. Somos el puente entre la cancha y vos, sin mirar la geografía. Somos la voz que traduce la emoción, somos la responsabilidad de contar lo que pasa. Se viene una gran tarde de fútbol, de esas que justifican todo, de esas que se esperan durante la semana. La cita está hecha, el banquete está servido. Central Córdoba Fénix frente a frente por la décima del torneo. Levantamos el telón, arranca la función. Bienvenidos a la pasión del ascenso, bienvenidos a otra tarde inolvidable, bienvenidos a rumbo a la cancha. Amigos de la patria futbolera, es para mí un gustazo saludar a la palabra autorizada en esta tarde fenomenal, en esta tarde de sol entablada en la zona sur de la ciudad de Rosario, con la estación Central Córdoba siendo un espectador de lujo a la espera del debut de Cacho Ciale como entrenador en condición de local en este templo que le ha dado tanto, que lo ha abrazado y que hoy vuelve quizás a devolverle, a pagarle. Yo sé que doy cuentas pendientes, pero que viene a soñar en grande. Le doy la bienvenida al comentarista de esta tarde, la palabra autorizada. Como hace más de 30 años en rumbo a la cancha, usted lo escucha y aprende. Querido Omar Sapienza, es un placer saludarte.
4: Gracias, Nacho. Muy, pero muy buenas tardes para todos. Les saludo, por supuesto, a todos nuestros compañeros, hoy en especial para la que cumple años, ¿no? Para nuestra querida vestuarista, para Cami. Feliz cumpleaños, Cami. Y el saludo, por supuesto, a Nacho, a Emi Cámpora, a Miguelito Lapavesi. Extraordinario, el mejor, sin lugar a dudas. El mejor estudio central es del país, un profesional de aquellos. A Hugo Acuisto, al Javi Mangiaterra. Me acuerdo del viernes pasado, ¿no? De ayer. Todo lo que hablamos, todo lo que dialogamos, todo lo que aprendimos con el Javi Mangiaterra. Un equipo realmente de primera para el fútbol de ascenso. Lo estaba escuchando en la apertura a Nacho Sansó. Y metió dos veces una palabra, una misma palabra, que es la palabra reconstrucción. ¡Ay, qué valor que tiene esa palabra! ¡Qué valor que tiene esa palabra! Porque no hay dudas que Cacho Ciale tendrá la difícil, loable, sí, tarea de reconstruir a este equipo. A un equipo que no hacía mucho tiempo, de la mano de la dupla de entrenadores Telia y Acoglani, había jugado todo, había jugado bien, había ganado, conquistaba goles, los tuvo al jaque a equipos de primera división en la Copa Argentina, y yo creo que de no haber sido por algún fallo en contra de Central Córdoba, me parece que hubiera avanzado mucho más. Y ese fue el equipo que formaron Teglia y Acoglani. ¿Pero qué sucedió? Que después hubo un impas, que hubo un libro de pases, que se fueron dos jugadores de primera división, como Facundo Marín y Tommy Ramírez, y los que vinieron, por lo menos hasta los otros días, no dieron la talla, no dieron muestras. Y no es algo caprichoso de este comentarista. En este mismo estadio donde Central Córdoba acostumbra a no perder, a no regalar puntos, se le fueron puntos increíbles. Y venían los cambios y los cambios no solucionaban absolutamente nada. Y a mí me contaron todos mis amigos, la gente del fútbol, la gente del ascenso, mi amigo Gaspari, Dani Gaspari. Tengo amigos en Arequito, periodistas, me dijeron, no sabés los goles de Altamura. Altamura es un goleador que se va a cansar. Y resulta que yo no le vi hacer ningún gol, ni siquiera entraba en contacto con la pelota en esta cancha. Se cambió el técnico, se cambió el estilo, apareció el gol de Altamura que yo tanto y tanto estaba pidiendo. Y por supuesto que espero, deseo de todo corazón que esta tarde ese gran goleador del que todos hablan maravillas vuelva a notarse en el marcador porque Central Córdoba lo precisa. Y esa reconstrucción, que por el triunfo de los otros días cayó inmediatamente de la mano de Cacho Ciale. Cuando digo Cacho Ciale, no estoy hablando tampoco de un técnico improvisado. No, error bajo ningún punto de vista. Cacho Ciale, que ganó torneo federal A, no sé si no metió cuatro seguidos, que dirigió equipos que jugaron muy bien, que logró ascensos y muy buena participación con otros equipos. Bueno, bienvenido que haya tomado esta posta. Yo le digo la verdad, los otros días ganó, a mí ese plantel no me gusta. Sí, por supuesto, resalto a tres o cuatro jugadores que son extraordinarios. La capacidad de Giroldi en el arco, las idas y vueltas de Duré para marcar el lateral derecho, cómo juega Killer, cómo juega Yatsuk, cómo hay algunos otros jugadores que son pocos, que sí, lo están haciendo de una manera, pero después en general y la mayoría, me parece que no ensamblaron, a pesar de todos los esfuerzos de la dupla técnica que tuvo que dar un paso al costado. Ahora, el charrúa, y me baso nuevamente en esa palabra, reconstrucción. Central Córdoba, a tiempo, en modo reconstrucción, espera el partido de esta tarde. El rival, nunca hay que sobrar, no viene bien, es Fénix. Pero cualquier rival es peligroso. No es porque a mí se me ocurre decir que este torneo de la primera C es el torneo más difícil del mundo. Se lo aseguro que es el más difícil del mundo. Vamos a ver si con ese triunfo, con ese envión, con esos tres puntos fundamentales que consiguió el charrúa la semana próxima pasada, son precisamente la llave de la puerta para que Central Córdoba resurja, para que aparezca esa reconstrucción, para que Central Córdoba vuelva a ser el del año pasado, el que ilusionó a propios y a extraños en el campeonato y en la Copa Argentina. Señores, estamos en el templo del fútbol, estamos en el Gabino Sosa, hay otro Central Córdoba. Pasó la semana pasada, bueno, vamos a ser los observadores y el puente, como también decía nuestro relator, entre la cancha y ustedes para contarles la verdad de este equipo charrúa. Por supuesto que todos y las buenas ondas son para que el equipo vuelva a ganar de local. Es algo muy, pero muy necesario y me parece que esta tarde están dadas las condiciones para que el charrúa, aquí, en el legendario y querido Estadio Gabino Sosa, aquel del año 1906, vuelva a sumar de tres y vuelva a regalarle a toda su gente ese triunfo que todos estamos esperando.
3: Las primeras palabras de Omar Sapienza en la 8, en la gran jornada futbolera de Rumbo a la Cancha, el equipo de selección de Rumbo a la Cancha en este año mundialista. Empezamos a saludar, empezamos a recorrer la zona baja, empezamos a caminar la zona de camarines. Le doy la bienvenida a la gran jornada futbolera con el pormenor del camarín charrúa, hablando, estando inmiscuido en el pormenor matador. Le doy la bienvenida a la gran tarde futbolera en la 8,
4: Querido Emilio Campos, es un placer saludarte.
5: Muy, pero muy buenas tardes, muchachos. Mientras estamos viendo aquí en el Gabino Sosa cómo hacen el reconocimiento de campo los árbitros, le comentábamos, le contábamos a todos los oyentes que ya está confirmado el 11 de Central Córdoba. Cuando quieran vamos con los 11 de Charrúa, el estreno del Cacho Ciale aquí en el Gabino.
4: Se estrena el Cacho, vuelve. Vuelve Arnaldo Cacho Ciale. El saludo a toda la gente que se está prendiendo a la transmisión de la 8 en un ratito. Catarata de saludos, querido Emilio, a las corridas para luego ahondar. Pero 11 apellidos que van a vestir hoy la casaca del matador.
5: Con la número 1, Matías Giroli, el dueño de los tres palos. Con la 4, Duré. Con la 2, Killer. Con la 6, Azuc. Con la 3, Emma Rodríguez. Después del mediocampo, con la número 5, Neri Domínguez. Con la 8, Gali. Con la 11, Sánchez. Con la 7, Córdoba. Con la 10, Joaquín el Mono Messi. Y con la 9, Renzo Altamura. Tuvo su debut en el arco en el partido pasado contra Sportivo Barracas. 2-1, ganó con goles de Gali y Altamura, el Charrúa.
4: Muy bien, señoras y señores, así el equipo de Central Córdoba, cruzo la vereda para darle la bienvenida hoy de festejo, hoy de cumpleaños, con sus jóvenes, no voy a decir cuántas primaveras, pero créame, jóvenes primaveras, le doy la bienvenida, la saludo por un aniversario de natalicio en este 2 de mayo. Querida Camila Coluso con la información de Fénix, bienvenida.
6: Pero muy buenas tardes a todo el equipo y a todos los que se están sumando a la transmisión. No soy como Mirta Legrán, puedo decir que tengo 25, cumplo 25 en el día de hoy. Y mientras estamos observando que los jugadores y todo el cuerpo técnico de Fénix están entrando al campo de juego de Central Córdoba, cabe aclarar que se encuentran penúltimo en la zona B. Arriba de ellos está Atlas y Muñiz por debajo, están en el puesto número 13. Con 7 puntos, un dato no menor, acumula 6 encuentros consecutivos sin victorias. El último partido fue una derrota por 2-0 ante Claypole, así que están buscando lo que es el triunfo. Solamente le ganó 2 veces a Central Córdoba, mientras que Central Córdoba ganó 7 veces.
4: Muy bien, y las rachas están para cortarse, las rachas están para ponerle un punto final. Veremos qué será de la vida, qué será de la tarde de Fénix hoy aquí en la cuna de la bandera, en la ciudad de Rosario, en la zona sur, en barrio Tablada que abraza, que ya va tomando color con las banderas en la cabecera, seguramente con buen aforo en esta tarde, a falta de una hora para que arranque el partido, a falta de una hora para que empiecen a jugar Central Córdoba y Fénix. Somos la fecha 10 del torneo de la Primera C. Somos LT8 Radio Rosario M830, FM 92.9. Voy a los estudios de la radio para seguir vendiendo de la mano de Hugo Acuito, para seguir informándonos de la mano de Miguel Lapagué, si nos pone en el aire. Javier Mangiaterra con la coordinación de Facundo Barrera. Somos Central Córdoba Fénix, somos rumbo a la cancha en la 8.
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0: Lo decía Omar Sapienza, Ciale logró 4 torneos federales, 2006, 2007 Independiente de Mendoza, 2010, 2011 Guillermo Brón de Puerto Madryn, 2012, 2013 con Talleres de Córdoba y en 2016, 2017, ya hace 10 años, con Mitre de Santiago del Estero. Ahora sí, pasamos a la Primera División C, torneo apertura, 10ª fecha, este sábado a las 15:30, además de Central Córdoba Fénix, arbitraje de Manuel Prieto, van a jugar Deportivo Paraguayo Cambaceres y Cañuelas con La Madrid, que es el puntero, uno de los punteros de la zona B de este campeonato. Mañana domingo todo continúa con Berazategui, que es uno de los punteros de la zona A, ante Lugano, Arenas, Victoriano Arenas con Estrella del Sur, Mercedes de la provincia de Buenos Aires con Juventud Unida, todo continúa con Puerto Nuevo, Alén allá en Campana, Yupanqui y Central Ballester, Claypole con El Porvenir y Atlas recibe a Leones. que es el otro puntero de la zona B, dirige este partido en donde juega el equipo rosarino, Ulises López. El lunes le van a poner punto final a esta jornada a las 15:30, Deportivo Español, Sportivo Barracas, Muñiz con Luján, JJ Urquiza con Sacachispas y Centro Español que recibe Argentino de Rosario, arbitraje de Iñaki Iparraguirre. Barracas Central Banfield por la Liga Profesional, sobre 32 minutos de la primera etapa, están empatando 1-1. De Martini para Barraca Central, Perrota marcó para Banfield y comenzó hace 3 minutos Lanús Deportivo Riestra 0-0, jornada clave, jornada para que muchos equipos vayan clasificando a la parte final de la Liga Profesional.
2: 14:32, 16 grados 6 décimas sobre Rosario y zona. 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
0: Barraca Central con este empate se está metiendo en zona clasificatoria. 4:15 de la tarde en Santiago del Estero, Central Córdoba ante Boca. A las 18:45 otro partido clave, San Lorenzo Independiente, se juega en la clasificación. En Santa Fe también 18:45 Unión Talleres de Córdoba. Y a las 21:15 de este sábado en Vicente López, Platense con Estudiantes de La Plata.
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0: Con la Primera Nacional, fecha 12, comenzó el día jueves, 20:30, jugaron All Boys a San Miguel, empataron 1-1. Este sábado a las 15:30, en el Bajo Belgrano, Defensores Central Norte de Salta, que está en zona de descenso directo, Estudiantes de Buenos Aires con San Telmo. Los Andes recibe al escolta de la zona A, Colón de Santa Fe, choque súper importante entre Los Andes y Colón. A las 20 este sábado, San Martín de Tucumán con Atlético Rafaela.
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0: También tenemos Primera B Metropolitana, fecha 14, este sábado a las 15:30, Villa Dálmine ante Excursionistas. Dálmine es uno de los punteros de esta Primera B Metropolitana con 25 unidades. Guayurquiza ante Arsenal, que es el otro puntero, que también tiene 25 puntos. Excursionistas es el escolta y está a 24. Se destacan estos partidos en la jornada de hoy.
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0: Después del parate en Bahrein y Arabia Saudita debido a la guerra, Fórmula 1 este domingo se corre el Gran Premio de Miami. Será la sexta fecha del año, se largará aproximadamente a las 5 de la tarde, hora argentina. El líder del campeonato es el italiano Andrea Antonelli, con Mercedes 72 puntos. Este sábado se corrió el sprint, carrera corta, que también suma puntos para el campeonato. El 1-2 fue para McLaren con Norris y Piastri. Colapinto, el argentino, entró décimo, no sumó puntos, y Gasly, su compañero, fue octavo y sumó un punto.
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0: Este sábado se jugó la final femenina del Madrid Open. Ganó la ucraniana Marta Kosyuk 6-3, 7-5 a la rusa Mirra Andreeva. La final de caballeros mañana, Zverev con Sinner, porque el viernes en semifinales el italiano Sinner le ganó al francés Fields 6-2, 6-4 y el alemán Zverev 6-2, 7-5 al belga Blocks. Entonces mañana la final de caballeros, Zverev con Sinner. Ansioso estamos de saber qué está pasando en la cancha de Central Córdoba. Hacia allá nos vamos.
3: Seguimos aquí en el estadio Gabino Sosa a la espera de la presentación charrúa. Expectantes, la expectación por esperar un nuevo partido, un nuevo cotejo que tenga como protagonista a Central Córdoba de Rosario. El rival de turno se llama Fénix, el Club Atlético Fénix, el equipo porteño mudado su historia. Lo ha depositado en la localidad de Pilar, pero su génesis ha sido el barrio porteño de Palermo, luego ha emigrado. Aquí en Tablada, la sagrada casa de Central Córdoba, el sagrado templo en este rito pagano de cada sábado por la tarde, que te lo contamos en rumbo a la cancha. Voy a pedirle a Emilio Campo a repasar nuevamente el 11 de Córdoba para empezar a pararlos en la cancha de la mano de nuestro comentarista Omar Sapienza. Emilio.
16: Por supuesto, muchachos, como le gusta a nuestro amigo Marta Bielsa, vamos con la formación 4-4-1-1. Único punta para el día de hoy, con la número 1, los tres palos, Matías Giroli, con la 4, Duré, con la 2, el capitán Pablo Killer, con la 6, Yasuk, con la 3, Emma Rodríguez, la vuelta de Emma Rodríguez, en el mediocampo con la número 5, Neri Domínguez,
5: con la 8 Gali, con la 11 Sánchez, con la 7 Córdoba, con la 10 Joaquín El Mono Messi y con la 9 Renzo Altamura.
3: El equipo que comanda Arnaldo Cacho Ciale. Cruzo la vereda para conocer el 11 de Fénix, que ya está confirmado con planilla. Querida Camila, decime cómo forma los 11 apellidos que hoy van a defender la casaca de Fénix.
6: Con la 1, Midland. Con la 2, el capitán Facundo Gómez. Con la 6, Ibarz. 4, Ortigosa. 3, Suárez. 5, Velázquez. 10, Raxic. 11, Gorosito. 8, Martínez. 7, Palacios. Y con la número 9, Sebastián Montero.
3: Muy bien, entonces Diego Palacios, seguramente con Sebastián Montero compartiendo el frente de ataque. Iván Gorosito volanteando. Yo lo tenía Gorosito quizás como referente también, acompañando al número 9, Sebastián Montero. Te pregunto, el último partido me dijiste, ¿contra quién fue de Fénix?
6: Con Claypool, la derrota de Fénix por 2-0.
3: Derrota contra el Tambero. Omar Sapienza, a priori, ¿qué te dice este Córdoba?
17: Mira, primero quería aseverar lo que vos estabas diciendo, lo de Gorosito y Montero, que en los primeros partidos efectivamente eran una dupla, jugaban muy cerca. Es cierto, no le está yendo bien a Fénix, pero la verdad que formaban una dupla, a ver, interesante para el técnico y todo. Después no se le dieron los resultados. Y lo de Central Córdoba, lo quiero ver. Es auspicioso que haya ganado el partido en el debut de un nuevo técnico. Ahora, pienso, estimo, creo, aseguro y juro bajo este micrófono, que es el de mayor audiencia nacional, que para mí no hay mucha diferencia, y hablo para el lado bueno, entre Teglia y Ciale. Creo que son dos estudiosos, que son dos buenos técnicos, y bueno, no pudo encontrar Teglia lo que había tenido en el campeonato pasado, y yo creo que fundamentalmente por las ausencias de Tomer Ramírez y de Facundo Marín. Bueno, ahora luchó, cambió, hubo relevos, no respondieron los jugadores. Yo creo que si algo le cabe, y si yo no lo decido Teglia, perfecto, pido las disculpas. Lo único que yo le diría a Teglia es porque trajo algunos jugadores que la verdad me parece que no están para jugar el torneo de ascenso, pero también me pueden decir algunos, sí, no, pero esos mismos jugadores ganaron el otro día con Ciales. Por eso aclaro que no hay diferencia de técnicos, de calidad de los técnicos, y sí creo fervientemente que Central Córdoba, con la partida de esos dos jugadores y otros más, realmente regaló un terreno que no se podían quedar, que querían plantar, todo yo lo entiendo. Pero el plantel, ese plantel que jugó tan pero tan bien el torneo pasado, que jugó en la Copa Argentina, era muy superior a este plantel actual. Ojalá que Ciale los acomode de una manera que probablemente los jugadores se sientan más cómodos. Por eso es que ganaron el último partido. Y bueno, los vamos a ver, lo vamos a demostrar y se lo vamos a decir a ustedes cuando los veamos parados en la cancha y veamos cómo reacciona Central Córdoba. De hecho, que de haber ganado, si yo no me equivoco, hacía varios partidos, cerca de 7 partidos,
18: exactamente,
17: que Central Córdoba no ganaba, y la verdad, que haber ganado ante quien sea y de visitante, bueno, me parece que es un plus, que es el IVA agregado, el valor agregado, que este plantel de Central Córdoba lo tendrá que aprovechar también para salir con todo el envión esta tarde y para también volver a darle una satisfacción a toda la gente que está viniendo a Gavín.
3: Exactamente, toda la gente que se va acercando, toda la gente que va llegando hacia la esquina de Juan Manuel de Rosas y Virasoro a la espera de una nueva presentación. Charrúa, ¿qué está pasando en la zona baja, Emilio? ¿Quién aparece?
5: Bueno, aparece Central Córdoba a hacer los movimientos precompetitivos y bueno, la verdad que hermosa campera, hay que felicitar a la gente de FIUM, que la verdad que impecable, nueva campera de Central Córdoba, hoy de gala, como decía el spot publicitario que subieron en Instagram. Dicho sea de paso, rumbo a la cancha, ok, llegó a los 13.000 seguidores de Instagram, así que muchísimas gracias a todos los que siguen marcando ahí la transmisión y también los que siguen en redes sociales toda la información charrúa. Así que bueno, ya están todo el equipo haciendo el movimiento precompetitivo, esperamos por la salida de Cacho Seale a ver si podemos tener unas palabritas con el técnico.
3: Me pego a eso que dice Emilio Campora para decir que estamos de sorteo, estamos regalones por este objetivo alcanzado en redes sociales. Participa por la musculosa y la gorra de Central Córdoba en las redes sociales de Rumbo a la Cancha, que como lo decía Emilio, llegó a los 13.000 seguidores en esta campaña, siguiéndole los pasos bien de cerca a Central Córdoba. Todavía se fueron rumbo al vestuario los jugadores de Fénix, Camila, que todavía no salen a la cancha a hacer ejercicios precompetitivos, ¿esto no es así?
6: Sí, así es. Los que sí están presentes son allegados de Fénix que están viendo la cancha, así que, pero los jugadores no están presentes.
3: Todavía no aparecen conocidos, mirá, contra el alambrado muchos amigos, muchos colegas allegados al nuevo, al flamante entrenador de Central Córdoba, Arnaldo Cacho Seale, a la espera de la presentación charrúa, a la espera de que se venga a la cancha Central Córdoba y Fénix. Somos la fecha número 10. Después de la tandita, con Omar Sapienza, vamos a hablar de un nombre que venía, que tuvo un gran inicio, que quizás las lesiones lo han marginado, que quizás las decisiones del antiguo cuerpo técnico lo han marginado, que es Emma Rodríguez, que hoy vuelve a la titularidad de un gran inicio, de un inicio con proyección, con un inicio envalentonado, luego terminó relegado y hoy, de la mano de Arnaldo Cacho Seale, vuelve al primer equipo de Central Córdoba. Vendemos desde los estudios centrales de la 8, cuando regresemos, seguimos analizando Central Córdoba Fénix, la cita que se nos viene.
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0: Final de la primera etapa, Barraca Central y Banfield empatan 1-1. De Martini empató para Barraca Central, lo ganaba Banfield con gol de Perrota, 1-1. Están descansando, 20 de la primera etapa. En la Fortaleza, Lanús y Deportivo Riestra igualan 0-0. Por ahora, así están las posiciones en la zona B de la Primera División C. La Madrid y Leones son punteros con 16, Claypole con 15, Cañuelas 14, Central Ballester Yupanqui con 13, Sportivo Barracas con 11, hasta allí clasificando. Un poquito más abajo, afuera de la clasificación, el Porvenir con 11, Central Córdoba ahí aparece con 10 y Deportivo Español con 9.
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0: En España, fecha 34, lo más importante, falta esta y cuatro más. El viernes se ganó Mallorca de visitante 1-0 al Girona. Este sábado ya ganó el Villarreal, que está tercero con 68, 5-1 al Levante. El Atlético de Madrid, que está cuarto, les ganó, lo superó, 2-0 al Valencia. Están igualando 1-1 a la vez Atlético de Bilbao y en un rato Osasuna con el Barcelona. Mañana domingo se destaca el Getafe con el Betis, el Rayo Vallecano con el Real Oviedo y el Español ante el Real Madrid, que se les escolta con 74. El Barcelona es el puntero con 85.
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0: En Inglaterra, lo más importante de la fecha, 35, faltan 3 para que finalice esta liga en Inglaterra. El Arsenal le está ganando 3-0 al Fulham en este momento. Ayer viernes el líder le ganó al Burnley 3-1. Recordamos que el Burnley y el Wolverhampton han descendido de categoría. Resta todavía un equipo que descienda a la otra categoría, la categoría inferior. Mañana domingo se destacan el Manchester United ante el Liverpool, que está cuarto, el United está tercero. También jugarán Aston Villa con el Tottenham, pelean por no descender West Ham y el Tottenham. El lunes Chelsea, el Forest y Everton ante el Manchester City, que se le escolta con 70. El líder por ahora, el Arsenal, con esta victoria, tiene 76.
2: 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La hora 14:52 minutos, 17 grados 2 décimas sobre Rosario y zona. 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
0: Ya que estamos en el fútbol internacional, abrimos el paño informativo del fútbol italiano, fecha 35. Falta esta y tres más para que finalice el viernes. Ayer el Lecce le ganó 2-1 al Pisa. Este sábado van a jugar como con Napoli, Atalanta, Genoa, y ya ganó el Udinese 2-0 a Torino. Mañana domingo se destaca Milan, que está tercero, visita a Sassuolo, Juventus, que está cuarto, ante el Hellas Verona, que está en situación de descenso, y el Inter, puntero, ante el Parma. El Inter tiene 79, Napoli 69, Milan 67. El lunes, Roma ante Fiorentina.
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0: 25 minutos, Lanús, Deportivo Riestra empatan 0-0 por el Super Rugby de las Américas ayer viernes en Rosario, en el hipódromo. Gran triunfo de Capibaras de nuestro litoral. Venció a Pampas, a uno de los grandes, el que está puntero. 28-21 ganó Capibaras. Yacaré de Paraguay, Cobras de Brasil 25-25. Este sábado Dogos con Tarucas, mañana Selman de Chile con Peñarol por esta décima fecha. Pampas ahora 38, Dogos 37 y Capibaras metido en zona de clasificación con 35, Selman de Chile 26, clasifican los primeros cuatro.
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0: 25 lo visitará Altatengue. 21:15 en Vicente López, Platense, Estudiantes de La Plata, ustedes muchachos allá en el Gabino.
1: Y regresamos nomás al Estadio Gabino Sosa luego de conocer todo lo que hay que saber, todo lo que hay que saber. A modo de información de la mano de Miguel Lapaguesi en la central informativa, a la espera de Central Córdoba, a la espera de Fénix, el gran partido que se nos viene, el plato fuerte en la tarde de Tablada, en la zona sur de la ciudad de Rosario. Voy a la zona baja, Emilio, ¿qué se vive, qué se cuenta allí?
2: Bueno, están acá haciendo el logo con los jugadores. Ahí estamos viendo a Neri Domínguez, que está haciendo la entrada en canal también con Paulo Killer. Pero bueno, por el momento no podemos hablar con los jugadores por una cuestión de previa al partido, que no quieren que hablen los jugadores, pero lo real es que los protagonistas ya están en la cancha, ya están haciendo los movimientos para todos con pelota al piso, algo que no sucedía, esto algo para destacar, algo que no sucedía con los entrenadores anteriores. Están entrenando plena y exclusivamente con la pelota.
1: ¿Está Cacho en la cancha? No lo veo así, Ale, ¿o sí?
2: No, todavía no ha hecho su aparición a Arnaldo Cacho Ciale.
1: Haciendo los ejercicios precompetitivos, también los arqueros, Giroldi peloteando así, jugando en corto, haciendo todo lo que es juego reducido de cara al partido que se nos viene así contra el arco de Primero de Mayo. Esperando por Central Córdoba y Fénix, el gran partido, la gran jornada futbolera de esta tarde sabatina a puro sol, sin nubes que se asomen en el firmamento. Linda tarde para jugar a la pelota, las puertas que se abrieron hace largo rato y que la gente va llegando y va colmando. Cruzo la vereda, que hay que saber de la mano de Camila Coluso del equipo de Fénix. Camila.
3: Por el momento todavía el equipo no salió, sí continúan los allegados en la cancha. Aclararé que el arquero es Milan, porque en el partido anterior, Marco Jara, que es el titular de siempre, se lesionó a los 24 del primer tiempo y se tuvo que retirar. Todavía no hay un parte médico confirmado exactamente cuánto va a ser el tiempo de recuperación, pero que está lesionado Marco Jara. Y otra de las declaraciones importantes que se hizo esta semana fue Steche, que dijo que es importante y que hoy vienen a buscar puntos sí o sí.
1: Totalmente. Ávido de puntos el equipo de Fénix, que se presenta ahora en un ratito con Omar Sapienza, te lo contamos en la 8, Omar.
4: Efectivamente. Si yo no recuerdo mal, y le puedo errar, por supuesto, por algunos años, pero Cacho Ciale, aquí como jugador, yo creo que está cerca de haber pasado 30 años, como que él se retiró con la casaca de Central Córdoba. Y yo no sé si fue inmediato o mucho tiempo después que fue y ocupó el cargo de coordinador de las divisiones inferiores. O sea que es un hombre de la casa que hace muchísimo, pero muchísimo tiempo que no volvía a Central Córdoba, que tuvo, es cierto, como lo hablaba yo en la apertura, momentos muy, pero muy buenos como técnicos en diferentes equipos, y que, bueno, ganó 4 torneos Federal A, que no es nada, pero nada fácil.
1: Sobre todo con equipos del interior de la Argentina, porque en el año 2006-2007 fue quizás el hacedor de grandes proezas, porque asciende al Nacional B, del Argentino A, al Nacional B Independiente Rivadavia de Mendoza. 20 años después, depositado, saliendo del pozo del Argentino A, hoy Independiente Rivadavia jugando Copa Libertadores. Sin aquel hito, hace 20 años, de salir del Federal A, fue el primer paso de esta historia que cuenta Independiente Rivadavia. En el 2010-2011, también con el viejo torneo Argentino A, lo sacó a Guillermo Brown de Puerto Madryn. Aquel Guillermo Brown que supo jugar con River en el 2011, en la B, que también pisó fuerte en la divisional. Ni hablar en el 2013, que ganó el Federal A con Talleres. Lo sacó a Talleres de Córdoba para depositarlo en la B Nacional y que así empiece su gesta hacia la primera, que no la abandonó nunca más.
4: Que había sido, antes de Ciale, el peor momento de Talleres de Córdoba.
1: Totalmente.
4: Nunca había llegado tan bajo, digamos, desde que había jugado en Primera División.
5: Y resulta que en la B Nacional el gran ascenso de la mano de Frank Darío Pudelka después iba a llegar para ascenderlo a Talleres. Y en el 2017 también ganó el Federal A de la mano de Mitre de Santiago del Estero, ahora un club afianzado en la B Nacional. Y le gustan los desafíos grandes, le gustan los desafíos difíciles a Arnaldo Cacho Siale, que luego, cuando le tocó dirigir en la B Nacional, quizás no pudo imponer su idea, no pudo imponer su fútbol, pero en el largo plazo, porque estos torneos, el Federal A sobre todo,
4: complicadísimo.
5: El largo plazo, es muy factible quedarte en la puerta habiendo sido, mejor dicho, habiendo tenido grandes campañas, el formato muchas veces te deja en la puerta del ascenso donde hay más de 125 clubes y un solo ascenso a la B Nacional. Entonces, y Cacho Siale lo logró 4 veces a eso. Me parece que es para tener en cuenta, es uno de sus principales medallas con las que llega hoy a un objetivo no menos difícil.
4: Sin lugar a dudas. Fíjate, y hablo, y marco, porque la verdad que para este grupo de periodistas es un orgullo, ¿no? Que los colegas están siguiendo esta transmisión. Y bueno, acá me escribieron 6 colegas por cosas diferentes. Pero como estamos hablando de Siale, digo, precisamente me escribe Pablito Martínez, ese gran amigo y gran relator.
5: Un abrazo
4: para Pablo Martínez. Y me dice, Omar, recordá que Cacho Siale fue coordinador de inferiores y formó parte del cuerpo técnico del gran Ricardo Palma. ¿Me entendés? Yo no sé, no digo que Ricardo Palma fue el técnico más importante de Central Córdoba, pero fue uno de los técnicos más importantes. Y Siale, cuando había dejado el fútbol, formó parte, sin lugar a dudas, como dice acá el colega, fue coordinador de inferiores y parte del cuerpo técnico del gran Gordo. Ahora yo lo digo, porque dice, no, este bullying, no. La verdad, una persona excelente y un técnico extraordinario, un docente, como fue el querido Ricardo Palma.
5: Ese paso post, por supuesto, esos años del 83 y 84, salido, formado en Central Córdoba, del 85 al 89 en News All Boys, del 89 al 91 en Irapuato, en México, finalizando su carrera como jugador del 93 al 95 en el Caracas, en la capital venezolana. Y luego de tantos años, luego de tanto trajinar por el fútbol argentino con buenos triunfos, con un palmarés que verdaderamente lo pone en el podio de los entrenadores que han dirigido en las divisionales de ascenso, llega hoy Arnaldo Cacho Siale a dirigir técnica y tácticamente a Central Córdoba, equipo que lo vio nacer, lo formó como jugador y hoy le vuelve a su casa, ¿no? Omar, N, quizás, no sé, para cerrar un ciclo, porque son jóvenes, 60 años los que tiene Cacho.
4: Pero no, tiene para mucho más, por favor.
5: Pero me parece que lo agarra en un buen momento al entrenador en su casa.

0: casa, en su ciudad, con lo que eso
1: probable, lleva. Claro, probablemente diga así, me quedo en Rosario, no fue un trotamundos, anduvo por todos lados. Sí. Y eso sí, pero que tiene para seguir dirigiendo, no sé, la cantidad que él quiera. Y no te olvides, porque hiciste un convite,
0: sí,
1: y te olvidaste. Entonces, antes que comience el partido, nos vamos a preguntar. ¿Ganó Central Córdoba el partido pasado?
0: Ganó Central Córdoba.
1: ¿A quién le ganó?
0: Le ganó 2-1 Sportivo Barracas.
1: Porque yo no me olvido.
0: Goles de Altamuy Gay.
1: El Emanuel Rodríguez.
0: Exactamente.
1: Vos dijiste, vamos a hablar de Emanuel Rodríguez.
0: Exactamente.
1: Que conquistó aquel gol, el 1-0 ante Muñiz.
0: Aquel 1-0 Muñiz, fecha 1, cuando el torneo tenía su génesis.
1: Sí. En cancha de Atlas.
0: En cancha de Atlas, en el Ricardo Puga. Allí estuvimos para contar ese partido con una actuación superlativa de Emanuel Rodríguez, que más allá del gol, que lo terminó coronando, después, con el andar del torneo, perdió esa titularidad. Puede ser que hubo una lesión en el medio, fue marginado después.
1: Déjeme dudar un poco de la lesión, pero bueno, si se lesionó, se lesionó. Lo que sí estoy seguro, en ese partido,
0: sí,
1: el equipo Central Córdoba lo jugó muy, pero muy bien. Incluso, a mí me llamó la atención para bien, Albertengo puede ser uno de los jugadores suplentes.
0: Albertengo, sino Albertengo.
1: Cuando ingresó Albertengo, también preocupó a toda la defensa rival. Pero el trabajo de Manuel Rodríguez fue realmente extraordinario. Hizo olvidar esa tarde a Mario Senra, que es mucho.
0: ¿Verdad?
1: Es mucho decir. Y es por eso que a mí, como a muchos, nos llamó la atención que después no haya aparecido mal. Sí se lesionó. ¿Qué lesión tuvo que llevó tanto, pero tanto tiempo? A ver, si hizo algo que no corresponde, no lo sé, yo soy el primero que me voy a callar. Pero la verdad, que como hombre de fútbol, como comentarista del deporte más importante del mundo, a mí me gusta, no sé cómo jugará hoy, pero me gustó la actuación que tuvo este chico, al cual yo no conocía, y espero que esta tarde, mira, me conformo con que juegue al 60% de lo que jugó frente a Muñiz, y por supuesto, en el gol no, que esta tarde vuelva a conquistar también un gol como aquel que le dio el triunfo a Central Córdoba.
2: Volvemos a la zona baja para repasar el 11 charrúa, para empezar a palpitar el partido que se nos viene. Veo el reloj, marcan las 15 horas 7 minutos en todo el territorio nacional. Repaso el 11, repaso el equipo que pone hoy en cancha Arnaldo Cacho Ciale. Estos son los 11 matadores, Emilio.
3: Por supuesto, amigos, con la número 1, Matías Giroldi, con la 4, Duré, con la 2, Paulo Quiles, el capitán, con la 6, Azuz, con la 3, Emma Rodríguez, con la 5, a la mitad de la cancha, Neri Domínguez, con la 8, Facundo Gali, con la 11, Sánchez, el Pato Sánchez, con la 7, Córdoba, con la 10, Joaquín El Mono Messi, y el único punta, con la número 9, Renzo Altamura.
2: Cruzo la vereda, querida Camila, te pregunto, el 11 del equipo de Fénix. Y te pregunto de paso si ya salieron a la cancha a moverse.
4: Ya salieron a la cancha, de a poquito ya van haciendo los primeros calentamientos de calor. El número 1, Mitterlands. 2, Gómez, capitán. 6, Ivers. 4, Ortigosa. 3, Suárez. 5, Velasco. 10, Rancic. 11, Gorosito. 8, Martínez. 7, Palacios. Y con la número 9, Sebastián Montero.
2: Exactamente, el 11 de Fénix. Omar.
1: El mensaje para el Emi Cámpora, que lo veo ahí caminando. Emi, apareció esa botella de agua que había desaparecido. Así que cuando quieras, vení por la tuya, porque estaba en esos rincones, viste cómo son los bolsos de los periodistas, ¿no? En esos rincones que cuesta mucho ver, y el Emi me dejó la botella de agua de él. Cosa que realmente valoro mucho
0: esto, en esta tarde de calor.
1: No, en esta tarde bárbara. Así que apareció el agua, querido Emi. Desde ya, gracias, y cuando quiera, vení.
3: Por supuesto, gracias. Por supuesto, después haremos su tracción. Haciendo mención a lo que decía Omar, muchísimas gracias. Y también lo que decía Omar hace un ratito, el número 3 de Central Córdoba, es así. En la primera fecha, Emma Rodríguez hizo muy buen trabajo. De hecho, no se había sentido la ausencia de Mario Senra, uno de los pilares fundamentales de lo que había sido el 2025. Y este año había sufrido una lesión, aparentemente un desgarro, pero después, si bien el club no lo terminó aclarando, Emma Rodríguez aparecía acá en los entrenamientos y también en los partidos con muletas, entonces, y con el tobillo totalmente inmovilizado. Así que después vamos a terminar chequeando seguramente con el jugador, bien cuál era la lesión, y bueno, si puede estar totalmente recuperado, se lo ve realmente bien aquí entrenando con Facundo Valle.
2: Y de hecho hoy formará parte del equipo titular en la gran jornada futbolera que vamos a vivir. Señoras y señores, última tandita de esta previa para seguir vendiendo, para seguir informándonos con Miguel Lapagués, y cuando regresemos, comentario previo de Sapienza, equipos en la cancha, se nos viene Central Córdoba Fénix.
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0: amigos.
1: Esa luz radiante que irradia el estadio Gabino Sosa, con jugadores haciendo ejercicios precompetitivos en la jornada futbolera en la 8 con el equipo de rumbo a la cancha. Miro el reloj y marcan 14 minutos para la hora 15:30. 14 minutos para que el árbitro Manuel Prieto sople bien fuerte y dé por comenzado el inicio de esta historia. Historia que se llama Central Córdoba Fénix. Historia que tiene a sus mejores interlocutores, el equipo de selección de rumbo a la cancha. Y para empezar a anticiparnos esa historia, para empezar a explicar los por qué, por dónde puede ir, los avatares de esa historia, qué mejor que presentar el comentario previo, el análisis en la antesala de Central Córdoba Fénix, en la voz de la palabra autorizada, usted lo escucha y aprende, como hace más de 30 años en rumbo a la cancha, comentario previo de Omar Sapienza.
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3: Gracias, querido Hugo, gracias Nacho Sansó. Primero me parece que vamos a poner en conocimiento, por lo menos de los partidos que hemos visto televisados por diferentes plataformas con Nacho Sansó, que es Fénix, que no está bien, que viene hoy a jugarse, por supuesto, el todo por el todo, frente a Central Córdoba, frente a esta cancha, en esta cancha, que es una de las canchas más difíciles del torneo de ascenso, aunque últimamente el equipo local sufrió algunas consecuencias, que bueno, una de ellas terminó con el apartamiento, con la renuncia de la dupla técnica. Este Fénix tiene jugadores, dos o tres, probablemente cuando termine el partido, y espero que no, tenga que pedir yo disculpas, espero que no, y que diga que Fénix fue un gran equipo y que jugó de la mejor manera, y no solamente lo que estoy seguro de decirle, que tiene jugadores importantes como Velasco para la recuperación, Palacios para salir por el costado derecho, y eso será un llamado de atención para el Ema Rodríguez, que seguramente va a ser el jugador que más se proyecte de Central Córdoba por el lateral izquierdo, y que tiene a Lucas Rancic como el creador, como el organizador, como el hombre de buen pie y de una distribución más que aceptable para jugar este torneo, y va a ser un jugador de cuidado. Y que tiene dos delanteros, que lo charlábamos con Nacho, usted lo escuchó en el comienzo de la transmisión, como Sebastián Martínez e Iván Gorosito, que cuando los dos están en la misma sintonía, se hacen peligrosos para cualquier equipo que tenga enfrente. Independientemente, te mostré, les dije, les pinté, lo mejor de este Fénix. ¿Es mucho? ¿Es poco? ¿Es regular? ¿Es esto lo que hay? A esto tendrá que enfrentar Central Córdoba. ¿Y qué tiene Central Córdoba desde lo individual? Un buen arquero como Matías Giroldi. No tengo que hablar yo de Giroldi. Mucho menos de un lateral al que admiro como es Pancho Duré. Y que siempre, y con el pasar de los años, tiene menos minutos, no con casi nunca termina haciendo los 90 minutos. ¿Pero por qué? Porque pasan los años, pero es un jugador que tiene un desgaste en el terreno de juego que es muy, pero muy valorable. Porque primero tiene que quedarse para recuperar, y cuando recupera, cuando la pelota viene por el costado de él, o cuando saca el arquero, en este caso Giroldi, o cuando es Killer el que lo habilita, bueno, Duré es una máquina, hace un surco por el lateral derecho, pasa a mitad de cancha, se mete en tres cuartos cancha, en tres cuartos campo del equipo rival, y siempre tira centros que son muy, pero muy peligrosos, o también recuerdo muchas veces que le tocó a él terminar alguna jugada. Lo de Killer y Jacksup, bueno, son jugadores con experiencia. cualquier equipo quisiera tener dos centrales como Killer y Yachuk. Y todo depende también de los centrales, y no me haga hacer comparación con los equipos de primera división de nuestra ciudad, que por qué sufren los centrales muchas veces, que es porque el doble cinco, los que tienen que recuperar, no están a la altura. Acá, yo no sé qué pasará en este partido, porque después se lo voy a contar, pero ¿qué es lo que estimo? ¿Qué es lo que estoy previendo? Que hay uno todoterreno, que es Gali. Gali va a ir y va a venir, va a correr por él y por los otros 10. Y para parar la pelota, para habilitar a sus compañeros, para abrir el juego, para meter un pelotazo desde 35 o 40 metros, está nada más y nada menos que la experiencia, la calidad, la templanza de Neri Domínguez. O sea que es un buen complemento. Es un buen complemento. Los que peinan canas, los mayores incluso a los años que tengo yo, recordarán alguna palabra y alguna broma que siempre viene bien, querido Nacho y querida audiencia, que fue una respuesta del Bambino Veira, que cuando jugaba en Huracán y en San Lorenzo, en Huracán tuvo de compañero a Toscano Rendo. Toscano Rendo era unos años más grande que el Bambino y era un jugador exquisito que incluso jugó la selección y no sé si no integró el equipo que fue a jugar el Mundial de Inglaterra, pero era un jugador muy, pero muy bueno, según me contaban los mayores. Y en un momento le dice Rendo al Bambino Veira: Bambino, corre un poco más, vení con la marca, retrocedé con la marca. ¿Y qué le dijo el Bambino? Corre vos, Toscano, que te acostás a las 9 de la noche, ¿no es cierto? Bueno, pasaron muchos años. El fútbol se hizo mucho, pero mucho más que profesional. En ese momento también era profesional, pero fue una salida del Bambino. Entonces, lo que no pueda Neri Domínguez durante los 90 minutos, para eso está el complemento, para eso está Gali, o quien juegue también, si es que aparece algún cambio. Y ahí está, el que maneja la pelota, el que maneja los tiempos, el que te puede clavar un tiro libre en el ángulo, como es el gran Neri Domínguez, y el patrullero de Central Córdoba esta tarde, que es Facundo Gali, ¿no? Que es Facundo Gali, que tiene un desgaste extraordinario y que también ha llegado en un par de oportunidades al arco de enfrente y ha convertido. Para acompañar, pero metros más adelante, desde tres cuartos de cancha hacia adelante, Córdoba tiene otro gran jugador, que es Cristian Sánchez. Cristian Sánchez, cuando aparece por aquí, nosotros tenemos una ubicación privilegiada en el Gabino Sosa. ¿Cómo se le tira? ¿Cómo lo tiran a tumbar? Y tiene una habilidad tremenda, no solo para llevar la pelota pegada al pie, para probar ir al arco, para complicar a cualquier defensa de cualquier equipo, sino también para esquivar, y permítame la expresión, las patadas, que podría decir puntapié u otra cosa, que le tiran precisamente a este buen jugador que es Cristian Sánchez. Y cuando hablas de buenos jugadores, que le costó entrar muchas veces en el partido, estamos hablando de Joaquín Messi, que se fue asentando cada vez más, que retrocede, que es un jugador solidario y que tiene muy buen manejo de la pelota y también tiene llegada sobre el arco contrario. Y dejo para el final alguien que apareció los otros días y que en el comienzo de esta transmisión estuvimos hablando de él, que es Renzo Altamura. Ese Renzo Altamura que vino precedido, no por inventos, sino por verdades, por compañeros de equipo que me hablaban, por colegas que cubren precisamente el fútbol del interior, y que marcaban que Renzo era un goleador, es un goleador implacable. Le costó aquí, le costó llegar, no entraba en juego, pero bueno, los otros días, asistido en mayor cantidad de veces, bueno, terminó convirtiendo uno de los goles importantes que le terminaron dando la victoria. Hoy lo tiene que demostrar de nuevo acá. Hoy tiene el apoyo de todo el mundo y creo que es el momento especial para que Nacho Sansó grite los goles y yo pueda comentar los goles de Altamura que todos queremos ver. Y para finalizar, la vuelta de este pibe Emma Rodríguez, que ahora, de nuestro Emi Cámpora, también ampliaba el hecho de que faltó tanto como que tuvo alguna lesión y que lo vio con muletas y todo. Un jugador muy interesante. Muy interesante Manuel Rodríguez, porque recupera, porque pasa como un rayo a terreno contrario, porque vuelve también marcando. Un jugador que, si está en condiciones, le va a aportar mucho a este Central Córdoba. Pero claro, ahora hablé de individualidades. Ahora viene lo que será, lo que tendrá que demostrar el equipo en terreno de juego, la mano de Cacho Ciales, pero para el equipo completo. Las individualidades, por un lugar, son importantísimas. Pero la función de equipo, las sociedades, el equipo en sí, jugando, recuperando, pasando al ataque, midiendo los momentos, acelerando o levantando el pie en el momento, eso es del técnico. Y el técnico, por eso cambia el dibujo, hoy vamos a ver si es así, y pasa al 4-4-1-1. Cuando hablo de 4-4-1-1, usted que sabe más que yo de fútbol me lo entiende bien, cuatro defensores, cuatro mediocampistas, son Córdoba por derecha, Neri Domínguez, Gali y Cristian Sánchez por izquierda, y te viene el 1-1 que es Joaquín Messi, también adelantado en tres cuartos, siendo creador distribuidor, y el gran Renzo Altamura para la concreción. El hombre más adelantado, el hombre que es el encargado de llevar peligro. Entonces, cuando se juntan las dos cosas, y ojalá que esto suceda esta tarde, las individualidades y el juego de equipo son los que van a hacer que este Central Córdoba tenga las mayores posibilidades y, como esperamos nosotros, se quede con el triunfo. Y se quede, y hablando de quedar, vos, usted, quédese en la 8, AM830. Como dijimos, un equipo, pero por sobre todas las cosas, un relator de primera para el fútbol del ascenso. Quédate, no te muevas, en cualquier lugar del mundo. Es la radio potente, es la radio creíble, es LT8 y es rumbo a la cancha desde Rosario para todo el país. Quédate porque te lo va a contar, te lo va a narrar, te lo va a relatar como nadie, el gran Nacho Sansó.
1: Y comentario previo de Central Córdoba Phoenix y la voz de Omar Sapienza.
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5: Promediando el segundo tiempo, Barraca Central, Banfield empatan 1-1. Y entretiempo en la Fortaleza, Lanús, Deportivo Riestra 0-0.
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5: Mañana se puede definir el campeonato paraguayo. Olimpia recibe a Sportivo Ameliano y Cerro Porteño visita al Deportivo Recoleta. 8 puntos separan a los grandes del Paraguay. Si Olimpia, dirigido por Vitamina Sánchez, gana y Cerro, comandado por Aliel Holland, empata o pierde, Olimpia con Vitamina será el campeón. Ya estará por comenzar el partido allá en el Gabino, Nacho.
1: Exactamente, queridos amigos de la patria futbolera, está Central Córdoba en la cancha. Está Fénix Córdoba vestido de matador, vestido de azul con mangas rojas, pantalón rojo, medias rojas para el equipo que comanda Arnaldo Cacho Ciale. Vestido con camiseta titular Fénix de blanco, con bastones verticales en negro, pantalón y medias negras para el Cuervo. Señoras y señores, es momento de anunciar la formación charrúa. Lo presento Hugo Acuisto, lo informa Emilio Cámpora, así forma el Club Atlético Central Córdoba de Rosario.
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6: Con la número uno, con el respaldo Matías Giroldi, con la 4 Doré, con la 12 el capitán Pablo Miller, con la 6 Azul, con la 3 Emma Rodríguez. Domínguez con la 5, Neri Domínguez con la 8, Facundo Gali con la 11, Cristian Sánchez con la 7, Córdoba con la 10, Joaquín El Mono Messi y el único punta con la 9, Renzo Altamura.
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1: Cruzo la avenida ahora sí para presentar la formación del Cuervo. Lo presento Hugo Cuisto, lo dice Camila Coluso. Así forma el Club Atlético Fénix.
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0: Hola, bueno, Mitteland, 2, Gómez, 6, Ibar, 4, Ortigosa, 3, Suárez, 5, Velasco, 10, Krasik, 11, Gorosito, 8, Martínez, 7, Palacios y con la 9, Montero.
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1: Señoras y señores, querido Hugo, vamos a poner el cronómetro en cero. Va a arrancar el partido en el Estadio Gavino Sosa.
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1: Somos rumbo a la cancha, señoras y señores, va a arrancar el partido. Va a mover Fénix contra el arco. De Primero de Mayo hacia allá va a atacar el equipo visitante contra el arco de Juan Manuel de Rosas. Va a atacar Central Córdoba. Va a soplar bien fuerte Manuel Prieto. Juegan Córdoba y Fénix. Primera pelota que viene hacia la derecha para Agustín Suárez. Largo envío frontal. Se la pone por lo bajo el número 7. Palacios pega la media vuelta. Diego Palacios cae el número 7. Le comete una infracción. Pelea el mono Messi. Se la termina llevando Messi. Messi con Altamura. Altamura tiene que pincharla fuera de la cancha. Aplaude. Cacho Ciales era lateral. Que le corresponde a Fénix.
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1: Y será saque lateral para que tome Agustín Suárez. El 3 marcando la punta izquierda. El 4 marcando la punta derecha. Se viene para Palacios, el Moreno. Palacios pelea por ese mismo andarivel. Se pierde la pelota por línea lateral. Va a retomar con las manos nuevamente el equipo visitante. Agustín Suárez para hacer efectivo el saque de banda. Viene la bocha hacia la derecha para que venga Rancic. Pelea Rancic, Luca Rancic. El centro desactiva la bomba. Mateo Jacksuk vuelve a pelear por derecha. De número 3 Suárez. Suárez de vuelta con Rancic. Corta con tanta dulzura Manuel Rodríguez, la pelota afuera, saque lateral para Córdoba en defensa.
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1: Las manos de Manuel Rodríguez desde la nuca para poner el fútbol en órbita. Arriba, la pelota viene buscando Altamura jugando para el Mono Messi la termina regalando para Suárez, pega la media vuelta Rancic, tiró el vacío para que corra el número 7 Palacios. Va a llegar primero el marcador de Mar Rodríguez, pega la media vuelta, tiene que salir Córdoba desde el fondo, partido 0-0, primeros instantes, si le lleva el Mono Messi en zona defensiva, pone el medio para Neri, largo, el envío de Mateo Jacksuk, hunde la pelota en la tarde, con golpe de cabeza desactiva el número 4 Ortigosa, la pelota se le termina perdiendo por línea lateral a un hombre de Central Córdoba, por lo tanto reposición de manos para el equipo visitante, segundo minuto de partido. ¿Cómo lo vive Cacho Cial en la banca de Córdoba, Emilio?
6: Muy activo, aplaude la presión. Imagínate cómo arrancó. Antes de que arranque el partido ya le daba indicaciones al Mono Messi.
1: Y ahora Suárez por aquel andarivel, intenta salir por aquel lado. El cambio de frente, recepciona el número 3, Agustín Suárez con pierna derecha. Desde el fondo toca hacia el medio para que salga Ortigosa. Ortigosa con el balón, el número 4, poniendo por abajo para que salga Ibarz. Ibarz con el balón. Sebastián Ibarz, el largo, el envío sobre el sector izquierdo para que aparezca Martínez. Martínez ensaya la gambeta, quiere pasarle, cometen la falta al hombre de Fénix. No, será salida lateral que le corresponde a Córdoba a mitad del terreno. Te pregunto, Camila, ¿cómo lo vive Herrero en el banco de Fénix?
0: Brazo cruzado, pero le indica a la defensa que encare.
1: 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Al final de la transmisión te contamos y se viene Córdoba con Emma Rodríguez. Rodríguez para mandar el centro, detiene el partido el árbitro, detiene el partido señalando que esa pelota se había ido. Por lo tanto, con las manos en reposición para Fénix y llegando a un cuarto de cancha, recostado sobre el sector derecho, 3 minutos, 0-0 en el Gavino.
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1: Agustín Suárez para hacer efectivo el saque lateral desde el fondo, sale Félix, viene para Palacios, pega la media vuelta, pelea el Mono Messi, termina rechazando la pelota, por ahora El que tiene el balón es el equipo visitante. Se la quiere llevar Suárez. Corta Jacksuk. Pega la media vuelta Jacksuk. Rancis. Muy bien el piso. Jacksuk quedándose con el balón. Sale rápido Mateo. Pone el medio para que salga Gali. Gali para Neri. Neri de vuelta con Gali. Gali le juega hacia la derecha. Facundo Gali con la pelota. Muy bueno el pase para que limpie la jugada Pancho Duré. Duré y la pelota. Duré y el fútbol contra la raza. Espera Córdoba. Decide recostarse con Neri. Largo envío de Neri Domínguez. Frontal buscando el número 9. Altamura pisa el área. Se le va larga el pase de Neri Domínguez. La será. Reposición desde el arco, buena intención. Buena intención, intentó llegar Córdoba, fue largo el pase de Neri buscando al Tamura, saque de arco para la visita Sapienza.
3: Porque salió bien parado el equipo de Ciales, trata de adelantarse y que el partido se juegue en terreno adversario, pero también es cierto que Fénix, cuando la pelota la tiene Córdoba, ejerce una gran presión sobre todos los jugadores.
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1: Y la pelota por el sector derecho para el mono Messi va a llegar hasta el último metro de la cancha. Pelea el mono por derecha, el centro que viene el rastrón. Termina rechazando esa pelota Velasco para mandar la pelota hacia el medio. Rancic corre la pelota, intenta pasar. Rancic se la va a dejar a Velasco. No, sale Rancic, toca hacia atrás para que reviente esa pelota. El número 12, Agustín Suárez. La pelota en el poderío medio, sale desde el fondo. Pierna derecha buscando la sociedad por ese mismo andarivel. Para que corra, para que vaya el número 3. Intenta asociarse para mandar la pelota al área. Centro que vino con pierna derecha. Arriba en las alturas, termina contrarrestando Pancho Duré al córner. Esa pelota se fue a la esquina, Hugo.
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3: Muy buen retroceso de Pancho Duré para sacar la pelota al córner. Por atrás se le venía el número 11, Iván Gorosito.
1: Va a caer el centro, atención. Va a venir el envío al área. Tenía dos Agustín Suárez, claro, el 2 es Facundo Gómez, el capitán del equipo de Fénix. Va a caer el centro al área, atención, pierna derecha por arriba, mucha gente en el área menor, centro que viene cerrado con rosca, saca con golpe de cabeza a Tamura, le queda la pelota al marcador, va a buscar Banderín arriba cuando quería volver a entrarle esa pelota, Banderín arriba, el árbitro señala que será córner esa pelota, otra vez a la esquina, Hugo.
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1: Va a caer el centro. Cuarto de círculo izquierdo. Va Fénix por arriba. Me preguntan ahora, le digo. 6:30. Atención, atención. Por arriba va Fénix. Yo veo el número 4 suelto. Por supuesto, el 9. El centro que viene para la cabeza de Rancic. Pasaban todos de largo. Termina reventando la defensa. La pelota viene hacia el sector derecho para que vuelva a empezar el equipo de Fénix. Va a venir el envío al área de Agustín Suárez. Pasado, saca, descuelga con golpe de cabeza. Mateo Jacksuk la deja para que la tenga Marcos Córdoba. Córdoba se la quiere llevar pegado contra la raya. Esa pelota se le pierde por debajo de la suela. Será lateral en zona de ataque para Fénix.
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5: 7 minutos, Cañuela La Madrid 0-0, Paraguayo Defensores de Cambaceres también 0-0 por la primera división C.
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1: Centro que viene de Suárez, cabezazo al medio, el arquero Giraldi tras el cabezazo de Rancic, se queda con la pelota, no se arma el juego para Córdoba, Omar.
3: No, y recién sorprendió que es el número, el jugador número 3, Suárez, que está jugando como marcador lateral por derecha, sorprendió, le ganó las espaldas a toda la defensa de Central Córdoba, metió un centro que Rancic cabeció hacia abajo, hizo que la pelota pique, amortiguó la velocidad y llegó a las manos de Giroldi, pero la carrera de Suárez, bueno, desniveló a toda la defensa charrúa.
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1: 7:50 del primer tiempo, por ahora 0-0. No se arma el fútbol para el charrúa. Por ahora, el que tiene la sartén por el mango, si se puede decir, es el equipo visitante. A ver si se arma con Neri Domínguez. Pone por lo bajo para que corra Jacksuk. Jacksuk acompaña por la izquierda. Recepciona a Mar Rodríguez. Rodríguez de vuelta con Jacksuk. Jacksuk ve hacia el medio. ¿Lo va a encontrar a Neri o va a mandar la pelota al área? El envío de Jacksuk. El golpe de cabeza. Contrarresta. Facundo Gómez quedó bollando esa pelota. Revienta la defensa. Se la queda el número 5. Velasco pelea. Toca para Rancic. Rancic pega la de vuelta. Número 10. Descarga hacia la zona defensiva. Sale Facundo Gómez el partido. El partido transita. 8 minutos 30 por ahora, 0-0. Se la ponen en el pecho el número 9 que va a pelearla. El jugador Montero. Montero por la derecha, toca con Palacios. Palacios crece por la derecha. Suárez viene para él. Ni para el número 3. Va Agustín Suárez y el centro. ¡Girol! Viendo tiempos, gripa mía. El arquero de Córdoba y sale.
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1: Mala salida de Córdoba, se la queda Gorosito, le pegó. Giroldi, Giroldi, bien plantado. Mala salida de Córdoba por el sector derecho, por el vértice derecho del área, la agarró Gorosito. Le pegó al rastrones de Giroldi la pelota. Opina Sapienza en la 8.
3: Que por segunda vez Suárez le gana la espalda a toda la defensa de Central Córdoba por el sector izquierdo. Mete un centro, saca la pelota Giroldi, la pierde inmediatamente Central Córdoba. Y esto termina en un remate desde afuera del área que fue también directo a las manos de Giroldi. Cuando lo atacan en estos primeros minutos, Central Córdoba no muestra seguridad.
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1: Paulo Killer y la pelota, soltando al medio para que vaya, para que se proyecte Córdoba. Por atrás aparecía Duré y la pelota. Rebota en el marcador y se va al lateral, en ataque para Córdoba. Pancho Duré con el balón. Pide Marcos Córdoba en corto. La pelota va a venir hacia adelante. Viene para él. Se quiere meter pato dentro del área. Sánchez quería, pero no podía. Corta primero Facundo Gómez, reventando. La pelota en zona defensiva. Tiene que salir desde el fondo Córdoba. Mete la pelota que le suelta Mura. Esta Mura tiene que descargar hacia atrás para Neri. La pelota de Domínguez. Corre este juez que están jugando. La pelota de Neri. Neri con el balón. Neri con la pelota. Tiene que soltar en corto al medio para el Monomessi, que descarga hacia atrás para que aparezca Jacksuk. La pelota de Mateo. Va Jacksuk. Jacksuk con pierna derecha. Levanta la testa, descarga hacia atrás. Pasa la pelota por Neri Domínguez. La adelanta Neri con pierna derecha. Largo envío frontal buscando al Monomessi arriba de cabeza. Saca Ibarz y la pelota vuelve al pago de Córdoba. Sigue Córdoba con la pelota. La pelota de Mar Rodríguez. Descarga hacia atrás para Jacksuk. Jacksuk y el balón. Jacksuk y la pelota. Pierna derecha. Pide pista por el medio Neri. Descargan hacia atrás para Pablo Killer. Se juega absolutamente todo en campo de Fénix. Sobre la derecha, atesora esa pelota y va el pato por ese andarivel. La pelota vuelve al pago de Paulo Killer. Killer con la pelota, se abroquela Fénix. Tocan hacia atrás con Giroldi. Giroldi con Jacksuk, Sapienza.
3: Por eso Killer juega con su arquero y le dice con una seña con los brazos como que salga el equipo contrario, como para que la vengan a buscar. Porque, a ver, esto es claro, ya hace un par de minutos, primero salió atacando Fénix. Seguimos que viene Córdoba.
1: Y se viene Córdoba, ese es un caño por la derecha. Marcos Córdoba, la pelota está usando para Duré. Va Pancho Duré, corta. En la mitad de la cancha Velasco suelta con Rancic y desde el fondo. Desde el fondo sale Fénix, limpia la jugada. Rancic sale con Velasco. 0-0 y opina Sapienza.
3: Decía que después de atacar dos veces por el sector derecho, el equipo contrario es como que retrocede para que venga Central Córdoba y para tratar de sorprenderlo con alguna contra.
1: Y Agustín Suárez la juega rápido para que vaya a buscar a Palacios por el sector derecho. Va Moreno, va Palacios con la marca de Mar Rodríguez. Esa pelota duerme afuera. Será salida para el equipo visitante. Esa pelota se fue a la esquina, Hugo.
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1: La ganó muy bien el jugador Palacios y se pierde al córner. Tiro de esquina. Tiro de esquina para Fénix. Cuarto de círculo derecho le va a pegar Gorosito. A esa pelota va a caer sobre el área defendida por Matías Giroldi. A ver qué sale, a ver qué surge. 12-30. 12-30 dice el cronómetro de la 8. 12-30 dice el cronómetro de rumbo a la cancha. Pierna derecha de Gorosito. Va por arriba Fénix. Va por arriba el cuervo. Centro que vino al área, arriba, Paulo Kille, le cayó a Rancic, le pegó la pelota a Velasco, le pegó la pelota en la espalda al marcador y va la réplica, la agarra el número 8 Martínez. Martínez para mandar el cambio de frente, la soltaron a la derecha para buscarlo a Gorosito, golpe de cabeza de Altamura, la cede por abajo, con el pecho, la baja y sale, Mar Rodríguez, el partido 0-0, y Mar Rodríguez mala la salida, se la pone en el pecho un marcador y se la termina quedando muy bien Palacios, pegó la gambeta, va el Moreno, Palacios jugó hacia el medio, la tiraron hacia adelante para buscar al número 9, intenta asociarse Montero. Rechaza esa pelota. Emma Rodríguez, pum, para arriba. Iba a encontrarlo de vuelta a Suárez. Crece el fútbol de Fénix, se la termina regalando. Ahora el Pato Sánchez, el Pato que intenta buscar el hueco, se hace un taco. rebota en Golosito y se va al lateral. Lateral para Córdoba, que respira.
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5: En la Primera Nacional, gol de Santelmo. Santelmo le gana 1-0 a Estudiantes de Buenos Aires. Empatan Defensores Central Norte 0-0. Y los Andes Colón también 0-0.
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1: Y se la lleva a toda velocidad el número 10 de Messi. Messi tocando para el pato. La pelota de Sánchez, pierna zurda. Centro de Sánchez. Saca Ibar. La pelota le cayó a Gali. El disparo de afuera. ¡Ancho! ¡Ancho! Esa pelota era buena. La intención lo tuvo. Lo tuvo Duré. Intentó el marcador de punta derecha. Intentó el 4. La pelota se fue arriba. Saque de arco que le corresponde a Mittelman.
3: Buena llegada de Central Córdoba por el sector izquierdo. Buen remate de Duret. Para mí era córner. Para mí termina rozando en la espalda de un jugador de Fénix. Esta vez Córdoba se fue con todo. Cambió de izquierda a derecha y ahí apareció Duret para rematar al arco. Reitero, para mí se equivoca el árbitro y en línea era córner a favor del Charrúa.
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1: Se pierde la pelota por debajo de la suela. Diego Palacios, el número 7 del equipo de Fénix. Te pregunto, Emilio, ¿qué quiere? ¿Qué necesita Cacho Ciale?
4: Hay mucha presión para arriba y mucha más precisión por parte del 10.
1: Ya te pregunto, Camila, ¿qué pide, qué necesita, qué solicita Diego Herrero sus dirigidos?
7: Pide orden cuando tiene la pelota Central Córdoba, orden para defender.
1: Y ahora en el partido que transita 15 de juego, se hace el lateral de Marrodríguez buscando posición arriba con el sonido inconfundible de la 8, marcando el cuarto de hora, y la pelota viene hacia el medio, la pelota que va a buscar el número 7, Diego Palacios, primero va a llegar Giroldi, que la va a contener dentro de su rectángulo mayor, y desde el fondo sale para Córdoba 0-0.
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5: En la Primera B Metropolitana, gol del Sportivo Italiano. Durante Italiano le gana al Deportivo Armeño 1-0. Empatan los punteros, Dalmine Excursionista 0-0. Y Guayurquiza con Arsenal 0-0.
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3: Tal como lo decíamos en la previa, cuidado con el Moreno, con el número 7, Palacios. Lo marcamos en la previa porque lo habíamos visto por tele. Es delantero, juega por el costado derecho, tiene mucha velocidad, mucha impronta. Cuidado en la marca del Moreno, no sé de qué nacionalidad es, pero ha demostrado que es un buen jugador.
1: Y la salida desde el fondo para el equipo de Fénix, sale por lo bajo, intenta el número 10, sale muy bien Rancic. Rancic y la pelota sobre el sector izquierdo para que corra toda velocidad. Gorosito levanta la cabeza, se frena, ve el panorama, va a tener que jugar hacia el medio, para el medio aparece Rancic. Rancic pega la media vuelta, va contra la marca de Facundo Gali, tiene que jugarla hacia atrás, tiene que recostarse hacia atrás para que aparezca Sebastián Ibarz. La pelota de Facu Gómez, ahora sí con Ibarz. Ibarz y la pelota, Ibarz se la juega con Gómez. Gómez tiene que ponerla por lo bajo para que salga Agustín Suárez. De gran partido, de gran actuación en estos primer cuarto de hora. Juega Suárez para Palacio hacia adelante, encontrándolo al número 3. Intenta Suárez, quiere meter la pelota hacia adelante, que termina cobrando el árbitro.
3: Mano a mano.
1: Era mano y tiro libre. ¡Tiro libre para Córdoba! ¡Tiro libre para Córdoba! Señala el árbitro Manuel Prieto. Será la gran chance para Fénix. Será la gran chance del equipo visitante de poner una pelota que sea una brasa dentro del área defendida por Giroldi Hugo.
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1: Va Fénix, pierna derecha de Gorosito, para poner la pelota dentro del área. Centro de Gorosito, el cabezazo de la defensa al córner. Esa pelota, el árbitro señala el saque de arco, no señala la esquina, había señalado el arco. El árbitro da así, esa pelota, Hugo, se fue a la esquina.
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1: Va a caer el centro, recostado por el sector derecho, el dueño de la pelota detenida en Fénix, es Gorosito, para mandar el centro al área. Otra vez, el árbitro levanta su mano, detiene el pleito, lo reta al número 9 a la pasada Montero de Fénix. Ahora sí da la orden, centro que vino arriba de cabeza, termina sacando Nene Domínguez, quedó pasando esa pelota para que haya falta en ataque. Falta en ataque del número 2 de Facundo Gómez, tiro libre. Tiro libre que le va a corresponder a Giroldi, respira Córdoba en 18:30, Omar.
3: Habíamos arrancado y por supuesto que se vio en la cancha en el comienzo, lo habíamos dicho en el comentario previo, el sistema táctico 4-4-1-1, los cuatro defensores, los cuatro mediocampistas, un armador que es Joaquín Messi y el único delantero es Renzo Altamura. Cuando ataca Córdoba se modifica porque Sánchez pasa adelante, Messi retrocede unos metros por el sector izquierdo y Córdoba queda parado 4-4-2, siendo los dos delanteros Cristian Sánchez por el centro y Renzo Altamura más tirado a la izquierda.
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5: Gol de Banfield, lo hizo López a los 91 minutos de juego, complica la permanencia en la clasificación a Barraca Central. Banfield le gana 2-1 al Guapo.
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1: Aquí en la mitad de la cancha, en infracción sobre Gorosito, será tiro libre para Fénix, 19:30 del primer tiempo, y el partido está 0-0. La salida desde el fondo de Sebastián Ibarz para que la contenga Giroldi, la controle el arquero y vestido de rosa. El arquero de Córdoba ya sale por lo bajo con Mateo Jacksuk. Jacksuk traslada, ve el panorama. Por delante le pasa a Neri Domínguez y viene para él la pelota. Neri señalando la jugada. Neri saliendo desde el fondo, de vuelta con Jacksuk. Jacksuk va a poner por lo bajo, espera a Killer por izquierda, pero la recepciona por esta zona. Neri Domínguez, Domínguez ya la juega para que la contenga Emma Rodríguez. Rodríguez para Neri, la pelota de Domínguez. Domínguez tiene que jugar de vuelta hacia el medio para Mateo Jacksuk. Y desde el fondo, tocando con Paulo Killer. Killer en el traslado tiene que cruzar la marcatoria de la mitad de la cancha. Largo el envío de Killer. Corta primero Sebastián Ibarz, el número 6, para mandar esa pelota al lateral. Lateral que ya se hace, viene para Marcos Córdoba. Córdoba con la pelota, sector derecho de la cancha. Le meten la guadaña. Córdoba, usted por acá no pasa. Se queda con el balón en su dominio. Intentaba meterse Pancho Durán. La pelota duerme afuera, será lateral que le corresponde a Córdoba, de espaldas al grueso, a la monada charrúa, lateral para el equipo charrúa. Esto está 0-0.
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1: 20 minutos tenemos del primer tiempo, por ahora sin gritos, y por el sector derecho tiene Marcos Córdoba, dice el árbitro, el hacerse de nuevo el lateral Omar.
3: Ahora se acomoda nuevamente Central Córdoba, casi como al comienzo, Altamura, el centro atacante, precisamente por el medio de la cancha, y el pato Cristian Sánchez, más tirado a la izquierda, pero los dos como delanteros.
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5: Ganó Banfield, golpeó la mesa, el equipo banfileño le ganó sobre la hora 2-1 a Barraca Central, que por ahora con alfileres en el octavo puesto se está metiendo en zona clasificatoria, pero mañana todo se va a definir.
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1: Ortigosa para Ibarz. Ibarz termina rechazando Facundo Gómez. La pelota sobre el sector izquierdo, buscando al número 8, a Matías Martínez, que quería proyectarse con Iván Gorosito. La pelota duerme afuera. Saque lateral que ya se hace, va Córdoba. Ya juegan por el medio, quería el Mono Messi, se la terminaba regalando un rival del número 8, Facundo Gali. La pelota le queda al jugador por el medio, Velasco se la juega para Gorosito para Rancich, apertura a la izquierda, para que recepcione por ese mismo Daniel Martínez. Viene la pelota hacia atrás, tiene que salir desde el fondo el número 5, Velasco la pone a la derecha para que tome posesión de la pelota por ese andarivel. Muy bien, Ibarz la juega adelante para Suárez mandó hacia el número 9, pelea Montero, tiene que soltarla a la derecha de vuelta para que venga el centro de Suárez. Va Agustín Suárez, pasó el marcador, se viene Suárez y el centro que va a caer al área, arriba de cabeza, Ancho, el disparo, la pelota duerme afuera. Saque de arco, saque de portería para Giroldi. Por derecha, Suárez hace lo que quiere, Sapienza.
3: Es la debilidad de Central Córdoba a la hora de retroceder, a la hora de marcar. Y lo más peligroso todavía, que de cuatro pelotas que cayeron cerca del punto del penal, tres fueron conectadas por el equipo visitante. Menos mal que no le pudieron dar la dirección apropiada, pero A mí la verdad que me llama la atención con qué facilidad están ganando ahí arriba, en lo alto, en el punto del penal, los delanteros de Fénix sobre los defensores charrúas.
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1: Será lateral que le corresponde a Emma Rodríguez por el andarivel izquierdo. Atención, atención, el árbitro detiene el pleito porque están el número 2, Facundo Gómez, allí con un jugador de Central Córdoba.
3: Messi.
1: Con el mono Messi. Me parece que hubo ahí un roce.
3: Creo que el que se llevó la peor parte es Messi.
1: Sí.

0: paradas. Por eso le terminan cobrando falta en ataque sobre el arquero de Cristian el Pato Sánchez, que pisaba el área. Tras un buen pase por el medio, será tiro libre. Tiro libre para Fénix, piensa.
1: Para mí no fue falta del Pato Sánchez, él fue a buscar la pelota, el arquero salió como corresponde, despedido a buscarla a él. Es más, tiró el manotazo, alejó la pelota y el mismo arquero se tira al piso sin que lo haya tocado el delantero Charrúa.
2: 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Gol de Central Norte, Rivero. Central Norte le gana en la Primera Nacional 1-0 a Defensor de Belgrano y empató a Estudiantes de Caseros 1-1 con San Telmo.
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0: Señoras y señores, ahí late ahí, tiro libre que le corresponde a Fénix, dura entrada, otra vez por derecha, esta vez no es de Pancho Durés, es de Marcos Córdoba, que le permite salir desde la mitad de la cancha con la pelota en el suelo a Fénix, la pone por izquierda para que salga Matías Martínez, Martínez levanta la testa, la juega hacia el medio, gran pase de Rancic, intentaba asociarse el número 5, la pelota viene hacia la mitad del terreno, la juegan para Neri, Neri reparte fútbol, la pelota viene para el Pato Sánchez, van al cruce, sigue así, la dice el árbitro y se la lleva Ortigosa, el número 4, le soltó a la derecha, dura patada sobre la humanidad del Pato Sánchez, que queda dolorido en su rodilla derecha, la pelota del número 3 en la salida de Suárez juega hacia atrás con Mittelman, es el arquero del Cuervo, por ahora 0-0, Sapienza.
1: Me preocupan los desaciertos del árbitro en jugadas tan pero tan cantadas, porque se llevó la pelota el número 4, pero se llevó, arrastró la pierna del Pato Sánchez, lo levantó, lo hizo caer de espaldas y el árbitro no sancionó absolutamente nada.
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0: Y la pelota de Neri Domínguez pide socio, pide vínculo, que se acerquen, que se achiquen un poquito, que se angosten. Pide Cacho Ciale en el banco de los suplentes, no encuentra vínculo Neri, por eso termina rifando la pelota de Velasco. Velasco la juega hacia atrás para que salga desde el fondo, marcador de punta derecha largo, el envío de Suárez, golpe de cabeza de Mar Rodríguez al medio, pelearla al mono Messi, muy bueno, en la media vuelta el número 10, Lucas Rancic, que se queda con la pelota, la juega a la derecha para Palacio, va el Moreno, le pone el cuerpo, le tira la carrocería encima y se queda con la pelota, muy bien el Pato Sánchez atrás con Emma Rodríguez, Rodríguez largo el envío, otra vez un rival, vuelve a empezar con Rancic, Rancic manda la pelota hacia adelante, la baja con el pecho Montero, pega la media vuelta al alto, se viene Montero para Suárez, Suárez le regala, rifa la pelota, se la toca a Jacksuk, que ya sale rápido con Neri Domínguez, que agarra la danza, se pone el overol, pide vínculo, pide socio, lo encuentra Messi, se lleva la pelota, dominada Messi, corta con tanta dulzura Rancic en la mitad del terreno, la juega hacia la

0: El número 10, Rancici, intenta asociarse, no puede, se queda con la pelota de Mono Messi, el Mono Messi para el pato, la pelota de Sánchez, la hace rebotar y esa pelota se va al lateral, será reposición con la mano para Córdoba en ataque.
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2: Don Hugo, me gustó cómo Central Córdoba recuperó la pelota en el medio y cómo salió rápido, rápido por el sector izquierdo. Ahí se viene el saque lateral para el Charrúa, seguramente caerá adentro del área de Fénix.
0: En 28 minutos el centro que vino con las manos arriba de cabeza, termina rechazando la defensa. Viene Vichy la pelota, y la pelota le queda a Montero. Pelea el número 9, Montero para Palacio, pegado contra la raza, va a ganarle la cuerda a Palacio. No, Saksuk mete muy bien la gamba y se queda con la pelota. Y devolvió mal Saksuk, no se puede armar Córdoba. No se puede armar Córdoba, otra vez la pelota de Gorosito, le mete la guadaña muy bien Gali y la soltó a la derecha para que venga Messi. Messi con la pelota, Gali por el medio, también el pato, le pegó Messi, tapó al arquero, Mittelman, el rebote para Gali, centro de Gali, arriba no va a llegar Córdoba, quedó bollando el disparo, tampoco llegaba el pato Dante, terminó reventando esa pelota de Will Ortigosa, el zaguero central para arriba, para el cielo, intentó Córdoba, Sapienza en un quite en la mitad de la cancha.
2: Y está bien el remate de Messi, es cierto que tenía otro tipo de opciones, pero muchas veces decimos nosotros, che, cuando no se puede ingresar con pelota dominada, es bueno probar desde afuera. Lo hizo Joaquín Messi, el tiro salió recto, rechazó el arquero visitante con las manos. Reitero, tenía otras opciones, dos jugadores libres, uno a la derecha, uno a la izquierda, pero bien la resolución, buen remate desde 25, 26, 27 metros de Messi, que con esta jugada empieza a aparecer recién en el partido.
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0: Perdón, Hugo, presentamos la primera tarjeta amarilla del partido.
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3: Para el número 11, Gorosito.
0: Amonestado Gorosito y el tiro libre que le corresponde a Córdoba. Levanta su mano izquierda. Joaquín Messi, a ver qué sale. Va por arriba, me pregunta Laura, le digo, 29-30. Centro que vino al área, arriba de cabeza, descuelga la defensa. Fácil, la bocha, queda bochando para Gorosito. Gorosito ensaya la gambeta, intenta pasar entre dos, le estirpan la pelota, se la saca muy bien Killer, como con un bisturí, le pegó Killer desde el piso. ¡Y el arquero! Y el arquero, Mittelman, lejos Killer, lejos estaba, pero mal le pego. Dijo el experimentado, el de que tiene más de 300 partidos, será por lo bajo. La salida que le corresponde al jugador, al arquero Mittelman, que ya sale con Ibar. El sonido inconfundible de la 8 marca sentencia, anuncia, dice 30. 30 minutos del primer tiempo y va Córdoba en ataque. Van a mandar con pierna derecha, guarda que se ha caído el 9. El 9 del equipo de Fénix que se ha caído. Por ahora sigue el partido. No, le mentí, detiene las acciones. Manuel Prieto, tengo tiempo para un informe, Hugo.
1: 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En la primera B Metropolitana, gol del Doque, lo hizo Vivas de penal. Doc Suda le gana a Defensores Unidos 1-0, sigue ganando Italiano 1-0 al Deportivo Armeño. 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
2: Y estos últimos 5 minutos, lo que transcurrieron desde los 25 hasta los 30, mostraron un mejor Central Córdoba. Empujó al equipo visitante a jugar en su propio terreno. No lo hizo salir como sucedió anteriormente, rápido de contra, no pudieron cruzar la mitad de cancha y apareció el intento de jugar en sociedades. Los últimos 5 minutos, reitero, por la tenencia, por la intención, Central Córdoba supera al rival. Por supuesto, también es dable destacar que no hubo jugadas de peligro sobre el arquero Mittelman, el arquero visitante, pero es bueno que Córdoba sea adelante y que tenga el control de la pelota.
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0: Afuera de la cancha, el número 9, Seba Montero por ahora. Ahí esperando la veña para su ingreso. La pelota pasa por los pies de Saksuk. Saksuk viene servido para el Mono Messi. El Mono Messi lo envía a la derecha. Se apodera Messi. Va contra la marca. Termina descargando hacia atrás para Neri. La pelota de Domínguez. Neri Domínguez en corto para Messi. Messi de vuelta con Neri. La pelota de Neri Domínguez tocando con Saksuk. Saksuk y la pelota. Saksuk le va a pegar. Amagó. Le pegó. ¡Ancho! ¡Ancho! El disparo de Mateo Saksuk. Una fe ciega. Del zaguero central cargó la barra de potencia.

0: Valencia. Y esa pelota se fue pidiendo permiso al lado, al costado del parante vertical derecho de Nitelán, que acomoda y sale para la visita Sapienza.
1: Estuvo bien el remate de Jesús, porque le quedaba un callejón. Estaba abierto. No sucedió nunca estar tan pero tan ancho el equipo visitante. Jesús acomodó, el derechazo se fue a 20 centímetros del palo derecho. Es cierto también que el arquero visitante tenía todo controlado.
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0: Posición adelantada cuando iban a buscar esa pelota tanto Palacios como Montero en el equipo de Phoenix. Igualmente controlaba muy bien el jugador Paulo Killer para sacar el peligro, para desactivar la bomba en zona defensiva. Será en directo, ya lo hace Siroldi. Se la tocó con la zona baja para saber qué opina Redo, para saber qué quiere, qué necesita el entrenador Charrúa. Cacho Ciale, la pelota por la izquierda se la lleva Emma Rodríguez. Va Emma contra la marca, se viene Rodríguez para mandar el centro, va Emanuel, se viene Rodríguez, pierna derecha, tiene por atrás pasar el Pato Sánchez, sigue Rodríguez, Rodríguez y el centro, no va a llegar nadie, no va a llegar Altamura, el que llega es Neri Domínguez ahora en la puerta del área, mandó la pelota con el cabezazo de Gali para que la controle. Igualmente no valía nada porque estaba en posición adelantada, el número 8, Facundo Gali, indirecto para Mittelman, sale desde el fondo Fénix, que dice cómo lo vive, cómo lo palpita Cacho Ciale, Emilio.
3: Tranquilidad por el momento y muchas indicaciones para Emma Rodríguez y para los puntas, tanto para Joaquín El Mono Messi y Cristian Sánchez, para el 11 y para el 10, le piden más profundidad, que le se metan bien adentro.
0: Ya pasó por el banco de suplentes de Herrero, ahora y lateral en zona de ataque. Que le corresponde, más que en un ataque, ahora el árbitro le dice vaya para atrás, le dice a Matías Martínez que va a ser ahora efectivo el saque de banda, a ver si se lo encuentra Gorosito, va a jugar en corto, Martínez con la pelota, se hace nomás, viene hacia el medio para Gorosito, le intenta bajar con el pecho la pelota de Gorosito, haciendo el diagonal, corta muy bien Neri, y metió el caño Neri Domínguez y sale desde el fondo tocando para que la contenga Duré y levanta la testa y va, se viene Pancho, la pelota de Duré a la derecha para Córdoba, se viene Marcos Córdoba, Córdoba contra la marca, sigue Córdoba para un lado, para el otro, soltó para Pancho la pelota de Duré, Francisco Duré descarga hacia atrás con Neri Domínguez, la pelota de Neri, Valencia Rosario central, experimentado Neri descarga hacia atrás para Paulo Killer, cambio de frente sobre la izquierda, aparece y va la carga el número 13 Emma Rodríguez para mandar la pelota al área, a ver qué sale. Emma Rodríguez toca a la posición de Mateo Jacksuk, que ya cargó la barra de potencia en la anterior, la toca hacia atrás para que aparezca Paulo Killer, se abroquela, se defiende bien, cierra los caminos Phoenix cuando quiere tomar Córdoba la iniciativa del pleito. Ahora el árbitro dice que hay tiro libre, que hay tiro libre que le corresponde a Córdoba. Es la chance para Córdoba. Tiene que entrar el cuerpo médico. Dos hombres, Charrúa, caído Omar.
1: Y me parece que se viene, que me parece que hay un otro hombre en el piso de Phoenix. Me parece que va a haber un cambio. No sé si puede seguir ese hombre.
0: Veremos si se repone o no. Dos hombres caídos en este tramo del partido. Tiene que ser una buena chance para Córdoba. Yo no sé si el árbitro terminó sentenciando el tiro libre. Piden cambio, Omar. El médico pide cambio en el banco de Phoenix. El ojo de nuestro comentarista.
1: Claro, claro.
0: A casi 40 serán los metros más.
1: Por la forma que cayó el jugador. Cuando cae y queda tieso, queda inmóvil. Después de una falta, es porque es algo grave. Esos que dan 10 volteretas, viste, que quieren simular algo realmente mayor, no lo son. Y bueno, la verdad que inquieta cómo quedó este jugador. Creo que se está recuperando bien y que el golpe, sin lugar a dudas, por lo que yo vi, es en la pierna izquierda.
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0: ¿Quién está caído en Córdoba, Emilio?
3: Un pesazo inolvidable para Francisco Pancho Duré.
0: Emilio, Cacho Ciale en modo entrenador de básquet, con papeleta y todo.
3: Totalmente, como repetíamos recién, las indicaciones son todas para Emma Rodríguez y esta vez para el número 8, para Facundo Gali también.
0: Muy bien, el entrenador con todas las indicaciones y ahora la chance para salir desde el lateral caído Pancho Duré, se retira el hombre de Fénix. Todavía no vemos quién ingresa. Ya me lo cantás, Camilo Coluso, en el banco. ¿Quién se viene?
4: Se viene el número 17, Jeremías Mayor.
0: Entonces, afuera el 11, adentro el 17, Jeremías Mayor. Presentamos el cambio, Hugo.
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4: Salió con la número 11, Borosito, ingresó con la 17, Mayor.
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0: Jeremías Mayor en el equipo que comanda Diego Herrero, que ya un cambio exigido. Jeremías Mayor en la cancha, la pelota pasa por los pies, se reanuda el pleito desde el lateral, la pelota pasa por los pies de Nery Domínguez, Domínguez suelta a la derecha para Pancho Duré, la toca para Killer, largo el envío frontal para que venga a toda la velocidad, Marcos Córdoba va a llegar, no va a llegar porque primero le mete el cuerpo Matías Martínez para que no prospere, por lo tanto esa pelota duerme afuera, saque de arco para Mittelman, 38 y monedas, primer tiempo, 0-0 en tablada.
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5: A 8 minutos del final, Lanús adentro de la clasificación empata 0-0 con el Deportivo Riestra, que se encuentra último en su zona. La Primera Nacional gana Central Norte 1-0 a Defensor de Belgrano y hay gol de Colón. El Sabalero le gana 1-0 a los Andes de visitante.
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0: Y la pelota viene para el Pato Sánchez. Sánchez con el balón. Sánchez descarga hacia atrás para Mateo Jackson, que no encuentra los caminos Córdoba. Que lo deposite en mano a mano, cara a cara con Mariano Mittelman, que es el arquero de Fénix. Por ahora, sin goles y la pelota de Nery. Nery Domínguez a un rival. A un rival el pase. Tocaba para Franco Gómez. Lo tocan a la pasada. Tiro libre. Mitad de terreno. Tiro libre para el equipo visitante. Se viene Fénix en la mitad del terreno.
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0: Una tesitura totalmente distinta a la del último partido, Omar, te lo puedo decir, pero me parece que también hay virtud de Fénix. Esto cada vez que agarra la pelota, Córdoba se defiende con todo lo que tiene y le cierra los caminos. Y cuando ataca, pasa esto. Intenta asociarse por el medio Montero. Montero tiene que descargar a la derecha, media vuelta de Montero. Por la derecha espera Suárez. Montero le lo taclea a Nery Domínguez. Termina cobrando, falta en ataque el árbitro. Falta en ataque, termina cobrando el árbitro. Para mí lo habían servido con de todo a Montero, que cae dolorido. El árbitro termina señalando tiro libre para Córdoba. Respira el equipo de Cacho.
1: Porque sí, no hay dudas, perdón Hugo, no hay dudas que el equipo de Cacho maneja mejor la pelota. Reitero, no obliga, no llega con mucho peligro sobre el arco rival, pero se impone la presencia y la tenencia en el terreno de juego. Pero Fénix es un equipo total, pero totalmente solidario. Por eso le está costando tanto a Central Córdoba. Arranca, como ahora, con la salida de Giroldi, pero cuando llega a mitad del área, bueno, se encuentra con un bloque realmente muy, un bloque humano, por supuesto, muy, pero muy difícil de superar. Por eso digo que el equipo visitante es un equipo compacto y solidario, por sobre todas las cosas.
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0: La pelota por la derecha de Pancho Duré, el pase venía proveniente del pie derecho de Jacksuk, la pelota de Pancho Duré toca de vuelta hacia el medio con Nery Domínguez. Domínguez para el mono Messi. Viene Messi, la puntea muy bien Joaquín Messi a la izquierda para que llegue esa pelota al Pato Sánchez. Va el pato para la pierna derecha, para su perfil diestro, tortó hacia medio para Gali para el mono Messi para Nery. La pelota de Domínguez, exigido, se la termina llevando el número 17, Mayor. Intenta Mayor, corta con tanta dulzura Pancho Duré, toca de vuelta hacia el medio para Gali de vuelta con Duré, desprolijo, tiene que ir al salvataje Paulo Killer a poner un poco de orden. La pelota por el medio, se la terminan regalando un rival, no llega Altamura, que todavía no sé si ha tocado alguna pelota Altamura en exactamente 41 minutos 40 que tiene el partido, Sapienza.
1: Porque están un poco desconectados tanto Altamura como el pibe Córdoba, que tiene el número 7 en su camiseta. Cuando Córdoba ataca por el costado izquierdo, cuando aparece la sociedad entre Joaquín Messi y Cristian Sánchez, lleva muchísimo, pero muchísimo peligro. Usted me dirá, sí, me está diciendo que la defensa contraria está bien parada. Está bien parada, pero llegan con posibilidades hasta la puerta del área. Cuando viene por el otro costado, le cuestan las sociedades a Central Córdoba, precisamente que es el lugar que ocupan Córdoba y Renzo Altamura.
0: Llega Córdoba contra el arco de Juan Manuel de Rosas, intentando asociarse justamente Córdoba para llegar hasta el último metro de la cancha. Va Marcos Córdoba, la pelota rebote y gana un córner. Gana un córner Central Córdoba. A ver, 52 minutos 30 hacia la hora señalada. Esa pelota se fue a la esquina, Hugo.
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0: Iba a pegar el mono Messi tocando rápido para el Pato Sánchez, va al mono, el mono con el pato con el mono Mandeló, centro que vino, saca con golpe de cabeza en la puerta del área Diego Palacio, va la Diego Sebastián Montero, la pelota queda boyando al choque, un jugador de Córdoba que fue Neri Domínguez a buscar esa pelota contra la humanidad del marcador, la terminan mandando arriba del horizontal, saque de arco que le corresponde a Mariano Mittelman, el partido 0-0, 43 minutos y fracción.
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0: Falta en la mitad de la cancha de Martínez sobre la humanidad de un jugador de Córdoba, va a ser tiro libre. Tiro libre para el equipo de Cacho Ciale. A ver si por arriba puede ser la fuerza aérea que le dé el primer grito en el marcador, ya piensa.
1: Hay que aprovechar esto porque ya son los últimos minutos de la primera etapa. Hay que aprovecharla. Buen tiro libre.
0: 5 segundos para cumplir 44. Va a venir el centro. Para mí con pierna derecha puede ser del Mono Messi. Atención, atención. Pilota que van a depositar dentro del área. También frente está Neri. El centro que vino de Messi. El 10. Muy bien, Rancic. Reventando esa pelota desde el área menor. Rancic arriba pelea a Jeremías Mayor para quedarse con el balón recientemente ingresado. Jeremías Mayor va contra la marca del Mono Messi. Toca hacia atrás para que reviente Martínez. Pega la media vuelta. El número 10, Rancic. Toca para Mayor que revienta la pelota. En zona de ataque pelea Palacio. Palacio se la lleva con el pecho. Intenta contra la marca de Pancho Duré. Va a ganar la cuerda Palacio o Duré. Duré se queda con la pelota. Iba la última que va a tener este primer tiempo. Mala salida de Duré. La terminó regalando. Se la quiere llevar Palacio, pero primero aparece. Aparece Messi que toca hacia atrás con Giroldi. Desde el fondo sale Córdoba.
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5: Ya están jugando en Santiago del Estero, Central Córdoba, Boca 0-0, 18-45. San Lorenzo Independiente Unión con Talleres.
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0: Todo tuyo, Emilio.
3: Mientras vemos cómo se va a recuperar Mateo Sazuga, número 6, va a jugarse 2 minutos más en el Gabino.
0: Se juegan 2 minutos más porque tenemos tiempo cumplido con el sonido inconfundible de la 8. Señalando 45, sí, 45. Tiempo cumplido de este primer tiempo, la última. Una de las últimas puede ser para Central Córdoba. Será esta pelota que acomoda el Pato Sánchez con pierna zurda. A ver qué sale de esta jugada. El Pato para mandar la pelota al área. Lo veo Jacksuk, lo veo entrando a Neri Domínguez en el primer sector, como siempre, parado cerca. Viene en el medio Altamura. A ver qué sale, movedito Jacksuk para un lado y para el otro. Va a caer el centro. Se hace visera con su mano derecha el Pato Sánchez. Va a venir el envío al área, un solo hombre en la mini barrera. Atención, atención. Centro que vino. El cabezazo de Jacksuk. La pelota desviada. Va a buscar en zona defensiva. Va a terminar reventando esa pelota. El número 10, Lucas Rancic. La pelota de Emma Rodríguez con golpe de cabeza. Se la termina cediendo un rival. Flojo el despeje. Se la lleva Rancic con la pelota. Corta Emma Rodríguez. Lo molesta Rancic. Se la termina regalando a Neri Domínguez. Domínguez con la pelota para el Pato Sánchez. El Pato con la pelota pegado contra la raza para Córdoba. La pelota del Pato Sánchez. Se viene el Pato, va a la carga. Se viene el Pato, va Sánchez, tiro al vacío para que vaya a buscar esa pelota Marcos Córdoba. Va Córdoba contra el último metro de la cancha. Se frena, ve el panorama, pone el freno de mano, va a mandar la pelota al área. Sigue Córdoba, pasó de largo. Córdoba llega hasta el último metro, el centro atrás, pasó de largo. El Pato está. Messi no pudo, Messi no pudo. Abrió el botín, pero le pegó fiero. Abrió el botín, pero le pegó fiero. El centro que vino con la cabeza de Neri Domínguez, la metió Messi al área. Arriba Banderín. Arriba el banderín. Cuando llegaba Gali la pelota se terminaba perdiendo. La pelota, ese penal en movimiento que tuvo Joaquín el Mono Messi. Tenemos 46 minutos 50 de 47. Saca el arquero y se va a terminar, señoras y señores. Todo tuyo, Sapienza.
1: Fue la mejor oportunidad de Central Córdoba. ¿Qué pasó? ¿Recuerda que les dije que por el costado derecho lo tenían controlado al pibe Córdoba? Se vino al costado izquierdo. con gambeta muy, pero muy hábil, dejó a dos defensores de Fénix en el arco, le sirvió el gol, se la dio a Messi para que la toque al gol, Messi le erró con la pierna derecha la mejor oportunidad de Central Córdoba, que lamentablemente no pudo conquistar.
0: Señoras y señores, amigos de la patria futbolera, el árbitro Manuel Prieto señala el firmamento de tablada, señala el corazón del estadio Gabino Sosa y dice final. Final del primer tiempo en tablada. Central Córdoba 0, Fénix 0.
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1: En la última, como decía recién, se le dio a Central Córdoba la mejor oportunidad. Un Córdoba al que le costó acomodarse, no funcionó el departamento creativo, pero hay un par de jugadores de Central Córdoba que son para destacar. Lo mismo pasa con dos jugadores visitantes.
2: Comentó Omar Sapienza.
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5: Están empatando Lanús, Deportivo Riestra 0-0, se termina el encuentro. Central Córdoba de Santiago del Estero, Boca también están empatando 0-0 en la Primera Nacional. Central Norte le gana con gol de Rivero 1-0 a Defensores de Belgrano. Empatan Estudiantes de Buenos Aires y San Telmo 1-1, y Colón con gol de Sarmiento le gana a los Andes 1-0, ganó el Arsenal, el puntero de la Premier League, 3-0, sigue siendo el único líder. En la B Metro gana Argentino de Merlo 1-0 Real Pilar. La Ferrer supera con gol de Romero de penal 1-0 a Villa San Carlos. Italiano con gol de Durante le está ganando 1-0 al Deportivo Armeño, y Dock Sud le gana 1-0 a Defensores Unidos, gol de Vivas de penal. En la Primera División C no hay goles. Cañuelas en la Madrid de 0-0, Paraguayo Defensor de Cambaceres 0-0, y lo dijo Sansó, lo comentó Sapienza, Central Córdoba Fénix 0-0.
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8: A los 80 años falleció hoy el futbolista mendocino Roque Alberto Abayay, estrella del fútbol argentino en los años 70, veloz, hábil y goleador implacable, que fue ídolo prácticamente en todos los equipos donde jugó. En su carrera disputó 570 partidos, 15 en la selección argentina y convirtió 220 goles. Nacido en Mendoza, en San Rafael, en 1945, el 14 de diciembre, se formó en las categorías inferiores del Deportivo Maipú, de debutó profesionalmente en 1965 en Independiente, donde gana la Copa Libertadores, y fue transferido a Newell's Old Boys, donde disputó 149 partidos y convirtió 51 goles. En 1970 es transferido a Huracán, corrían años de gloria, porque el Globo en ese momento era un equipo glorioso bajo la dirección técnica de César Luis Menotti. Seguramente Omar Sapienza tendrá algo para decir al respecto.
9: Sí, sí, por supuesto, Miguel, lamentable pérdida, la de Roque Abalay. Yo era un pibe y me acuerdo que juntábamos las figuritas y cómo significaban, cuál era el significativo de Roque Abalay, con una motoneta, arriba de una motoneta, ¿por qué? Por la velocidad que tenía. Era un 9 que se amagaba que iba para el centro y arrancaba o para la derecha o para la izquierda, realmente, realmente con una velocidad tremenda. Cuando la cancha de Newell tenía los vestuarios en el rincón que da al Palomar y la Visera, bueno, ante la velocidad de Roque Abalay y la potencia del Coco Pascutini, uno de los dos, que fue Abalay, terminó precisamente en el túnel. Porque el fútbol se jugaba realmente de esa manera y Abalay tuvo una carrera fructífera. Además, los que los conocieron dicen que era una excelente persona, o sea, un excelente delantero, velocísimo y excelente persona. Bueno, se lamenta la pérdida de uno de los grandes jugadores, como dijiste, Miguel, mendocino que se lució en el fútbol de primera división. Y como siempre, sé que estamos apurados, pero sí, un minuto no se lo puede desaprovechar. Una de las grandes plumas del diario La Capital, Juan Iturres, para preguntarte, Juan, dos cositas. ¿Tenés algún recuerdo de Abalay? ¿Y tenés, y qué pensás de esta primera etapa en general? ¿cómo te va? ¿Cómo le va a toda la gente del 28? Te digo la verdad, sí, por supuesto, tengo grandes recuerdos de gente de la vieja cancha de Nutoroy, la vieja cancha de Rosario Central.
10: Sí.
9: Decir a Balay, decir, recordar a Escota, Mario Kempe, Morete.
10: Sí.
9: Hemos vivido, hemos disfrutado grandes delanteros, y bueno, a Balay era uno de los preferidos porque el 9 era goleador, y la gente
8: se,
9: en ese momento...
8: Se escucha abajo, Mar, ¿eh? Se escucha abajo.
9: Para ver ese... esos partidos, pagaban a ver esos delanteros.
10: Sin lugar a dudas que sí. Bueno, voy a hacer el comentario ahora, pero en dos palabras, ¿qué te pareció esta primera etapa en general?
9: Me quedo con el minuto cuando empezó el partido, estaba atrás del vestuario y le marcó el terreno Cacho Ciales al capitán y al Nene Domingo. Juegue como yo quiero, línea de tres, Neri manejá la pelota, Messi y Cristian Sánchez, muévanse por los laterales. Eso fue, no hablo más, dijo eso. Y me parece que vi un cambio todavía que, como dijo en varias entrevistas, dijo, yo esto todavía para trabajar uno o dos meses. Todavía no vamos a... Venimos de ganar un partido, pero eso no es que para tirar manteca al techo. Quiero que este equipo trabaje en la semana y que sepan que yo soy el técnico. Nada más, eso me dijo, fue clarito.
10: Lo firma, una de las plumas importantísimas, nada más y nada menos que del diario La Capital, nuestro querido amigo Juan Iturres. Gracias, Juan. Señoras y señores, amigos de la patria futbolera, dicho esto, con la información lanzada hace un instante, Miguel Lapagués, y momento de presentar, de anunciar de la mano de Hugo Acuisto, el comentario del entretiempo, los porqués de Central Córdoba 0, Fénix 0, en la voz de Omar Sapienza en la 8.
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10: Gracias querido Hugo Acuisto, por supuesto. El saludo, dijiste, el Emporio de la Zapatilla para Ricardo Ferguson, para toda su familia y los compañeros, por supuesto, de Atrac, en Alejandro Burini, que es el secretario general, el saludo y el reconocimiento para todos los integrantes de la comisión directiva, como así también para todos los afiliados. Partido con algunas variantes, el que nos terminan brindando, y cuando digo partido hablo primera etapa, primer tiempo, 47 minutos, 45, más dos que agregó el árbitro, en lo que termina siendo una marca registrada de los encuentros del ascenso. Luchado, trabado, cuando digo luchado y trabado, pierna fuerte. No vi mala intención hoy, bienvenido sea que hoy no vimos mala intención por parte de ninguno de los dos equipos, de los dos planteles. Eso sí, le costó a los dos armar jugadas de peligro sobre el arco de enfrente. Sorprendió Fénix porque en los primeros minutos es como que salió y logró presionarlo a Central Córdoba en la salida, tapó las subidas de Duré, tapó las subidas de Emma Rodríguez. ¿Cómo tapó las subidas de Duré? Porque ahí lo paró a Iván Gorosito, un jugador que después termina saliendo lesionado, pero que tiene velocidad y no daba para que tanto Duré descuide la marca yéndose al ataque. Y porque Emma Rodríguez, yo creo que tuvo la más difícil, porque ahí se le paró con el número 7, el Moreno Palacios, longiliño, rápido, muy pero muy buen jugador. Y bueno, Emma Rodríguez viene de un reentré, apareció después de una larga lesión, se nota que le están faltando partidos para entrar precisamente en el ritmo de esta división, y por eso que ganó y perdió en cada una de las jugadas. Como decía nuestro compañero Juan Iturres, las órdenes de Cacho Ciales intentaron, pero no lograron acomodar del todo a un Central Córdoba en el sector medio, en lo que yo llamo el departamento creativo, porque ahí estaba Neri Domínguez tratando de precisamente habilitar a sus compañeros, pero claro, el equipo visitante estaba bien cerrado, bien parapetado desde el medio campo hacia su área. Gali era el que corría. Cuando intentaba salir Fénix, Gali era la rueda de auxilio tanto hacia el sector derecho como hacia el sector izquierdo. Intervino poco y nada Córdoba, que es un jugador habilidoso, que es fundamental, pero que no está jugando, que no está aportando. La excepción fue en el último minuto, donde hace una gran jugada él por el sector izquierdo y lo habilita a Messi. Había que tocar al gol y Messi lamentablemente le erró, la pelota no vino fuerte, no vino complicada, no había nadie que lo tape. Bueno, Messi le calculó mal a su botín derecho y Central Córdoba se pierde el gol ya en tiempo de descuento. Sánchez, Cristian, de las condiciones de Cristian Sánchez usted la sabe incluso mucho, mucho más que yo. Es el armador, junto con Messi, aparecía y todo decía que iba a aparecer por la izquierda, pero sorprende Cacho Ciale adelantándolo en el terreno de juego, y él y Altamura eran los dos que estaban más adelantados. Te dije, no apareció Messi en los primeros minutos, lo acomodó mejor Cacho Ciale, y a partir de los 30, 35 minutos, bueno, se acomodó mejor el número 10 de Central Córdoba, y es por eso que Córdoba tuvo esos minutos, 7, 8, 10 minutos de buen juego, de toque, de triangulación, pero le faltó la profundidad. Esa profundidad que en otros partidos se la da Duré, con las escaladas por el sector derecho que se tendría que haber juntado con Córdoba. Eso no existió. Hoy intentó Córdoba, pero le reitero, el equipo visitante estaba muy, pero muy bien parado, cubría muy, pero muy bien todos los sectores y cuando podía salía de contra. Le nombré al peligroso Palacios, le nombré a Iván Gorosito hasta que estuvo en el terreno de juego porque después salió lesionado. Gorosito complicó a Duré por ese sector y Palacios a Emma Rodríguez por el costado derecho. Y un jugador de cuidado es Seba Martínez, el número 9. Para él, fueron impecables hoy, como siempre te diría, el trabajo de Killer y el trabajo de Yatsuk. Reitero, trabado, luchado, cada uno con lo suyo. En los últimos 10 minutos ya le mandó el equipo total, pero totalmente al ataque. Tuvo esa oportunidad, la última, la de ya el tiempo suplementario, no la aprovechó Central Córdoba y por eso el primer tiempo terminó 0-0, terminó en empate. ¿Qué me pareció? ¿Está bien el empate? ¿Alguno de los dos lo mereció más? No. Por lo que hizo uno, por lo que hizo el otro y por lo que tendría que haber hecho Córdoba y no hizo y lo que tendría que haber hecho Fénix y tampoco hizo, créame que el 0-0 termina siendo, al término de esta primera etapa, el resultado total, pero totalmente justo.
11: Señoras, señores, el comentario del entretiempo de Omar Sapienza. Hugo, cerramos el comentario y presentamos el segundo tiempo que se nos viene.
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11: Señoras y señores, amigos de la patria futbolera, juegan la etapa complementaria por ahora. Central Córdoba 0, Fénix 0. Estamos transitando la fecha 10, la décima del torneo de la primera C 2026 por la zona B del nuevo formato del torneo de la C, la primera pelota que viene a las posiciones de Eneri Domínguez, largo envío frontal sobre el sector izquierdo para que aparezca Emma Rodríguez. Rodríguez con la pelota de Rodríguez tiene que recostarse hacia atrás, tiene que volver a empezar, le toca hacia el medio para que aparezca Messi, va el mono, entra al área y eso, cayó al área y eso, pide penal, todo el mundo, no le dan al mono Messi, que agarraba la lanza, que se metía por el vértice en el área, que parecía que lo talaban, me parece que al primer ínfimo contacto se tiró panza al piso el número 10 del Charrúa. Intenta Córdoba, salió con otra tesitura, pero ahora vuelve a tener la Feni.
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11: Emilio, ¿cambios en Córdoba?
12: Los mismos 11 que terminaron el primer tiempo, Nacho.
11: Camila, ¿variantes en Fénix?
12: Mismo equipo.
11: Señoras y señores, amigos de la patria futbolera, por la derecha avanza Pancho Duré, le soltó para Córdoba, Córdoba de vuelta con Duré, buena pared, la manda fuera de la cancha Sebastián Ibarz y la manda al saque lateral, se da con las manos para el equipo Charrúa, la hace rápido Duré tocando para Córdoba, corta primero Jeremías Mayor, la termina mandando cualquier parte, la termina recepcionando, hablando de Mayor, se la queda Paulo Killer con el balón de Killer, toca para su compañero de saga Mateo Jacksuk la soltó hacia la izquierda, flojito el pase de Jacksuk, va a tener que ir alguien al salvataje. La jugaron muy bien para que se la quede por ese andarivel Eva Rodríguez. Corta primero, por aquel sector entre Suárez y la puntea para que vaya a buscar a Diego Palacios. Va Palacios, le mete en la guabaria y se queda con la pelota muy bien por ese sector, por ese anda nivel, el mono Messi. Aplausos, aplausos. La pelota viene para Neri Domínguez, de Neri desde el medio, tocando para Messi. Messi con el balón, con la pelota en su dominio. Levanta la cabeza el número 10, a ver con quién juega, a ver con quién se vincula. A la derecha con Pancho Duré. Duré con la pelota, largo envío de Duré. Anticipa el marcador, panza al suelo con falta, dice el árbitro. No, peleaba el número 8, Martínez le agarró. Muy bien, Córdoba se queda con la pelota. Córdoba va Marco, le pegó. Le salió, vos sabés que le salió al arco. Ensayó un centro. Ensayó un centro, para mí el gesto fue de tirar un centro, pero le salió al arco Fiero. Saque de portería para mí, Telman Sale Fénix, 0-0.
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11: Hunde la pelota en la tarde, en la salida, el jugador Nahuel Ortigosa, desde el arco, no hace el saque de arco Mittelman por ahora. La salida va a ser desde el fondo, de vuelta, para que la controle entre la saga Neri Domínguez, para que ponga orden con Jacksuk. Jacksuk aparece, va Mateo Jacksuk, toca hacia el medio para Facundo Gali. Gali con pierna derecha, gran pase a ese andarivel para que lo encuentre Marcos Córdoba, tiró al vacío para Pancho Duré, viene para él. Pancho hasta el último metro, se le fue larga. Larga la intención, controla con la mirada Mittelman, que acomoda. Y va a salir Fénix desde el fondo. 3 minutos 30. Presento el banco de suplentes, Charrúa Hugo.
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11: Y ahora vamos para el otro lado porque ataca por ese mismo nivel Matías Martínez. Matías Martínez por izquierda, primero va a llegar Neri. Llega Neri Domínguez, revienta Giroldi. Presentamos el banco de suplentes Beni.
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14: Con la 12 Macri, 13 Dembo, 16 Heredia, 14 Zumbo, 15 Müller, 20 Siglioni, 18 Stessi con la 19 Curucero.
15: Y recordamos que ya está en cancha uno de los que vino como suplente, que es Jeremías Mayor del equipo de Fénix, que tiene el número 17, reemplazó al lesionado Iván Gorosito.
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8: Final en la Fortaleza, Lanús, que está clasificando quinto, empató 0-0 con el Deportivo Riestra, 26 desde la primera etapa en Santiago del Estero, Central Córdoba-Boca también igualan 0-0.
11: Y ahora agárrate que se viene Fénix por la izquierda, justamente Jeremías Mayor. Mayor para mandar la pelota al área, pasó contra la marca de Neri. La pelota rechazada en zona defensiva. Desde el fondo termina saliendo Gali, la pelota queda bollando y tiene que salir desde el fondo. Ahora Córdoba, Córdoba la juega hacia la izquierda para que se apodere de la pelota el Pato Sánchez. El Pato toca hacia adelante para que se le lleve el número 13, Mar Rodríguez. Va Emma, se frena, ve el panorama, a ver con quién juega, a ver con quién se descarga. Toca para el Pato Sánchez, la pelota del 11 de Córdoba. La juega hacia la izquierda, de vuelta para Rodríguez. Rodríguez para mandar la pelota al área, se frena, ve el panorama, va contra la marca del número 5 de Nicolás Velasco. La pelota hacia atrás para Mateo Jacksuk. Desde el fondo sale el equipo de Cacho Ciale.
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11: Y agárrate que se viene Pancho Duré, el centro que vino Rastrón. Rechaza la defensa. Rechaza la defensa. El córner a volar la mandó Ortigosa. Tiro de esquina para Córdoba, esa pelota se fue a la esquina, Hugo.
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15: Este es el Pancho Duré que yo quiero ver. No el del primer tiempo, intentó ir, pero no tenía espacios. Aquí se lo genera él, apareció una sociedad con Córdoba. Bien, bien Pancho Duré, que llegó hasta el fondo y obligó a este tiro de esquina para el Charrúa.
11: La zurda del Pato Sánchez, la derecha de Joaquín Messi, a ver si por arriba puede entrar. 6 minutos y fracción de este primer tiempo. Va Córdoba por arriba, a ver si le entra el Pato, o a ver si va Joaquín Messi. Todo Córdoba espera, centro camino del Pato Sánchez, rebotó la pelota. Rebotó la pelota en el hombre que estaba allí. Me parece, no sé si había la distancia.
15: No, por supuesto que no la había, Nacho.
11: Porque le reventó la facha, la cara. Le pegó de lleno a Velasco.
15: El número 5 estaba muy adelantado. Estaba a 2 pasos del soteador, ¿no?
11: Y la pelota de vuelta a la esquina, Hugo.
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11: y va a caer el centro. A ver si esta sale. Vamos a ver, le va a entrar el Pato Sánchez con pierna zurda. Atención, atención, va el Pato. Centro que vino cerradito arriba de cabeza, quedaba de rechazaba la defensa, queda boceando esa pelota, le queda a Córdoba. Se lo suelto para el Mono Messi. El Mono Messi tiró al vacío, la hace rebotar y gana un lateral. Y gana un lateral, será saque de banda, saque de manos que le corresponde a Córdoba. Va a ir a esa pelota, va a ir a esa pelota. El número 4, Pancho Duré, lo hace rápido para el Mono Messi, para mandar la pelota al área del centro que viene el Buscapier. Rechaza la defensa, queda bollando Mayor, evita el córner. La juega en el medio para Rancid, se la lleva Gali. Gali de atropellada, va el número 8, le cometen falta, falta, falta, plancha, plancha, plancha. Plancha y tiro libre. Tiro libre para Córdoba, durísima entrada sobre Facundo Gali. Y tiro libre en la semiluna. Peligrosísimo, Sapienza, la gran chance en 7:30.
15: Pero por supuesto que sí, esto además merece, amerita una tarjeta amarilla del árbitro para el jugador de Fénix. Fundamental Gali en dos jugadas de este primer tiempo. Una, cuando uno de los jugadores, que si no me equivoco era Rancic, el número 10, se internaba muy cerca del área, apareció Gali, se tiró a los pies y se quedó con la pelota. Eso en defensa. Y ahora él se puso el equipo al hombro, pasó al ataque, una falta tremenda, cerca, en la parte derecha de la media luna. Vamos a ver si Córdoba la puede aprovechar.
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11: Y ahora te pregunto, Mar, ¿la derecha de Messi o la zurda del Pato Sánchez?
15: Los dos le pegan muy bien. Si yo decidiría, la zurda del Pato Sánchez.
11: Y está recostado sobre ese sector.
15: ¿Qué? Sí, sí. Pero es una buena oportunidad también para Messi, que busque el primer palo. El arquero está volcado, como es costumbre, por el segundo.
11: 9 minutos, dice el cronómetro de la 8. 9 minutos, dice el cronómetro de rumbo a la cancha. Tiro libre. El pato con pierna zurda, con la derecha, con la diestra del Mono Messi. Múltiples hombres, 5, 6 hombres en la barrera. Atención, atención. Va el Pato, va el Mono. Atención, atención, le pegó Pato Sánchez. ¡Gol! ¡Gol! ¡Gol! ¡El Pato Sánchez! ¡Cristian Sánchez! ¡Contra la ratonera del parante que cuidaba al arquero! ¡Contra el palo que cuidaba Mittelmann! ¡Que se tiró en vano! ¡Esa pelota fue a la ratonera! ¡Abajo, esquinado! ¡Un disparo fenomenal de Cristian el Pato Sánchez! ¡Para hacer vibrar al Gabino! ¡Para decir que Córdoba tiene uno! ¡Y que Fénix no tiene en 10 minutos de la complementaria!
16: Rumbo a la cancha. Rumbo a la cancha.
15: Los que son distintos. Los que son diferentes. La pierna izquierda. La parte de adentro. La parte interior del botín izquierdo de Cristian Sánchez, para que la pelota haga una comba, esquive la barrera, pique al lado del palo derecho, abajo en la ratonera, para que el arquero el pan no pegue y para que Central Córdoba, antes de los 10 minutos, saque la diferencia y se ponga en ganancia por un tanto contra cero.
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11: Centro que vino al área buscando la humanidad de Montero. Quedó bollando para Mayor, el cabezazo. Quedó bollando la pelota. El disparo. Tapó Giroldi. Tapó Giroldi. Disparo de Martínez. Tapó Giroldi. El disparo de Martínez. No lo puede creer. Cacho Ciales que piden. Salgan, salgan. Y la pelota. Y la pelota vuelve hacia el medio para que salga desde el fondo. Suárez toca hacia atrás. Señoras y señores. Lo gana Córdoba. Como lo vivió Cacho en la banca del Charrúa, Emilio.
12: Festejo corto y enseguida comenzó a dar indicaciones nuevamente, que se acomode fondo.
15: Porque un remate violentísimo, cualquier arquero también intenta, dice, a ver si viene más al centro, si viene más abierto. Bueno, Giroldi hizo lo que dice la tapa del libro de los arqueros, Sí, mira, si entra por el medio, por el palo izquierdo es otra cosa, pero por el primer palo, yo me quedo en el primer palo como reza realmente las cosas que tienen que ser, y se quedó con un remate tremendo, las manos bárbaras de Giroldi para impedir el empate.
8: Con este resultado, Central Córdoba se está metiendo en zona clasificatoria con 13 unidades, está séptimo.
11: El disparo de afuera, ahora de Joaquín Messi, livianito para que la controle Mittelman. ¿Cómo se vivió la apertura del marcador en el banco de Diego Herrero, Camila?
14: Se lamentó, miró el cronómetro, los suplentes y se puso a hablar con los ayudantes de campo.
11: Lo gana Córdoba, lo gana el Charrúa, lo gana el equipo de Cacho, lo gana el equipo de Cielo 1-0. Señoras y señores, será lateral, será saque de banda que le corresponde a Córdoba en zona de ataque. Lo va a ir a buscar Emma Rodríguez desde la nuca, repone el Charrúa.
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11: Será lateral que le corresponda al equipo de Phoenix en zona defensiva. Desde el fondo, una mala salida sobre aquel costado. Se la quiere llevar el número 7, Diego Palacios, de atropellada. Se la lleva Palacios nomás. Corta con tantado el Suraner y Domínguez. Aporta en el medio. El jugador Messi, la pelota la soltaron a la derecha para que aparezca Pancho Dure. Ya va. Y allá va Pancho. Se frena Dure. Ve el panorama por el medio. Se aproximaba el número 8, Facundo Gali. Deciden recostarse hacia atrás a la posición de Paulo Killer. Killer. Más atrás con su arquero Giroldi, vestido de rosa. Y desde el fondo sale para el equipo matador que gana 1-0.
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11: Y la pelota por derecha buscando a Pancho Duré. Era bueno el pase, era buena la intención de justamente Altamura. La pelota duerme en las manos del arquero Mittelman. Sapienza
15: ahora intenta salir. Las órdenes, las señas son clarísimas del técnico de Fénix. Le dicen salgan, recuperen más adelante. Lo hace adelantar, intenta que su equipo se adelante en tres cuartos de cancha, pero Córdoba también está tomando las precauciones del caso y lo estoy viendo desde acá, que se vienen cambios en la visita.
11: Presentamos la doble variante, querido Hugo.
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14: Se retiró con la 6 Ibarz y con la 7 Palacios, ingresó con la 14 Zumbo y con la 19 Curuchet.
11: Facundo Curuchet, con historia, ahora en Fénix, señoras y señores, lateral que le corresponde a Córdoba en zona defensiva, Sapienza.
15: Pero además los Curuchet, apellido, ilustre en los Juegos Olímpicos, en el ciclismo, los Curuchet, si no me equivoco, eran dos hermanos, sobresalió más uno que otro, pero no interesa, y eran oriundos de Mar del Plata, grandes, pero grandes ciclistas.
11: Señoras y señores, el sólido inconfundible de la 8 marca sentencia, anuncia cuarto de hora, gana Córdoba. Y ahora agarrate que se viene por la izquierda, Rancilla, el centro camino, no lo dejan, la mandan al córner. Córner, dice el árbitro Prieto, todo Córdoba se queja. Tiro de esquina, se fue a la esquina, Hugo.
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11: El centro que va a caer desde la punta izquierda. Atención, a ver qué sale. Centro que viene con pierna derecha, primera puerta del área, el primer factor. Termina reventando la defensa, queda boyando esa pelota, la va a buscar el número 19, pelea Curuchet para mandar la bola al área. Largo el envío para el número 8, que no va a llegar. Ni va a llegar ni con una moto. Matías Martínez, esa pelota duerme afuera, con tranquilidad. La va a tomar Matías Giroldi. Desde el arco sale el arquero Charrúa. Gana Córdoba, mi amigo. Gana Córdoba 1-0 con el gol de tiro libre del Pato Sánchez. 16 de juego de la complementaria, 16 del segundo tiempo, Central Córdoba 1, Fénix 0.
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15: Fénix hasta el 0-0 estaba defendiendo la mayoría del encuentro con cinco jugadores en el fondo. Bueno, ahora salió Ibarz, ingresó Zembo con el número 14, marca con 4 en el fondo. Va a tener que arriesgar mucho más Fénix si es que quiere empatar este partido.
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11: Arriba y con golpe de cabeza en zona defensiva, termina sacando Facundo Gómez, la juega en el medio para 14, Zumbo. Zumbo soltó hacia el medio para que aparezca Velasco, corta, corta con tanta dulzura, se le queda el Pato Sánchez, autor del único grito en la tarde. Pato Sánchez le dice al árbitro, hay un jugador nuestro caído, hay un jugador nuestro caído, detiene el pleito Manuel Prieto. Llegás a divisar quién está caído, querido Emilio, jugador de Córdoba.
12: Exactamente, muchachos, Facundo Gali se encuentra tirado de piso.
11: Está caído Gali, entra el cuerpo médico, Mar.
15: No, decía que ahora marca con línea de cuatro en el fondo y que Sembo ha pasado a formar el medio campo. Es un mediocampista ofensivo como está parado ahora, claro, porque Fénix está perdiendo, el reloj corre, estamos prácticamente muy pero muy cerca de los 20 minutos y está abajo en el marcador. Arriesga buscando el empate.
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11: ¿Con quién habla Cacho Ciale?
12: Con el número 5, con Eli Domínguez, pide que achiquen, que sea más compacto el equipo.
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11: Partido todavía detenido, señoras y señores, amigos de la patria futbolera. Caído Facundo Gali, va a tener que salir el hombre de Central Córdoba momentáneamente con uno menos. Todavía no mete manos, todavía no apela al banco de suplentes. Cacho Arnaldo Ciale, el partido es de Central Córdoba. El partido es Charrúa 1-0. Cristian Sánchez destrabó el marcador. Cristian Sánchez rompió el score con un gol de tiro libre. Le da por ahora el triunfo al matador 1-0.
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8: 40 minutos de la primera etapa. Central Córdoba de Santiago del Estero, Boca 0-0. Le empataron a Colón. Villarreal, Los Andes, Colón 1-1.
11: Aquí en el estadio Gabino Sosa, 1 para Central Córdoba, 0 para Fénix. Acaba de reingresar Facundo Gali tras la dolencia. La pelota a la mitad de la cancha, juega rápido Neri Domínguez. Neri Domínguez que se apodera del terreno, de la mitad del terreno, y reparte el juego, reparte sobre el costado derecho para que la tenga Duré. Duré toca para la posición de Córdoba. Marcos Córdoba retrocede, muy bueno el pase para Neri. Gran pase que viene para Altamura, peligro de gol. Si viene Altamura, sale la derecha por el medio.

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1: Caído Marcos Córdoba, ya se repone, pisa, prueba, el número 7 del Charrúa y saque lateral que le corresponde a Francisco Pancho, a Pancho Duré para ser efectivo, se saque de banda, atención, atención, lo toca para Córdoba, Córdoba pelea, va Marcos Córdoba sobre el sector derecho, la hace rebotar de vuelta y gana un lateral, lateral contra el último metro de la cancha, es para el Charrúa, va con las manos, de vuelta Pancho Duré, a ver si puede depositar esa pelota en el área, centro que va a venir con las manos, va Duré pide socio, la pelota que viene hacia la derecha para Córdoba, Córdoba la hace rebotar, no mandó el centro, el rastrón, rechaza la defensa, golpe de cabeza de Gali que pasaba de largo, por lo tanto, lateral en la mitad del terreno que le corresponde al equipo visitante, sale Fénix con Rancic.
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2: Mañana a las 15:30, Leones visita Atlas, arbitraje de Ulises López, y el lunes 15:30, Argentino visita Centro Español, y para Aguirre será el árbitro de este compromiso.
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1: Perdóname, el pisotón hubo porque ataca Fénix, la pelota viene para el número 5, Velasco, Velasco a la derecha para que aparezca Suárez, Agustín Suárez va a mandar la pelota al área, peligro, se viene Suárez, el envío al área, arriba no va a llegar Montero, saca con golpe de cabeza, Pancho Duré, le cae la pelota mayor, Jeremia Mayor solta hacia atrás para Rancic, le va a pegar, le pegó, Ancho, Ancho, Ancho, respire, respire, Charrúa, buena secuencia de pases para Fénix. Terminó reventando esa pelota Rancic afuera, buscando el ángulo superior izquierdo del arco, defendido por Giroldi. Saque de portería, Charrúa, minuto 21:30. Saque de arco, matador, Sapienza.
3: Y es muy probable que desde aquí hasta el final, si el marcador sigue teniendo esta diferencia de un gol, veamos más en ataque al equipo visitante, porque está abajo, porque está perdiendo, porque tiene la obligación de salir a empatar este partido, pero Córdoba está bien parado en el terreno de juego, es como que se acomodó mejor en esta segunda etapa. Yo, por supuesto, haría ingresar a un jugador, no voy a decir a quién sacaría, por mí ingresaría Albertengo en este momento de Central Córdoba.
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0: soy de Omar, ¿eh? ¿Sabes qué? Hay déficit por así, en ese sector.
1: No, y porque se nota cansado, claro, a muchos jugadores, y Albertengo es un jugador de una entrega total, y siempre, siempre ataca mirando el arco de enfrente.
0: Facu Gómez con la pelota, la suelta a la izquierda, muy bien el anticipo. Muy bien el anticipo del número 7, quedó Córdoba. Córdoba con la pelota, se la estipan desde atrás, el árbitro dice que es lateral, pero para central Córdoba. Salida con las manos para el Charrúa. Querido Hugo, presentamos nuevamente el banco de suplentes de Marite, Cacho Ciale, que todavía no mete mano.
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0: Y la pelota de Matías Martínez, Martínez tocando para Jeremías Mayor, Mayor para mandar la pelota al aire con pierna zurda, sigue Mayor, se la lleva la tropezada, lo toca en González. Para mí había un pisotón. Termina dando lateral, el árbitro será reposición con las manos para el equipo de Fénix. Lo hacen rápido sobre el costado izquierdo. Aparece Mayor sobre el costado, sobre ese mismo Anderville. Va Jeremías Mayor con la pelota, va para un lado, va para el otro para mandar el envío al área con pierna zurda. ¡Rebota! ¡Rebota en la cola de Durey! ¡Esa pelota! Se va al córner. ¡Esa pelota, Hugo! ¡Se fue a la esquina!
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0: Y al córner que le corresponde a Fénix, que va por arriba. Atención, va por la terraza. Va a entrar por la azotea el equipo comandado por Diego Herrero. A ver si puede poner la parda en el marcador. Va a buscar el empate el equipo de Fénix, como de lugar. Centro que viene cerrado. Sale Giroldi y se queda golpe de cabeza del número 10. De Rancic, la pelota duerme afuera, saque de arco, responde Giroldi desde la valla, Sapienza.
1: No, el momento oportuno para mandar dos saludos, uno a la barra, al grupo UPA, que se junta siempre ahí en la esquina de Ituzaingó, Presidente Roca, y que están siguiendo todos, esa transmisión a mi otro amigo, Bianchini, a José Bianchini, y por supuesto el saludo especial para nuestro colega, para otro de los grandes relatores que forma parte de este equipo, por supuesto relator de la red, pero también de nuestro equipo, a él le tenemos que agradecer también hoy que estamos en el aire, el gran saludo y el gran abrazo de todo el equipo para el gran Nelson Rainero.
0: Sumo el abrazo para el querido Nelson, que aunque no esté presente, está. La pelota en el poderío defensivo, termina reventando esa pelota. Neri Domínguez hacia el medio para que la contenga. El número 3 por aquel sector, Emma Rodríguez. Rodríguez soltaba para que vaya a buscar esa pelota. Córdoba se la lleva, Córdoba por derecha, le comete falta. Falta en ataque, dice el árbitro, cometí infracción. El Córdoba la hace montoncito. Marcos Córdoba diciendo, ¿qué es cobrar? Saque desde el fondo para Fénix.
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0: Señoras y señores, ¿quién se viene? ¿Quién se viene en el equipo matador, querido Emilio?
3: Se viene el número 18, Benjamín Galucci, y va a salir el número 7, Marcos Córdoba.
0: Gian vaya tomando nota, Sapienza. La pelota por el sector derecho, buscando por ese andarivel la humanidad el número 3 de Mar Rodríguez. Se pierde la pelota por línea de fondo. Presentamos oficialmente, Hugo, la variante en Córdoba.
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3: Ingresa con la número 18, Benjamín Galucci, y sale con la número 7, Marcos Córdoba.
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1: Interpreto como que comienza a cerrar el partido, como que ya le comienza a cuidar el resultado. Saca un delantero, porque hoy prácticamente sabemos que arranca desde el sector medio, pero se manejó como delantero. Hoy Córdoba intentó sobre el costado derecho desnivelar, tuvo buenas regulares y algunas que no le salieron. Ingresa Galucci, que es un batallador, que tiene recuperación y que también tiene llegada, pero me parece, como lo veo que se para ahora, es más con la intención de recuperar.
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0: La pelota ahora en el poderío defensivo de Mittelman. Presentamos, Hugo, dos cambios en Fénix.
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0: 5, Velasco, y con la 9, Montero, ingresa con la 20, Girioni, con la 18, Stecher.
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2: Juan Stecher a la cancha por el número 5, por Nico Velasco, y el número 20, Augusto Giglione, por Sebastián Montero. Amigos de la patria futbolera, me pregunta la hora, le digo 28. 28 minutos vamos a tener de la etapa complementaria, lo gana Córdoba, lo gana el Charrúa 1-0, por la mínima gana el equipo de Ciales.
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2: Señoras y señores, amigos de la patria futbolera, ¿será saque lateral o falta? Me parece que termina cobrando esta segunda para Fénix. Recostado sobre el sector derecho, van a mandar una pelota al área, a ver qué sale. Le va a pegar Mayor, si no me equivoco, el número 17, a esa pelota. Atención, atención, por arriba, no, el número 17 lo tengo aquí. Va a entrarle Ortigosa para entrarle con pierna derecha, a ver qué sale, a ver qué surge de esta jugada. Por arriba, por la terraza, va a querer entrar de vuelta el Fénix. Por arriba va el Cuervo, centro que vino, arriba de cabeza, quedó bollando esa pelota. ¡Saca! ¡Revienta la defensa! Nelly Domínguez reventando, y la pelota le cae por el medio, intentaba salir, muy bien el Mono Messi, suelta a la izquierda, gran pase, parece Andaribel para buscar, para encontrarlo al Pato Sánchez, mándelo, mande el centro sobre el sector izquierdo, se viene el Pato para un lado, para el otro, el 11, quería jugarla con Emma Rodríguez, se le fue larga la pelota, por lo tanto, se la saque de arco para Nittelmann desde el fondo. Desde el fondo sale el Cuervo, 29-20, Sapienza.
3: Muy, pero muy bien la lectura, la habilitación de Cristian Sánchez. Realmente hizo una lectura bárbara por arriba para su compañero que se está recuperando, que está volviendo, que le está faltando ritmo. Me refiero a Emma Rodríguez, que es un gran jugador, que es un gran marcador, pero que estuvo mucho, pero mucho tiempo lesionado. Y entonces, bueno, le falta un poquito desde lo físico, pero fue una muy buena jugada de Córdoba en ataque.
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4: Dos goles para Boca, seguiditos y final de la primera etapa. Alan Velasco a los 43, Jiménez a los 45. Boca le gana 2-0 a Central Córdoba de Santiago del Estero.
2: Y arriba va a buscar esa pelota Mittelmann, buscando arriba, buscando. Arriba el número 9, Renzo Altamura, no lo encontraba nunca, no le bajaba nunca la pelota. Al oriundo de Arequito, por lo tanto, sale por lo bajo Facundo Gómez, tocando para Zumbo. Traslada por el sector izquierdo, ahora el número 10, levanta la cabeza, Rancic. Rancic se frena, Valde Botines Naranjas, Rancic hacia el costado derecho para que traslade esa pelota y salga desde el fondo el número 4, Nahuel Ortigosa. Ortigosa hacia el medio, buscando la posición de Curuchet, no lo dejan el número 19 actuar. La pelota de Curuchet para mandar la pelota al área, al rastrón, quedó bollando esa pelota, la quería el número 20, Giglione. La quería Giglione capturar dentro del área. Caía Giglione. Algunos que otros pedían falta. El árbitro dice saque de arco para Matías Giroldi. Respira Córdoba. 31 minutos tenemos de la etapa complementaria. Por ahora lo gana Córdoba 1-0.
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2: Era salida largo el envío de Giroldi buscándolo al jugador Galucci. Pasaba de largo Galucci, no llegaba con golpe de cabeza. La pelota viene hacia el medio, arriba. Se la quiere llevar el número 20 atacando Giglione. Banderín arriba, banderín arriba. Partía en posición inhabilitada Giglione. Será saque indirecto que le corresponde a Córdoba. Somos la fecha 10 del torneo de la primera C 2026 por la zona B. Central Córdoba 1, Fénix 0, 31-40, etapa complementaria.
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4: Por la primera C siguen empatando 0-0 Cañuelas en La Madrid y también 0-0 Paraguayo, el Deportivo Paraguayo con Defensores de Cambaceres.
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2: Saque lateral que ya se hace, buscando la humanidad de Suárez arriba con golpe de cabeza Giglione, la bajó y va a la carga, Esteche, va Suárez, Esteche, por eso Andaribel la hace rebotar y gana un lateral, lateral que le corresponde a la visita, va a tomar el número 8 Matías Martínez, ese efectivo va a ser para ser efectivo el saque lateral, Esteche espera, va Esteche hacia el área, Mayor espera para jugar en corto, de 100 hacia adelante, un plateísta desde la platea, cae una pelota, claro, por ahora, y solo por ahora se juega con una, lateral que le corresponde al equipo equipo de Fénix. Lo hace rápido Martínez. Martínez la devolución. Martínez la media vuelta la hace rebotar y se va de vuelta al lateral. Quería asociarse con Juan Esteche. Lateral que le corresponde de vuelta a Fénix desde la nuca. Van a mandar esa pelota en forma de centro. Va Esteche al área. Va Mayor al área. Espera como siempre Rancilla el centro que viene para Esteche. Quedó bollando esa pelota. ¡Revienta! ¡Revienta! La defensa pedían falta. Le van a terminar dando a dos jugadores de Central Córdoba. Caído el árbitro. Dice... falta en ataque, falta en ataque, dice Manuel Prieto, tiro libre, y piden cuerpo médico. Falta le van a terminar dando a dos jugadores de Central Córdoba, caído el árbitro, dice, falta en ataque, dice Manuel Prieto, tiro libre, y piden cuerpo médico. Tiro libre y médico, dos hombres de Central Córdoba caído, tengo tiempo para un informa, Hugo.
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4: Está ganando Arsenal de Sarandí en la B Metropolitana y es el único puntero. Ivo Kestrer marcó de penal, Arsenal 1, Guayurquiza 0.
2: Amigos de la patria futbolera, entra el cuerpo médico a socorrerlo, ya se levanta Facundo Gali. Me parece que también otro jugador de Central Córdoba, ya nada ha pasado, era... si no me equivoco, Neri en la salida acomodará a Matías Giroldi, 33 minutos 40. Va a salir desde el fondo el charrúa, que cuenta los minutos para que esto se consuma.
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2: Pancho Duré la hace rebotar en el marcador y gana un lateral en ataque. Va Pancho Duré, también mucho desgaste, también mucho cansancio, por ahora sin cambios y no puede... no puede el mono Messi retenerla dentro del rectángulo de juego, pero era el número 10. Muy bien, digo, la pelota afuera, saque lateral, que le corresponde, que le corresponde a la visita.
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2: Termina saliendo Agustín Suárez desde el fondo, sale Suárez buscando la ubicación de Facundo Curuchet, la hacen rebotar y se va al lateral, se le va larga, Curuchet no la puede contener dentro del rectángulo de juego, sale Córdoba desde el fondo, mira la mala salida por derecha, corre Curuchet, atención, se viene por el vértice del área peligro, se viene Curuchet, se frena Curuchet, va contra la marca del centro, saca, con golpe de cabeza a la defensa, queda bollando esa pelota dentro del área, termina reventando, el número 8 Facundo Gali la terminaba reventando para un rival, el centro que vino de vuelta al área y otro. Otra vez la pone en órbita Neri Domínguez para salir desde el fondo. Se la vuelven a regalar a Curuchet. Va Curuchet dentro del área, piden falta. Nada, dice el árbitro. Me parece que tengo dudas. Todo Fénix pide falta sobre Curuchet. Y Cacho Ciale dice, salgan, claro. Se retrocede por el ahínco que tiene Fénix, retrocede Córdoba en el campo y claro, lo atosiga, lo asedia el equipo de Fénix desde el fondo, sale ahora el número 14, Diego Zumbo hacia la derecha, ya te pregunto Emilio, ¿cómo lo vive Cacho? El centro que viene hacia el área buscando el número 20, buscando la Chivioni, quedó bollando esa pelota, le va a pegar al arco, Rancil le pegó a colocar, volada de Giroldi. ¡Voló Giroldi! Se quedó con la pelota, le pegó a colocar Ramsic y Giroldi. ¡Giroldi grita mía! ¡Se queda con la pelota! ¡Avisó el equipo de Fénix! ¿Cómo lo vive Cacho Ciale, Emilio?
5: No lo puede creer. Pide más seguridad en el fondo y que salgan de atrás.
6: Claro, está bien lo que pide Cacho Ciale, pero hay que comprender que el otro equipo... está perdiendo, que faltan 10 minutos, se va con todo el ataque, por eso lo obliga a Central Córdoba y por eso el ingreso de Benjamín Galucci, la salida de Córdoba, para completar, para poblar más el medio campo y para que el equipo contrario no tenga tantas facilidades.
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2: Y también, Omar, un dato no menor, que hace 80 minutos están jugando los mismos, salvo Galucci, dentro de hace unos minutos, están jugando los mismos y ya la intensidad de Mar Rodríguez, de Pancho Duré por la banda, no es la misma, ¿no?
6: Totalmente.
2: Transitando estos minutos de juego, 37 casi, de la etapa complementaria, avanza ahora el equipo visitante, intenta jugar el número 20, Siglione descarga hacia la izquierda, corta, primero se queda con la pelota de Mateo Jackson, la hace rebotar y gana un lateral para Córdoba, mitad del terreno, sale con las manos el charrúa.
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1: Sería cambios el relator, los va a tener, me parece. Se vino un doblete de cambios, querido Emilio. Ya me decís quiénes son los que ya se perfilan para ingresar. Últimas palabras del banco de suplentes allí en las gateras. La pelota en la zona defensiva para salir desde el fondo. Facundo Gómez. Gómez toca hacia el medio para que la toque. Jeremías Mayor. Mayor desde la mitad de la cancha reparte juego. Hacia atrás, recepción esa pelota y sale. Diego Zumbo con la pelota en su dominio. Levanta la cabeza y va a la carga. La pelota la juegan por lo bajo sobre el costado izquierdo. Aparece el número 17, Jeremías Mayor descarga hacia el medio, pasa la pelota por los pies de Zumbo, abre la cancha para que aparezca Agustín Suárez con el balón, Suárez de vuelta hacia el medio para que la tenga Zumbo, el cambio de frente para Martínez con la pelota, adelanta, armas el equipo visitante, la pelota de Rancid para que venga el número 17, para que venga Mayor, va Jeremías Mayor sobre la izquierda, va contra la marca, va para un lado, va para el otro, lo quiere pasar a Galucci le dice usted por acá no pasa, y sale mal a la salida porque va a buscar la Facundo Gómez, rebota la pelota en última instancia en el hombre de Fénix, por lo tanto saque de arco para Giroldi en 38-30.
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2: Se viene la clasificación para el Gran Premio de Miami esta tarde en el sprint, carrera corta, Colapinto terminó décimo, no sumó puntos.
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1: Ahora presentamos los cambios en el equipo Charrúa. ¿Quiénes se vienen, Emilio?
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3: Se viene con la número 15, Stefano Picio, y con la 20, Franco Fernández. Van a salir con la número 11, Cristian Sánchez, y con la número 10, Joaquín El Mono Messi.
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1: Y ahora agárrate que se viene Félix, todavía no se hacen los cambios. La pelota por el sector izquierdo, buscando la humanidad por ese andarivel del 8, Matías Martínez. Se pierde la pelota por línea lateral que le corresponde a Félix. Ya se hace, buscaba Rancid para el centro, no descargaron hacia atrás para mandar la pelota al área. Centro que vino arriba de cabeza, quedó bollando esa pelota dentro del área. Pide en mano, no le dan, siga, dice el árbitro. Terminaba rechazando la defensa, toma la voz, dámela a mí, arriba. Suárez con golpe de testa, la juega hacia atrás. Casi un autopase de Suárez, tiene que tocarla hacia atrás con el arquero Mittelman. Desde el fondo sale Fénix.
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1: Ya, y me parece que le sumamos el 14 a los cambios, ¿no, Emilio?
3: Así es, se suma el número 14, Valentín Robeto.
1: Valentín Robeto, claro, mete una trifecta de cambios. Cacho Seale, atención, la pelota en la mitad de la cancha, me pregunta la hora, le digo 40 minutos 30, ¿se piensa?
4: Bueno, con Robeto seguramente para cuidar el cabezazo, las palabras, la pelota que vengan por las alturas, adentro del área, y me parece que el otro cambio es para reforzar en lo que se refiere a la marca, el lateral derecho.
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1: Y a la carga se viene Córdoba, a ver si puede por el medio, intenta asociarse el número 18, Galucci. Benjamín Galucci tiraba hacia adelante, ya no da más, ya no hay más cuerda, ya no hay más carretil en el hilo de Altamura. La pelota pasa por los pies del número 8 en la salida de Matías Martínez. Martínez con el balón en su dominio, cruza la marcatoria de la mitad de la cancha, se viene Martínez suelta hacia el medio, intenta asociarse, durísima la falta sobre Esteche, será tiro libre, falta de atrás sobre la humanidad de Esteche. Presentamos la amarilla primero en el equipo del Charrúa, Hugo.
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3: El primer amonestado del equipo Charrúa con el número 8, Facundo Gari.
1: Perfecto, y ahora, Hugo, presentamos la trifecta de cambios en el equipo de Cacho Siale.
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3: Sale con la 9, Altamura, y con la 11, Sánchez. Y con la 10, Joaquín El Mono Messi, ingresan con la número 14, Roberto, con la número 20, Franco Fernández, y con la número 15, Stefano Picio.
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1: Muy bien, señoras y señores, adentro Picio, adentro Fernández, adentro Beto, afuera Pato Sánchez, afuera Renzo Altamura y afuera Messi, en el equipo comandado por Cacho Ciale. Y ahora agárrate que se viene Jeremías Mayor, Mayor para mandar la pelota al área, centro, rebote y córner para Fénix, esa pelota se fue a la esquina.
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1: Va a caer la pelota sobre el área defendida por el arquero Giroldi. Por arriba va la fuerza aérea del equipo visitante. Centro que vino cerrado arriba de cabeza. Saca la defensa, saca Vanelli. Y la pelota le vuelve a caer por el sector izquierdo a Gómez, a Facu Gómez. Gómez juega a la izquierda para que se apodere de la pelota Jeremías Mayor. Le cometen falta. Le cometen falta Mayor. Tiro libre para Fénix Sapienza.
5: No hay duda que estos cambios son ya para cuidar el partido, decididamente cuidar el triunfo. El triunfo por ahora de Central Córdoba por un tanto contra cero. Salen los dos de mejor pie, los dos creadores, los creativos. Sale Messi, sale Cristian Sánchez. Ingresan dos que son más de recuperar.
1: Y la pelota viene en el centro al área de Curuchet. Se la queda Giroldi. Que atesora la pelota. Y mira Cacho, dice, salgan, salgan de ahí. Sí. Casi, quizás por el ímpetu de
5: claro, tenis, claro.
1: Retrocede en el campo Central Córdoba, Sapienza.
5: Sin lugar a dudas y para marcar tanto el ingreso de Picio como de Robeto, está marcando que Ciale quiere cuidar estos tres puntos, que quiere cuidar este triunfo, quiere cuidar esta diferencia que es realmente muy, pero muy importante.
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5: También te digo que para mí demoró en demasía el otro cambio, demoró en demasía. No tocó la pelota Altamura, no tocó la pelota, no participó. Es como que Córdoba hubiera jugado con 10. Era un cambio que lo tendría que haber hecho ya desde el vestuario o por lo menos a los 10 minutos, 10, 15 minutos, 20 minutos querés del segundo tiempo. Bueno, error del técnico de hacer este cambio ya prácticamente cuando el partido está terminando.
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1: 44 minutos, 44 segundos y 44, si quiere, juéguele, diría un relator riocuartense que nos mira desde arriba. Emilio, voy a la zona baja.
6: Ahora sí, bueno, se cumple el tiempo. 5 minutos más en el camino.
1: Y hasta los 50 vamos, pelota en la mitad del terreno, que la tiene siempre Fénix. La pelota de Rancic, Rancic con el balón, cambio de frente buscando la humanidad de Martínez. Golpe de cabeza, sale rápido Benjamín Galucci, Galucci descarga hacia atrás, largo. El envío en la salida de Mateo Jacques-Zucker, la pelota en el poderío defensivo, tiene que ir a pelearla Fernández con golpe de cabeza. Facundo Gómez se la pone a Mittelman y sale desde el fondo el equipo del Cuervo.
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1: De vuelta la pelota, sigue siendo de Fénix por la derecha. El pase que viene de Facundo Gómez sobre ese mismo nivel buscando a Agustín Suárez. La hace rebotar y se va al lateral. Lateral que le corresponde al Charrúa. 45-50 de 50, amigos de la patria futbolera. Gana Córdoba 1-0, Pato Sánchez de tiro libre.
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2: En la Primera Nacional todos 1-1, Defensores Central Norte, Estudiantes con San Telmo y también Los Andes Colón 1-1.
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1: Agarra la lanza Galucci, Galucci soltó para Dure, peligro de gol, Dure, peligro de gol, está Dure, está Pancho, sí, tiró, arriba. Arriba del horizontal, se lo acaba de perder Córdoba. Se lo acaba de perder Central Córdoba, gran pase que vino del medio, que vino de Galucci abriendo la jugada para que llegue como una tromba Pancho Duré. La tiró por arriba del arquero Mittelman y se fue arriba del horizontal. ¡Aviso Córdoba, Sapienza! ¡Pudo liquidar el pleito!
5: Y fíjate que es la primera llegada profunda en todo segundo tiempo. Y bien por Duré que en otros partidos era el cambio obligado. Duré, aguantó, metió un sprint realmente extraordinario, muy pero muy bueno. Le ganó a todos los defensores que se le oponían en el camino y el remate cuando salía el arquero se le fue apenas por arriba del travesaño.
1: Y agárrate que se viene Fénix, la pelota sobre el sector izquierdo, el centro camino de Jeremías Mayor arriba de cabeza, contrarresta la defensa, le cayó Facundo Gómez, la pelota le pegó de bomba, rebote, y la pelota de Galucci, tiene que salir malo el rechace, la pelota, el rechazo, y la pelota vuelve a los pagos del número 10 de Rancid para Curuchel, pegale, le pegó, colocar, ancho, ancho el disparo de Curuchel, buscando el parante vertical izquierdo de Matías Giroldi, la pelota duerme afuera, saque de arco para Córdoba, respira el matador en 47-40 de 50, Hugo.
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1: Señoras y señores, se levanta la monada, perdóname, Miguel, porque arriba va a buscar esa pelota con golpe de cabeza sobre el sector derecho Ortigosa. Se va a terminar el pleito 48 de 50 y la pelota vuelve a ser del pago de Nitriman desde el fondo. Ahora sale el equipo del Cuervo.
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1: Y ahora agarrate que se viene de vuelta. El número 14, Zumbo. Zumbo la soltó a la izquierda para que tenga Mayor. Va Jeremías Mayor hasta el último metro de la cancha. El centro que vino de Jeremías Mayor. ¡Giroldi! ¡Giroldi! ¡Grita mía! Y se queda a vivir en el pago menor. Minuto 15 para que esto culmine. ¡Sapienza!
5: La experiencia de Giroldi. Hizo una lectura bárbara. Él se quedó con ese centro, se quedó con ese remate, dos pasos hacia adelante, manos arriba, nada de puños ni nada. La seguridad de Giroldi para quedarse con esa pelota que era muy, pero muy peligrosa.
1: Sube otra pelota al área defendida por Giroldi, pelota de Jeremías Mayor, había una falta en ataque, lo termina salvando el árbitro Manuel Prieto, atacaba con alma y vida Fénix, que no puede resurgir tal como lo marcan los libros de su mitología. Señoras y señores, Giroldi, Matías Giroldi, largo, le envío, hunde la pelota en la tarde, le pegan la espalda al jugador Fernández, a Franco Fernández, la pelota la va a agarrar Zumbo, largo envío frontal para Curuchet, quiere pelear Giglione, la pelota se le va larga a Giglione, tiene que jugar hacia atrás para Curuchet, va Facundo, Curuchet tocando para Mayor, Jeremías Mayor de vuelta con Curuchet, peligro, se viene Curuchet, lo talaron, había banderín arriba, amigos de la patria futbolera, será indirecto, tiro libre, indirecto, para el equipo comandado por Cacho Ciales, que pide la hora, y se la van y dice que se va a terminar el pleito. ¡Ganó Córdoba! ¡Ganó Central Córdoba en tablada! Y la cachoneta va. A veces empasta la bujía, a veces cuesta poner segunda. Y la cachoneta va, señoras y señores. Ganó el equipo de Ciales, ganó Córdoba, Central Córdoba 1, Fénix 0, en rumbo a la cancha, se terminó el partido.
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5: Y triunfo justo, triunfo merecido de Central Córdoba, porque en el balance final fue más que su rival, mucho, mucho más. No, pero lo suficiente para ganar. ¿Qué mostró Córdoba? ¿Qué me quedo? Aquello que reza en una de las banderas de un país hermano. Hoy Córdoba mostró orden y progreso. Por eso los tres puntos se quedan en tablada.
1: Voy a hablar con el goleador mediante Emilio Campor. Emilio.
7: Bueno, estamos acá con Cristian Sánchez. Bueno, Pato, impresionante, qué golazo. Lo tenía estudiado, le pegaste, increíble lo que entró. Sí, no, la verdad, iba a parir el mono, pero la barrera era muy alta, él por arriba de la barrera y le digo, déjamelo, me ayuda el viento, el sol para el arquero, así que me lo dejó, por eso cuando hizo el gol se lo dediqué. En la previa del clásico, soñado, empezar a levantar, el equipo lo merecía, no se le venía dando los resultados, ¿cómo lo están tomando ustedes este cambio de aire? No, sí, la verdad hoy no fue un partido muy lucido, nosotros nos damos cuenta, sabemos lo que está pasando, pero bueno, los tres puntos tenían que quedar en casa, como decís vos, se viene clásico.
8: lo estamos esperando, el hincha, el jugador lo estamos esperando, así que contento y bueno, ahora trabajar tranquilo esta semana con una victoria para prepararlo para lo que viene.
9: No fue muy lucido, pero bueno, hay que hacer mención, gran trabajo de Fénix, se cerró muy bien atrás, por ahí era complicado llegarle. ¿Cómo lo trabajaron ustedes también en la semana? Y bueno, ¿cómo es trabajar también un poco con Cacho, no?
8: No, bueno, no habíamos visto ellos jugar con línea de 5 así, no sabíamos que iban a jugar de esta manera. Pero bueno, lo subimos, es difícil, ¿viste? Cuando se meten atrás no hay mucho lugar, pero bueno, la verdad que yo de mi lado contento con la llegada de Cacho, fue un cambio. También un poco triste con la ida de Dani y Tata, gente del fútbol, buena gente. Lamentablemente no me tocó poder defenderlo un poco más dentro de la cancha, que es lo que corresponde. Pero bueno, también ahora que me hace una nota, agradecer también. Gente, la verdad, muy trabajadora. Así que bueno, y ahora con Cacho, sí, cambiaron los aires. Sin duda que no todos trabajan de la misma manera. Así que acá el jugador, sea con quien sea, siempre estuvo dispuesto al 100% para trabajar y que nos vaya bien. Así que bueno, ahora a seguir trabajando.
9: Ahora, por último, si yo te dejo tranquilo, ¿a quién se dedica el gol?
8: No, a mi familia. A veces las cosas no salen y están ellos ahí y bueno, siempre para eso. Muchas gracias, Pato.
4: Ahí pasaba el Pato Sánchez, lo veo al arquero Giroldi también haciendo notas. Veremos si seguimos con las voces. Gran partido por lo trabajado, por lo disputado, por lo peleado. Y lo veo el pique corto de Emilio Cámpora, porque lo tenemos al 10. Emilio, todo tuyo.
9: Por supuesto, bueno, estamos acá con Joaquín Messi, bueno, partido durísimo, recién hablamos con el Pato, no se puede entrar por ningún lado, ¿usted cómo lo vieron desde adentro?
10: Sí, fue un partido muy duro que necesitábamos sumar, creo que el primer tiempo fue bueno de nuestra parte, modificamos ahí sobre la marcha y fue saliendo bien, después el segundo tiempo, como se vio, la categoría es así, de luchar, pudimos conseguir el gol y lo supimos aguantar muy bien.
9: Ahí del banco de suplentes se vio que charlaba mucho con vos, Cacho Sales, cómo lo llevan en la semana y bueno, este cambio de aire, ¿cómo es?
10: Muy bien, Cacho. La verdad que vino bien al grupo, nos levantó esa parte que nos faltaba ahí de mala suerte o no sé, esa partecita ahí que nos estaba faltando. Cacho en la semana nos fue levantando, nos imprime muchísima intensidad y bueno, creo que nos está ayudando mucho.
9: ¿Cómo se vive esta previa del Clásico?
10: Nosotros estamos tranquilos, creo que esto es partido a partido, primero tenemos que jugar contra el Porvenir y después ya pensar en el Clásico y encarar la semana con todo.
9: Muchas gracias, Mano.
10: A vos.
9: Bueno, Joaquín el Mono Messi, muchachos.
4: Ahí Joaquín el Mono Messi, el 10 de este equipo, el 10 de Central Córdoba en una tarde peleada, disputada. Desde la previa habíamos dicho que no iba a dejar nada librado al azar, Fénix. Será materia del comentario de Omar Sapienza, pero verdaderamente disputado. El golero, querido Emilio.
9: Por supuesto, Matías Giroldi. Bueno, Mati, impresionante. En los últimos minutos tú tapaste un mano a mano impresionante. ¿Cómo fue eso? Impresionante, como tapaste todo el arco. Bueno, la verdad que estaba muy caliente porque la fecha pasada, la última entró, me había muy enojado y bueno, nada, la verdad que uno entrena para esto, para sostener el equipo y bueno, por suerte hoy pudimos cumplir. Los últimos minutos fue terrible, intentaba salir del equipo pero no había forma. Buen trabajo de Félix también, cómo se fue cerrando atrás, ustedes cómo lo fueron armando.
8: No, la verdad que estamos muy sólidos, estamos bien atrás, lo que pasa que bueno, por ahí delante no podemos convertir, pero regresar y en el palo la sacada de arquear y bueno, por suerte hoy se pudo dar y bueno, la verdad que atrás estamos muy bien, medio campo también, los delanteros que corren hasta el último, así que no, creo que este camino que tenemos que seguir.
9: ¿Cómo fue la semana de trabajar con Cacho? Bueno, ganaron de visitante, ahora ganaron de local, mucho trabajo con pelota, seguir el calentamiento, ¿ustedes cómo lo van llevando la semana?
8: No, bueno, un poco como lo están viendo ustedes, creo que es un técnico muy intenso, que bueno, que trata de transmitirnos eso, la verdad que tuve una semana de guerra con él, que nos vino muy bien para ir acoplando lo que él quiere y bueno, tampoco lo vamos agarrando.
9: Muchísimas gracias, Mati.
8: Gracias.
9: Bueno, ahí Mati Giroldi, muchachos.
4: Ahí pasaba el arquero Matías Giroldi en la ronda de notas en el campo de juego. El trabajo superlativo de Emilio Cámpora para traernos las voces de los protagonistas en rumbo a la cancha.
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2: Muy bien, son finales en la primera división C. Paraguayo Cambaceres 0-0, Cañuelas La Madrid también 0-0, ganó Central Córdoba, gol del Pato Sánchez 1-0 a Fénix. Por ahora las posiciones en la zona B están de esta manera, de la siguiente manera: La Madrid Leone con 16, Claypole Cañuelas con 15, Central Ballester con 13, Yupanqui con 13 y Central Córdoba metiéndose en zona de clasificación con 13 puntos, está séptimo, un poquito más abajo le restan partidos, Sportivo Barracas con 11, El Porvenir con 11 y Deportivo Español con 9.
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2: Hay gol de Central Córdoba de Santiago del Estero, descontó Santos, lo hizo, ahora Boca le gana 2-1 al equipo santiagueño. Velasco y Jiménez marcaron para el Geneise, 18:45 San Lorenzo Independiente, Unión con Talleres y a las 21:15 Platense Estudiantes de La Plata en la Primera Nacional. Son todos finales los que se jugaron hasta el momento. Defensor y Belgrano, Central Norte 1-1, Estudiantes de Caseros y San Telmo 1-1 y los Andes Colón también empataron 1-1. Sarmiento abrió la cuenta para el Sabalero. Villarreal empató para los Andes a las 20 en Tucumán. San Martín Tucumano, Atlético Rafaela.
3: 17:39 minutos, estamos en rumbo a la cancha. 16 grados 8 décimas la temperatura sobre Rosario y zona. 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
2: En la primera B Metropolitana ganaron los punteros. Villa Dálmine superó 1-0 Excursionistas y Arsenal de visitante le ganó 1-0 a Guayurquiza. Son punteros con 28 puntos, tanto Dálmine como Arsenal de Sarandí. También rescatamos la victoria de La Ferrer, 2-0 a San Carlos. Ganó Italiano 1-0 al Deportivo Armeño y Dock Sud superó 2-0 a Defensores Unidos de Zárate. A las 18, San Martín de Bursaco de Adrogué y a las 20 Deportivo Merlo Argentino de Quilmes.
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2: Con gol de Lewandowski a 9 minutos del final, Barcelona, imparable, puntero, le gana 1-0 a los Osasuna en Italia recién, como Napoli 0-0, Atalanta Genoa también empataron 0-0 por el torneo federal, ha ganado Huracán Las Heras 2-1 a Costa Brava de General Pico y ganó Sportivo Belgrano de San Francisco 3-0 a Independiente Chivilcoy. Igualaron Kimberley y Sol de Mayo 0-0 y Círculo Deportivo Otamendi y Guillermo Brón de Puerto Madryn empataron 1-1.
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2: Decía que volvemos a la cancha Central Córdoba a ver qué está sucediendo con esta victoria tan importante que obtuvo el Charrúa. Dos victorias consecutivas, Nacho Mar.
4: Exactamente, querido Miguel, la gente ya evacúa las instalaciones del estadio Gabino Sosa, muy poca gente, pero verdaderamente contenta hacia las calles, las plazas de Tablada. Señoras y señores, siendo exactamente La hora 17:41 minutos en todo el territorio argentino. Momento de presentar el análisis final, el comentario final del triunfo de Central Córdoba 1-0 sobre el Club Atlético Fénix, en la voz de la palabra autorizada. Usted lo escucha y aprende. El comentario final de Omar Sapienza.
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5: Gracias, querido Hugo Acuisto. Gran triunfo de Central Córdoba. Buen triunfo de Central Córdoba. Merecido triunfo de Central Córdoba. Cambió el equipo en el segundo tiempo. ¿Qué sucedió? ¿Qué sucedió en los primeros 45 minutos? En la primera etapa que terminó precisamente empatada 0-0. Créame que aproximadamente hasta los 20-25 minutos el partido estaba cerrado. Terminó el primer tiempo cerrado, pero tuvo algunas incidencias. Hasta los 20 era el típico partido del ascenso, cerrado, luchado, trabado. Les dije que tuvo una cosa buena, que hoy no vi mala intención de ninguna parte, de ninguno de los dos equipos, ni Central Córdoba ni Fénix. Pero le faltaba fútbol. Le faltaba fútbol a ese partido, a esa primera etapa. Y siempre tenemos que buscar los responsables de por qué falta fútbol. Y por supuesto que la cosa es variada. Si yo le tengo que decir quiénes son los creativos y en quién confía el técnico Ciale, como la gente y como este comentarista, yo digo que la capacidad de un Messi es importante, la capacidad, la impronta, la zurda, el freno, la pegada, el arranque, habilitar a un compañero de Cristian Sánchez es fundamental. ¿Pero qué pasó? ¿Ellos no quisieron? No, lo intentaron todo el primer tiempo. Lo que pasa es que no pudieron, porque cuando vos salís con una táctica, eso no te garantiza que ganás el partido. ¿Qué es lo que te plantea el equipo rival? La contratáctica. Y la contratáctica le dio resultados a Fénix. Y no solamente para defenderse, porque tuvo un par de oportunidades donde termina exigiendo al buen arquero charrúa, que es Matías Giroldi. Entonces, cuando Fénix se cierra, cuando Fénix sale en un momento con una línea de fondo de 5, con 4 mediocampistas y con un solo atacante, porque quedaba Seba Martínez, y a veces se alternaba, si Sebastián Martínez, que era el número 9, retrocedía, el único atacante que quedaba era Iván Gorosito, intercambiaban. Y Córdoba tenía en la táctica el 4-4-1, los cuatro defensores que usted conoce, los cuatro mediocampistas, el primer uno que aparecía era el creativo Messi. El segundo uno que aparecía era el delantero Renzo Altamura. Le costó a Córdoba, le costó crear juego. Una de las armas fundamentales que tiene este equipo de Central Córdoba son las subidas por los laterales. Hace años que Pancho Duré es un arma fundamental. Recupera, quita, obliga, colabora. Y cuando puede sale disparado por su lateral, complicando a cualquier defensa contraria. Hoy tenía como un poco cerrado ese paso. 5 en el fondo, 4 en el medio. No había tanto espacio. ¿Y quién tenía que ser el socio de él? Esa sociedad que por lo menos a este comentarista le gusta tanto en el fútbol argentino. No funcionó. No funcionó porque él se tenía que juntar con el pibe Córdoba, que es un jugador con muchas condiciones, pero que hace algunos partidos que no tiene la posibilidad de demostrar todo lo que sabe. Pero reitero, no es solamente por Córdoba y porque Duré no pudo. Era por el planteo del técnico rival que trataba y lograba, como lo logró hasta que apareció en el segundo tiempo el gol de Central Córdoba, cerrar todos los caminos. Por eso Central Córdoba, manejando la pelota, internándose, proponiendo y logrando jugar el primer tiempo en terreno del adversario, no tuvo a Mittelman, que es el arquero de Fénix, como figura. No lo exigió. No tuvo que tapar una pelota a un ángulo, un tiro libre, alguna reacción, bajo ningún punto de vista. Mire, por el contrario, en uno de los avances, fue Giroldi, que se quedó en el primer palo con un remate que llevaba destino de red de un delantero contrario. Y así se fueron manejando y así fueron pasando los minutos de ese primer tiempo, donde Córdoba, tanto desde lo individual, no así desde lo colectivo, marcaba una pequeña supremacía sobre el rival. También es cierto que hay jugadores de Córdoba que intentaron, pero que no pudieron. Vuelvo a lo mismo. En este caso, por deficiencias propias, algunos por cansancio, otros porque no se le dio, y otros, reitero, por el buen planteo y el buen trabajo de Fénix en los primeros 45 minutos. Si se fueron al descanso, usted recordará que dije empate justo para lo que fue este primer tiempo, para lo que brindaron y para lo que no brindaron, para lo que tenían que brindar y no brindaron ambos equipos. Comienza el segundo tiempo con una posición muy, pero muy marcada, y acá es donde, bueno, informo, creo que tuvo mucho que ver lo que habló y lo que corrigió Cacho Ciale en el entretiempo. Se vio un Córdoba distinto desde la cabeza. Creo que uno de los jugadores que le hacía Emilio Campo en el reportaje dijo, nos cambiaron un poco la cabeza, en el hecho de decir que tengamos más fe en nosotros mismos, fue. No habló de lo futbolístico. Bueno, se vio un Córdoba al que Ciale lo adelantó más en tres cuartos de cancha, a los que Neri Domínguez, que es también el armador, el que condujo, el que estuvo todo el partido, y Gali, que yo le dije en el comienzo de nuestra transmisión, era el patrullero, Neri para repartir, Neri para distribuir y Gali para recuperar. Bueno, fíjese, Gali en el segundo tiempo hizo las dos cosas, recuperó y asistió. Pero claro, los caminos estaban cerrados y Córdoba siguió jugando de esa manera, intentando. Y esto tiene mucho valor cuando vos en los primeros minutos le mostrás al rival que le querés ganar, que lo querés atropellar, que sos mejor, que tenés la obligación, porque vos estás en tu casa, en tu cancha y ante tu gente. Y ustedes fíjense que Gali interviene en una jugada donde, en una contra, se iba el atacante, creo que era el Sebastián Martínez, prácticamente cruzaba el círculo central hacia la derecha y apareció Gali. Se tiró con las piernas hacia adelante, se quedó con la pelota y rompió lo que era un ataque interesante y peligroso para el equipo rival. Intervino en una jugada fundamental. Y después, cuando Gali pasa al ataque, antes de los 10 minutos, precisamente a él le terminan convirtiendo la falta cerca de la media luna, que después con el remate, con la caricia, con la delicadeza, con la impronta y con la fineza de Cristian Sánchez, termina convirtiendo el gol que a la postre le da el triunfo. Estaba Messi para pegarle con derecha, estaba Cristian Sánchez para la izquierda, y es cierto que uno esperaba la comba por arriba, que supere la barrera, como mayoritariamente sucede en los partidos, en los encuentros de fútbol, cuando tenés una oportunidad cerca del área rival. Y acá está la decisión. Qué importantes son las decisiones, no solamente en el fútbol, sino en todos los órdenes de la vida, en el día a día. Las decisiones te pueden llevar a acertar, a triunfar, o por el contrario, una mala decisión, una mala toma de decisión, te puede traer un gran problema. Pero al fútbol, que no es tan grave errar o no en una decisión, pero tiene, por supuesto, su importancia. Qué bien, qué buena decisión que tomó Cristian Sánchez, cuando todos esperaban el remate por arriba, el remate fuerte. Por supuesto que él estaba en condiciones de meter una comba al otro palo, al palo izquierdo del arquero, pero fíjese lo que es la picardía, lo que es la sabiduría, lo que es la experiencia de un gran jugador, de un trotamundo que decidió volver a su casa, que nos engaña a todos. Hasta el mismo arquero que se tiró sobre ese palo derecho, pero que no llegó, ¿por qué? Porque Sánchez eligió el palo derecho, y no por arriba, sino por abajo, donde nadie le esperaba. Cuando vio el lugar, cuando vio el hueco, cuando vio el espacio, se llenó la parte interna del pie izquierdo para que la pelota salga rasante, pero a su vez con comba y con la fuerza necesaria. Ni débil, ni muy, pero ni muy fuerte. Con la fuerza justa y necesaria para que el arquero no llegue, para que la pelota, para mí, roza el palo derecho, pesa el fondo de la red y conquista ese gol que toda la gente charrúa estaba esperando. Bien por Central Córdoba, porque corrigió, porque lo buscó, porque lo logró con una genialidad, primero con una guapiada de Gali que le convierte en la falta, y con una genialidad en la pegada del pato Cristian Sánchez. Y después, faltaban todavía 35 minutos, más los 5 que dio, faltaban 40 minutos, donde el equipo que estaba perdidoso, el visitante, tenía que salir, tenía que cambiar, tenía que resetear a su equipo porque estaba perdiendo. ¿Qué hizo el técnico? Bueno, movió esa línea de 5, el técnico contrario, ya Fénix no marcaba con 5, hizo ingresar a Sembo con el número 14 para pelearle más el medio campo a Central Córdoba. No lo puso muchos aprietos a Giroldi, pero ¿sabe por qué? Porque apareció lo que se marqué cuando finalizaba el partido: orden y progreso. Orden, el equipo estaba ordenado. ¿Sobresalían algunos de los jugadores de Central Córdoba? No. ¿Pero en qué se basaba el orden? El orden se basaba en no dejar espacios. Neri, Domínguez y Gali, los abanderados de la recuperación. Cristian Sánchez, hasta que estuvo, retrocedió. Él ya había cumplido, había hecho el gol. Retrocedió colaborando, y lo mismo pasó con el pibe Córdoba, que no sobresaliendo en el ataque, en esos minutos fundamentales, ellos dos evitaron lo que era la recuperación, la intentona, lo que quería el equipo visitante. Después, con el desgaste y con el pasar de los minutos, Cacho Ciale dice, hay que cerrar el partido. ¿Y cómo lo cierra? Hay muchas formas, pero él eligió sacar a dos de buen pie, a dos que habían dado todo, y poner dos de recuperación. Yo creo que Picio está en las dos, que recupera y que tiene buen manejo de la pelota. Pero Robeto, que es uno de los defensores, es uno de los hombres de orquesta, sumaron. Los cambios que introdujo Cacho Ciale le rindieron muchos más a los cambios, a los pocos cambios que intentó el técnico de Riestra. Con estos cambios, con el ingreso de Robeto, con el ingreso de Picio, faltaba la frutilla del postre. El ingreso de Benjamín Galucci por Córdoba. ¿Qué te garantiza Galucci también? Lucha, entrega, altura, cabecea en las dos áreas. Muy, pero muy bien. Por eso digo que los cambios le dieron a Central Córdoba ese toque que precisaba, no digo para aguantar, pero para que Giroldi no pase sobresaltos. Así se fue este segundo tiempo, donde Central Córdoba hizo las cosas que tenía que hacer, pero ¿se acuerda cuándo comenzaron? En el descanso, en el vestuario, en la modificación del técnico al equipo en el terreno de juego y al cumplimiento de sus jugadores. Por supuesto, todo hubiera sido en vano si no aparece lo que le marqué: la magia en el remate de Cristian Sánchez para darle a Central Córdoba este triunfo que la gente esperaba, este triunfo que Córdoba lo mereció y lo justificó por los cambios de técnico y porque los jugadores supieron entender e interpretar qué quería el técnico en los segundos 45 minutos. Les dije en el comienzo, se lo reiteré hace un poco, Córdoba ganó por los cambios, por las actitudes, por ir todo el partido al frente, pero porque sobre todas las cosas, cuando parecía al término del primer tiempo que el equipo no estaba ordenado, en el segundo tiempo corrigió, mostró orden y progreso, y eso fue suficiente. Más la caricia de Cristian Sánchez para que Central Córdoba se haya quedado muy, pero muy merecidamente con el triunfo y con estos tres puntos que son muy importantes. 6 de 6 no es poca cosa

0: Santiago del Estero, Boca le gana 2-1 al equipo santiagueño, a Central Córdoba, Velasco Jiménez los goles para Geneise, Santos el descuento para Central Córdoba, ya se viene en un rato, ¿no? 45 minutos aproximadamente, San Lorenzo Independiente en busca de la clasificación, Unión Talleres de Córdoba también peleando por eso, el equipo Tatengue, y a las 21:15 Platense Estudiantes de La Plata.
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0: El otro equipo santafesino empató, Colón lo hizo de visitante 1-1 con los Andes. Sarmiento para Colón, Villarreal para los Andes a las 20, San Martín de Tucumán, Atlético Rafaela.
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0: El próximo rival de Central Córdoba será el Porvenir en condición de visitante, esto pasará mañana domingo 15:30, continuando con este torneo de apertura, décima fecha, Berazategui Lugano, Arenas Estrella del Sur, Mercedes Juventud Unida, Puerto Nuevo con Alem, Yupanqui Central Ballester, Claypool El Porvenir y Atlas con Leones, Ulises López el árbitro, y el lunes le ponen punto final Deportivo Español Esportivo Barracas, Muñiz con Luján, JJ Urquiza saca chispas y Centro Español con Argentino, Iñaki y Parraguirre el árbitro de este compromiso. Volvemos a la cancha de Central Córdoba para la despedida, muchachos.
2: Exactamente, querido Miguel, emprendemos la retirada del estadio Gabino Sosa. Un triunfo charrúa que se... Central Córdoba le ganó 1-0 a Fénix con gol del Pato Santis en el marco de la fecha 10 del torneo de la primera C 2026. Lo contamos con el equipo de selección de Rumbo a la Cancha, los comentarios Omar Sapienza, Emilio Campore, Camila Coluso en la zona de camarines, la información en la central informativa, Miguel Lapaguesi nos ha locutado, Hugo Acuisto en la puesta en el aire, Javier Mangiaterra, todo esto supervisado por Facundo y Ricardo Barrera en esto, un producto de Rumbo Producciones en Rumbo a la Cancha. Otra victoria de Córdoba y la cachoneta va. Amigos, cuando ruede la pelota nos volvemos a encontrar, como siempre, en los sábados futboleros del fútbol de ascenso, aquí, en Rumbo a la Cancha. Esto fue Central Córdoba 1, Fénix 0.
0: Y a quedarse en el ET8, en la 8, porque ya llega, vamos a andar con Nire Roldán. Abrazo para todos.
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Y aquí estamos en Vamos a Andar, el programa de la Concejalía Popular de Rosario por LT8, con Pablo Palacios en los controles. Buenas tardes, Pablo querido. Con mucha gente que cumple años, vamos a elegir uno de esos en todos los cumpleañeros de este 2 de mayo del 2026. Allá en la ciudad de Firmat, en este momento, hay un festejo grande con muchas amigas y amigos, donde cumple años Betiana D'Orazio. Un beso grande para la Betty, una de esas pibas luchadoras, trabajadoras, que le meten todos los días con ya hijas grandes. Un beso grande, Betiana, para vos. Desde todo el programa Vamos a Andar, sabés cómo te queremos y sabemos cómo tenemos siempre contacto con la realidad social de Firmat en el vínculo permanente. Una semana durísima y pudimos constatar en esta semana que verdaderamente el jefe de gabinete, Adorni, tiene el respaldo de, bueno, todo el gabinete nacional, todo el Ejecutivo Nacional, el Presidente de la República, su hermana, el Ministro de Economía, Sandra Petovelo, y todos los funcionarios de tribuna allí en el Congreso de la Nación, cuando el jefe de gabinete habitualmente tiene que dar su informe ante la Cámara de Diputados y además contestar algunos interrogantes complejos que pesaban, una especie de nubarrón importante que el jefe de gabinete tiene sobre su cabeza. Pero lejos de contestar, porque se supone que un jefe de gabinete lleva en su memoria toda la gestión pública que se está llevando adelante en el Ejecutivo Nacional, pero claramente no fue así, porque tenía no solo un guión escrito por sus asesores técnicos, un guión que leyó en ritmo monótono, punto por punto, sobre distintas cuestiones del hacer del Ejecutivo, que entendía que era un criterio de precisión que supuestamente estaba bajando. Pero era tan gracioso que hasta cuando pretendía hacer algún tipo de agravio, estaba escrito también en ese, la chicana y ese tipo de cosas, estaban escritos en el texto que estaba leyendo el jefe de gabinete. La oposición tuvo un rol de tratar de dejar correr, no hacer lo que habitualmente venía pasando, que le contestaban rápidamente, lo abucheaban y ese tipo de cosas, porque no querían que exista una fuga, tanto sea del presidente de la República o como del mismísimo jefe de gabinete. Una estrategia de escuchar, a pesar de que algunas cuestiones fuesen verdaderamente polémicas. Pero realmente, como argentinos, más allá del análisis que cada uno de nosotros podemos hacer con respecto a si fueron satisfactorias o no las respuestas, hay que decir qué pobre para la institucionalidad argentina que una persona acusada por sus irregularidades, en términos reales, la justicia dijo que no había mérito como para que se lo sancionara o fue cometer un delito la esposa al subirse al avión presidencial, pero todos sabemos que ese viaje a Estados Unidos, muy polémico, que empezó a destapar una serie de cuestiones que tienen que ver con la compra de propiedades de ese matrimonio del jefe de gabinete, que tiene que ver con las respuestas que brinda para tratar de intentar blanquear algunas gestiones económicas que a todas luces no se condicen con los ingresos que esta familia en los últimos 5 o 10 años venía llevando adelante. De ninguna manera existe claramente
ingresos mayores en virtud de las erogaciones gigantescas que fueron haciendo en este último periodo. Todo este cuento de la escribana patética y de las jubiladas que le prestan dinero, que todos sabemos que claramente es una estrategia para tratar de justificar cosas que son inviables. Todo eso y respaldado por el presidente de la República, que durante la mañana de este día donde se realizó esta sesión, lejos de trabajar, estaban allí gritando, y saliendo el presidente de la República de la Cámara de Diputados de la Nación a los gritos, parecía que estaba embalsamado porque era rara su forma de correr y de salir de adentro del salón. Llamó mucho la atención, parecía que tenía o un chaleco de fuerza o otro tipo de problemas. Algunos dicen que está vinculado a su problema de salud, no se entiende muy bien, pero lo que sí, salió a los gritos y a los insultos hacia los periodistas que estaban allí, tildándolos de todo tipo de improperios, de corruptos, a los periodistas que son acreditados en la Cámara de Diputados por decir lo que está en el mundo, ¿no? Lo que está en los diarios del mundo, planteando claramente que hay irregularidades de parte del Ejecutivo Nacional en distintas cuestiones del gobierno, como el caso Andis con el 3% para la hermana presidencial, como el caso vinculado a Españolo y las declaraciones, está pasando por la justicia, refugiándose en el no dar respuestas de lo que estuvo pasando en todo ese tiempo, negando hechos e ilícitos que son llamativos, la demora en la justicia de los casos, el caso Libra precisamente, y una cantidad impresionante de irregularidades que terminan con el despido de funcionarios. El día lunes fue despedido uno de estos funcionarios, precisamente el que tiene que ver con los ingresos públicos, que se le encontraron propiedades en Estados Unidos. De la noche a la mañana le pegaron una patada y lo sacaron de la cancha. Sin embargo, a Adorni se lo mantiene en su lugar a pesar de tantas denuncias recurrentes, quizás por ser el escudero presidencial o quizás por tener conocimiento de cuestiones que suceden en el mundillo y en la mesa chica del Ejecutivo Nacional. Todo esto mientras en la República Argentina sucede lo que todos nosotros vivimos cotidianamente. El cierre de locales comerciales es una expresión, es un termómetro que demuestra la temperatura grave que tiene el comercio en la ciudad de Rosario y en todo el país. Cientos de miles de locales comerciales vacíos que cierran porque no pueden pagar el alquiler, en primer lugar, que no pueden pagar el alquiler por la caída de las ventas en esos negocios, por más que se disfrace de cualquier forma este tema, pero por la caída de las ventas, que está directamente vinculado a la caída del mercado interno, que tiene que ver con el ingreso de todos los argentinos y que está estrictamente vinculado a que existen 307.000 despidos formales en la República Argentina. Existen más de 35.000 pymes cerradas en la República Argentina. No son datos que uno diga porque sí, son datos oficiales. Ya se sabe que esto es así. Hay grandes industrias en todo el país que cierran. Toda la semana nos encontramos con una noticia nueva y que preocupa a aquellos que les gusta las marcas. Hay marcas de ropa muy preocupadas presentando la posible quiebra. Caso Kevingston, para aquellos que seguramente conocen la marca. Marcas que no se entiende por qué potenciaban la industria textil argentina, la industria láctea argentina, la industria de todo tipo en la República Argentina, la tenemos que ver caerse por esta apertura indiscriminada de importaciones. Una medida
totalmente desajustada para los tiempos que se viven en el mundo, ¿no? Estados Unidos pone cada vez más cerrojos a su economía, le impone aranceles a Europa en este momento, además de a otros países del mundo. En Europa, los aranceles y el bloqueo de la economía y la defensa de la industria en cada uno de sus territorios es totalmente conocida. Economías proteccionistas que defienden la producción de cada uno de sus países. China, ni que hablar, lidera el mundo, pero tiene una estrategia de un mercado, una estrategia hacia el mundo, y crece a ritmos importantísimos la producción y la colocación de productos en el mundo, tanto que hoy es la principal potencia en el mundo. Rusia se defiende a pesar de la guerra, establece límites de defensa y protección de sus productos permanentemente. Nosotros al revés, le permitimos que existan todo tipo de productos, todo tipo de baratijas que se venden en los negocios. Hoy es normal escuchar, y sé que pasa en la Oficina de Defensa del Consumidor aquí en Rosario, donde la gente compra cosas por internet que no sabe si van a servir, y algunas de ellas son solamente publicidades, propagandas. O sea, le llega, y cuando le llega a la casa se encontraron o que era una miniatura de algo que era importante en tamaño más grande. Realmente estamos viviendo una etapa de silenciamiento muy grande sobre la apertura de la basura que le llega, que destruye la economía nacional. Todo eso pasaba mientras el presidente, los ministros estaban allí haciendo de hinchas de un acusado de corrupción en el gobierno nacional. Increíble. El Ejecutivo Nacional dice que el 95% de los periodistas, seguramente todos nosotros estaremos incluidos en esa lista, que no servimos para nada y que alguien nos paga para decir lo que está pasando en la calle, lo que le está pasando a los argentinos, a los santafesinos, a los rosarinos. Duele la economía de la República Argentina. Tanto es así que ayer hubo, bueno, un sacudón de parte de alguna de las organizaciones. Se puso en marcha esto que se llama FRESU, el Frente de Sindicatos Unidos, que ya desde hace un tiempo estaba trabajando, pero que en provincia de Buenos Aires hubo una reunión muy importante de delegados y delegadas de base de todas las organizaciones que integran esta herramienta para levantar una propuesta de conjunto a nivel nacional. Qué bueno que los argentinos trabajadores se planten ante lo que está sucediendo en la República Argentina. Ya vamos a hablar de este documento. Tenemos aquí las conclusiones del documento, lo que pasó en este congreso gigantesco, que tiene, bueno, 10 puntos concretos para analizar: salario digno y distribución de la riqueza, trabajo con derechos frente a la precarización, producción nacional, industria y desarrollo, soberanía nacional y control, deuda externa y plan de desendeudamiento, economía popular, informalidad y nuevas formas de trabajo, vivienda, hábitat y servicios esenciales, salud, educación y seguridad social, igualdad en las relaciones laborales, democracia, libertad sindical y organización popular. Cada uno de estos puntos que se trataron en este documento fue debatido, fueron discutidos, y es importante que por lo menos la resistencia popular en la República Argentina empiece a ganar agenda, se empiecen a discutir cosas y empecemos a pensar cómo en unidad los argentinos recuperamos esto de la soberanía nacional, esto de la defensa de los derechos, lo de tratar de ser un país digno ante el mundo, donde no estemos a seguidillas de las potencias extranjeras como Estados Unidos, etcétera. Ya volvemos con más Vamos a Andar.

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Bueno, y aquí estamos en Vamos a Andar, el programa de la Concejalía Popular, y hablando de soberanía nacional, hablando de tratar de recordar lo que está pasando en la República Argentina. Hay un discurso que dio una legisladora, diputada provincial por la provincia de Río Negro, ex senadora nacional, una referente importantísima en la defensa de los pueblos originarios, de la soberanía. Es la persona que enjuicia a Lewis, a este hombre que es el magnate inglés que se apropió del lago Escondido y de tantas tierras, y lleva una lucha y una resistencia con un conjunto de organizaciones contra esto que es la enajenación de la Patagonia. Mucho se habla de lo que dice Milei, que hay un proyecto para tratar de hacer en el sur argentino un desarrollo inmobiliario de parte de estos grupos económicos sionistas que centralmente están vinculados a Israel, etcétera. Bueno, Magdalena Odarda viene en esa pelea, y ella hizo un homenaje al Premio Nobel de la Paz, a Pérez Esquivel, y es interesante escuchar ese homenaje, porque usó ese momento para marcar algunos ejes concretos sobre situaciones que ya pasaron en Río Negro y que están en una amenaza permanente ante el olvido del gobierno provincial y nacional. Escuchemos a la diputada Magdalena Odarda.

0: un sentido a nuestro Premio Nobel de la Paz, a don Adolfo Pérez Esquivel. En un momento en que el mundo está padeciendo los efectos de una guerra, me parece importante y oportuno hablar de la lucha de Pérez Esquivel, un hombre que hace pocos días, teniendo 95 años, se presentó en el Congreso de la Nación para defender la ley de preservación de los glaciares. Pero así como esa actitud de militancia, de fortaleza, sobre todo fortaleza en todos los tramos de su vida, porque tuvo que atravesar detenciones, tuvo que atravesar haber sido uno de aquellos que iba a padecer los vuelos de la muerte. Mario Franco también fue uno de los que padeció justamente, estuvo a punto de padecer los vuelos de la muerte, por eso lo traigo a la reflexión. Adolfo Pérez Esquivel se caracterizó por la defensa de los derechos humanos, pero también de los derechos de los pueblos indígenas. Y hoy en este contexto, señor presidente, quiero pedirle a esta legislatura que me acompañe en esta reflexión. Como dije, el mundo está asistiendo a una guerra, en este caso en el Medio Oriente, en el Golfo Pérsico, que ya ha dejado más de 3.500 muertos, miles de heridos, entre ellos niños, mujeres, personas con discapacidad, ancianos. Una guerra injusta, como toda guerra. Y este país, Argentina, siempre ha mantenido una posición de neutralidad que a mi criterio debe recuperar firmemente. Y llamarlos a la reflexión porque estoy observando, señor presidente, con mucha preocupación que nuestra provincia, Río Negro, se está convirtiendo en un refugio bélico y que puede ser objeto de un ataque bélico por distintos hechos que quizá pasaron desapercibidos de la opinión pública de esta provincia. Hace pocos días ustedes recordarán que veíamos un despliegue de un presidente de un estado, de Emiratos Árabes Unidos, un despliegue descomunal en el aeropuerto de San Carlos de Bariloche, con aviones, helicópteros, una comitiva de 200 personas. No sabíamos si venían de vacaciones, si venían a comprar tierras, ¿a qué venían? Pocos días después de la llegada del emir a San Carlos de Bariloche, a tierras de Río Negro, y a hospedarse en una estancia Las Marías en el Foyel, a pocos días ocurre el ataque de Israel y de Estados Unidos a Irán, lo cual provocó la réplica inmediata de Irán en el bombardeo de instalaciones norteamericanas en Emiratos Árabes Unidos. Uno allí se puede explicar el porqué la presencia de esa comitiva de 200 personas con el propio emir aquí, o presidente de Emiratos Árabes Unidos, en la provincia de Río Negro. La presencia de instalaciones fortificadas de tipo militar como búnkers en áreas de frontera en la provincia de Río Negro, construida por grandes magnates extranjeros sin control absoluto, sin información de ningún tipo hacia la ciudadanía, también nos debe preocupar. Porque, como dije, no puede convertir en un objetivo bélico el hecho de contener en nuestras tierras a personalidades de estas características que están evidentemente involucrados en una guerra a la cual nosotros no tenemos absolutamente nada que ver. Si vamos a protegerlos por razones humanitarias, yo estoy de acuerdo, por supuesto, pero eso lo tiene que decidir soberanamente el Estado rionegrino. Esta información tiene que ser de conocimiento público. Y si lo relacionamos, por ejemplo, con este despliegue que vimos el otro día en tren, en ese tren que dicen que no funciona para el transporte de pasajeros, pero sí funciona para el transporte de material bélico, como portaaviones o, bueno, pertrechos militares de todo tipo, tanques de guerra, tropas, etcétera. ¿Por dónde? Por las vías, haciendo epicentro en nuestra localidad de Darwin, sin información oficial. A esto se le suma el ingreso de tropas de Estados Unidos sin autorización del Congreso de la Nación. La República Argentina. Sumado a las expresiones del presidente, que ya todos conocemos y que nos ponen en riesgo en forma permanente. Por eso, señor presidente, creo que la legislatura de Río Negro no puede mirar para otro lado ante lo que sí está sucediendo en este momento en territorio rionegrino. Tiene que mandar un fuerte mensaje para recuperar o para retomar, como dije, el camino de la neutralidad ante guerras ajenas y llevar como bandera la bandera que llevó el Papa Francisco y también don Adolfo Pérez Esquivel para defender la paz. Cueste lo que cueste.
1: Ahí escuchábamos a Magdaleno Darda con esta denuncia en la Cámara de Diputados de la provincia de Río Negro, claramente la intromisión en los asuntos argentinos de grupos económicos extranjeros, de gobiernos extranjeros, ante el silencio de un gobierno provincial totalmente corrupto y un gobierno nacional que no solo permite, sino que presiona este tipo de negocios de enajenación de tierras, de intromisión en asuntos importantes y en esto que tiene que ver con sectores vinculados a la guerra, que más allá de las situaciones en las cuales esté en lo concreto, lo que está sucediendo en el conflicto entre Israel, Irán y Estados Unidos es sumamente grave y los países que están allí vinculados están intentando con privados comprar tierras en el sur argentino. Bueno, estamos en contacto para hablar de este tema y de otros tantos más con el diputado provincial Carlos Del Frade. Buenas tardes, Carlos, ¿cómo estás?
2: Hola, Nir, un gustazo, ¿cómo están ustedes?
1: Qué placer, acá muy bien.
2: Igualmente.
1: Con el querido amigo Palacios en los controles, ayudando a todo eso. Está contento que gana Boca, está contento que están otra vez.
2: Ya ganó.
1: Está muy contento. Bueno, sí. Se van a cruzar más temprano que tarde con los equipos importantes, así que vamos a ver qué pasa. Hola, Carlitos. Qué lindo hablar de la realidad argentina. Estábamos escuchando a Magdaleno Darda y un primer tema vinculado, sí, que quiero tocar contigo, vinculado a esto que vos trabajás muchísimo en la provincia de Santa Fe y en la República Argentina, pero que ahora se está dando con un poco de insistencia en todo el sur argentino, se está abriendo a grandes grupos económicos extranjeros la posibilidad de comprar tierras. ¿Cómo estás viendo ese fenómeno y qué consecuencias crees que puede tener para el pueblo argentino, para la soberanía argentina, que continúe esta intromisión externa tan peligrosa?
2: Lo que sucede con la compra de tierra de parte
1: hola.
2: De sector... Sí, hola, ¿me escuchás bien? ¿Me escuchás?
1: Yo no lo escucho, acá no tengo... A ver, hola.
2: Yo te escucho bien.
1: Ahora sí, ¿cómo te va?
2: ¿Me escuchás bien?
1: Sí, ahora sí, perdón. Dale, sí. Nomás, Carlitos.
2: No, lo que yo quería decir de que tanto la extranjerización de tierras como todo lo que tiene que ver, por ejemplo, con lo que puede llegar a suceder después de la nueva licitación para la privatización del dragado, balizamiento y peaje del Paraná, es en realidad la extranjerización de riquezas, y eso, más a la corta que a la larga, incide en la vida cotidiana de nuestro pueblo, en esto que significa la pauperización de la vida, especialmente de la gente que trabaja en blanco y especialmente para la gente que mayoritariamente empieza a trabajar en negro, en gris. Las cifras que han sido difundidas con ocasión del 1 de mayo nos están marcando que esa pauperización de la vida cotidiana de los trabajadores tiene mucho que ver sobre cómo la riqueza que produce nuestro pueblo no queda acá, sino que se va. Así que todo esto que vos nos estás contando sobre la extranjerización de la tierra en el sur es directamente proporcional a lo que significa cooptar el Estado para extranjerizar las riquezas, que es en realidad el proyecto que lleva adelante el poder económico que detrás de Milei lo está apoyando por lo menos hasta el año que viene. Así que me parece que el problema es efectivamente así. Son distintas máscaras que tienen, en definitiva, el mismo guión, que es esta cuestión de la extranjerización de tierras. Va a costar muchísimo recuperar eso, pero es fundamental porque lo que se pierde en riqueza es lo que después incide en la vida cotidiana de nuestro pueblo para cada vez trabajar más cantidad de horas y cada vez ganar menos y al mismo tiempo tener la terrible certeza que la vida se le pasa a nuestra gente buscando el mango y no pudiendo desarrollar un proyecto propio que lo haga feliz. Eso genera muchísima violencia intrafamiliar, que es lo que generalmente están apareciendo en las estadísticas de todas las provincias argentinas, no solamente aquí en Santa Fe.
1: Sí, los datos del primero de mayo, como si fuera un día histórico, pero que en realidad hay que decir que los datos de la economía argentina son terribles. La caída de puestos de trabajo trepó a 307.000 puestos formales, lo que es muy doloroso. Y en el marco de eso se vio ayer un intento. ¿Cómo viste esto de unidad, lucha y rebeldía, dicen los compañeros del FRESUR, del FRESU, que es el Frente de Sindicatos Unidos? ¿Cómo viste ese contenido, esa iniciativa que intenta juntar a trabajadores de base y también a sindicatos que se junten para pensar una alternativa en la República Argentina?
2: Eso nos parece muy bien. El último día que tuvimos la suerte de poder estar allí en el ET8 junto a vos, ir en la generosidad que siempre te caracteriza, por otra parte, al abrir el espacio, habíamos dicho que en estos tiempos de resistencia empiezan a aparecer nuevas dirigencias ante las traiciones de las distintas dirigencias políticas, sociales o gremiales. Entonces me parece que esta unidad tiene mucho que ver con aquellas matrices que en algún momento aparecieron, desde la CGT de los Argentinos a la CTA, siempre han aparecido centrales obreras de distinta configuración, con dirigentes de base, como vos decís, y también con algunos otros dirigentes que quieren salir del molde de la resignación. Así que todo eso son síntomas de esperanza que, dicho sea de paso, Nire, hay que decirle a la gente que existen y son muchísimos. Lo que pasa es que el sistema nos ha enseñado a no mirar lo bueno cotidiano que pasa siempre y que es mayoritario y que pasa en todos los pueblos, que pasa en todas las comunas, que pasa en todas las ciudades y que van desde las resistencias culturales a las resistencias ecológicas, desde los músicos hasta aquellos que son capaces de multiplicar el pan en donde no existe, en comedores, en merenderos. Así que esa resistencia inorgánica, pero que es muchísima y que hay que verla para darnos cuenta que nos quieren pesimistas y, entre otras cosas, para hacerlo, no nos hacen ver lo cotidiano. Eso bueno cotidiano también se expresa en nuevas construcciones políticas, gremiales, sociales que van a aparecer, y esta es una de esas nuevas configuraciones de cara, por supuesto, a lo que va a ser la cuestión electoral del año que viene, pero que me parece que además va más en profundidad para tratar de recuperar la cabeza de nuestro pueblo, especialmente de la gente por debajo de los 40 años, para que vuelva a pensar de acuerdo a su propia necesidad y no tanto hacerle caso a lo que el sistema le metió en la cabeza porque sabe que está sufriendo y mucho.
1: En línea con eso que estás planteando, Carlos, es muy fuerte lo que está pasando con los estudiantes secundarios, donde existe un alzar la voz, un resistirse totalmente a contrapelo con lo que dicen los grandes medios de comunicación.
2: Exactamente.
1: Que supuestamente los jóvenes están alineados con este modelo consumista. Sin embargo, vos que tenés esa experiencia de estar dialogando con estudiantes secundarios en toda la provincia de Santa Fe, contanos un poquito cómo ves que están los jóvenes.
2: Nosotros vimos esta semana dos o tres hechos muy interesantes. Uno de ellos tuvo connotación nacional cuando cientos de pibes rechazaron lo que decía un CEO de una empresa vinculado a hechos de corrupción. Eso fue muy interesante, cantándole que la Argentina no se vende. Eso fue un hecho de resonancia nacional muy importante. Ahí sí vimos una reacción de pibes y de pibas realmente maravilloso, que tiene que ver con esto que te digo, que hay pensamientos ya diferentes y que se están encarnando en gente de distintas edades. Y después, lo que yo puedo contar de lo que realmente me conmovió mucho esta semana, en el barrio Santa Lucía, un barrio muy atravesado por la violencia narcopolicial desde hace años, y sin embargo allí en la escuela secundaria, con las chicas y los chicos de cuarto y quinto año, con profes muy, pero muy metidas en la realidad, con chicos que salen de la cárcel y van a la escuela porque es el único lugar en donde pueden encontrar una respuesta, eso es muy emocionante, por otro lado, me tocó vivirlo en carne propia el otro día, los chicos y las chicas ya empiezan a pensar de forma diferente, empiezan a pensar en forma colectiva de nuevo, empiezan a sentir que el país no es una palabra que está para ocupar un lugar más en el diccionario, sino que se empiezan a preocupar, empiezan a ver esta necesidad de protagonizar lo que pasa en el barrio, y eso me parece que es muy, pero muy valioso. El otro día, la punta de la discusión, del debate, de la apertura al diálogo de parte de los pibes, surgió cuando nosotros contamos, como siempre, una historia extraordinaria de muchachos que, antes de ser fusilados en la dictadura, cantaron el himno nacional como si fuera una canción de amor. Eso es una historia que a nosotros nos conmueve mucho y le conmueve mucho a la gente cuando la escucha. Se lo conté a los pibes, entonces salió allí el debate entre los profes y los pibes sobre por qué se cantaba el himno con tan pocas ganas. Entonces empezó a salir la discusión sobre la necesidad de empezar a plantear como asamblea, en una especie de asamblea con los estudiantes, allí en barrio Santa Lucía, si había que cantar o no había que cantar el himno. Y a partir de allí, mire, empezaron a salir cosas de la vida cotidiana, de la vida de los padres, de la vida del trabajo, de lo que pasa en el barrio. Fue fascinante. Entonces a mí me parece, sí, a mí me parece que allí hay una idea clara, que el registro que hace dos años atrás se tenía del gobierno de Milei, hoy ya no se tiene, hay otra búsqueda. Y hay que ponerse allí, en el territorio, en el camino de la búsqueda, hay que mostrarse todo aquel, toda aquella persona que crea que tenga cosas para decir, para que las pibas y los pibes dejen de sufrir tanto como están sufriendo ahora.
1: Estuve en la Feria del Libro en la semana, Carlos, y en Buenos Aires, y allá en una de las cosas que me llamó mucho la atención es la dureza con la que muchos periodistas, compañeros periodistas de distintos lugares del país, se están plantando, por lo menos en verbalmente, en sus posicionamientos públicos, en esas presentaciones, a los ataques, a la censura que está teniendo el periodismo en la República Argentina por, bueno, los hechos de la Casa Rosada, de Milei censurando y sacando a los periodistas acreditados allí. Ahora supuestamente en la semana próxima volverán estas conferencias de prensa, pero existe en sí un ataque permanente que apunta a amenazas, a recortes, dureza, lo que hizo el presidente cuando salió de la Cámara de Diputados con insultos hacia los periodistas que estaban allí, tildándolos de corruptos, etcétera. ¿Cómo crees vos que debe ser el testimonio de los trabajadores de prensa para resistir esto? Más allá de que, sin lugar a dudas, vas a decir alzando la voz, pero ¿no te parece que son necesarias algunas medidas jurídicas, internacionales, un poco más fuertes para tratar de defender un derecho tan importante que es una de las patas de la lucha contra un régimen tan, tan duro?
2: Sí, a mí lo que me parece que hay que seguir lo que intenta hacer, por ejemplo, el sindicato de prensa acá de la ciudad de Rosario, porque hay mucha censura. La provincia de Santa Fe hoy tiene uno de los niveles de censura más asqueante y asfixiante de los últimos 30 años, casi con seguridad te diría, Nire. Entonces, frente a esa situación, la única que le queda a los trabajadores de prensa para después no sufrir tanta angustia, tantos desgastes, porque eso, la censura hace que el trabajador de prensa realmente se enferme, porque no puede hacer lo que está destinado a hacer, que es producir información, sin pedir permiso para informar. Eso es algo muy angustiante para el trabajador de prensa. Entonces me parece que lo mejor que puede pasar es que en los grandes medios de comunicación, en los grandes medios de comunicación, comiencen a hacerse asambleas y que eso después sea acompañado por lo menos por alguna dirigencia política que no estemos de acuerdo con la idea de la censura a favor de los gobiernos de turno. Eso me parece que es importante. Después está lo otro, lo que vos marcás, las presentaciones judiciales, el derecho a la verdad. Sería muy, pero muy interesante que se vuelva a establecer como prioridad en la democracia. Parece mentira estar hablando de estas cosas, pero lo cierto es que el derecho a la información tiene por sobre todas las cosas y como principio básico el derecho, el respeto al derecho de informar que tienen los trabajadores de prensa. Eso hoy está muy lesionado, no solamente por los ataques del presidente, insisto, sino por lo que pasa en cada provincia o en cada gran ciudad, en este caso también de la provincia de Santa Fe. Habrá que apoyar a los sindicatos de prensa y rodear a los sindicatos de prensa con un apoyo político por afuera de los grandes espacios partidarios, que además son corresponsables de este esquema de censura que se está viviendo en el país y en la provincia.
1: Para cerrar, Carlos, si te parece, te hago una pregunta que a mí me tiene muy preocupado hace mucho tiempo, y yo sé que a vos también. Sabés que trabajo la temática vinculado al tecnofeudalismo, llámele como quiera, todo eso. Está en la Argentina Peter Thiel, un bicho raro, ¿no?, en el mundo de la tecnología, la ciencia, la innovación. Este hombre que se asoció con Elon Musk y que, bueno, hoy Palantir y compañía, todo eso que avanza, pero es un tipo que genera claramente una distorsión o una disrupción en el mundo de la información, porque la deja de lado totalmente, niega el derecho a la verdad, como vos decís, y además de eso pretende potenciar el mundo de la tecnología vinculado al armamento y eliminar lo que no le gusta. ¿Qué tenés para decirme con respecto a esto?
2: Y ahí tenemos un fascismo de tercer milenio, efectivamente. Mire, el problema grande es lo que hoy aparece como noticia en todos los medios de prensa del mundo, en donde el Pentágono, la principal organización de defensa de los Estados Unidos, ha firmado contrato con todas las plataformas virtuales, desde Yahoo a YouTube, a todo lo que nosotros conocemos, a lo que ahora se llama X y que antes era Twitter. Todo eso ahora forman parte de la estrategia defensiva y de construcción de realidad y de irrealidad que tiene el Pentágono. Eso hoy está en todos los medios de comunicación, es muy impactante. Es el contexto exacto de esta visita de Thiel acá en la Argentina, pero no se olviden nunca nadie de que esto no tiene que ver con que la Argentina sea un lugar primordial por lo que significa la construcción de inteligencia artificial. Tiene que ver con que la Argentina es el segundo productor de litio a nivel internacional, y el litio es fundamental para alimentar todo esto que tiene que ver con la inteligencia artificial y todas estas tecnologías. Por eso vienen acá, por eso Elon Musk se demostró como uno de los principales primeros admiradores de Milei, porque quiere ese material fundamental para generar toda esta tecnología de la dominación, del adoctrinamiento y el sometimiento a través de la información que van a llegar a través de lo que se llama redes sociales, que no son más que redes de ultraindividualismo y de ultraignorancia.
1: Clarísimo que sí, y basta con decir que este hombre, Peter Thiel, habla de seguridad para ser libres, dice él, cediendo privacidad y controles para que los superpoderosos ordenen el futuro. Eso piensa este señor, que no es un cabeza de chicle, sino que es un tipo formado en la filosofía, en la antropología y en las ciencias políticas, solamente que para el mal, ¿no? Evidentemente. Totalmente. Es muy duro. Muchas gracias por este contacto con Vamos a Andar, Carlos.
2: Un abrazo muy grande, hasta cualquier momento.
1: Un placer estos minutos contigo. Estábamos hablando con el diputado provincial Carlos Del Frade.

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0: recinto y nosotros siempre tenemos algún contacto desde este medio con esta joven legisladora nacional, Julia Estrada, que tuvo una posición maravillosa donde trató de desenmascarar muchas de las cosas que estaba simulando el jefe de gabinete y que estaba expresando como tapando la realidad. Escuchemos a Julia Estrada.
1: A Argentina le va fantástico, que el salario real no solo no cae, sino que crece. Así que me gustaría contrastar, a ver si podemos encontrar un punto de acuerdo, que es básicamente los datos del INDEC. ¿Qué es lo que pasó desde que el pueblo argentino los acompañó en las urnas, efectivamente ganaron las elecciones de octubre? ¿Cuáles fueron las decisiones de política económica que este gobierno tomó? Porque según mis números no creció nadie en términos de salario real. La inflación promedio de noviembre para acá, desde noviembre, 5 meses, 15%. Muy por arriba la nafta, 43%. La comida, 20%. La carne de vaca, 37%, por arriba de la inflación. La luz, el gas, 28%. El transporte, 25%. ¿Y qué pasó con los salarios? Congelados o en el mejor de los casos topeados en 1% por la Secretaría de Trabajo de Petovelo. Yo le hago una pregunta realmente concreta. ¿Vamos a seguir negando la realidad? ¿Esto va a seguir siendo un gran relato que ya a esta altura ustedes mismos se creen y repiten? Es difícil dar un informe de jefatura de gabinete.
0: Y sigue Julia Estrada tratando de marcar un criterio en lo que pasó en el Congreso de la Nación.

0: dice que se crearon 400.000 puestos de trabajo independientes, comillas, comillas. Todos sabemos que monotributo y todos sabemos que es alta de monotributo. Ni siquiera sabemos si esas personas facturan. Alta de monotributo. Reconoce Milei hace dos días en la Fundación Libertad y también hoy en el informe que se destruyeron 250.000 puestos de trabajo registrados. Les cuento, se destruyeron, lo reconoce el presidente. Yo pregunto, ¿en serio vamos a hacerle creer a los argentinos? ¿Ese es el plan? ¿Que estar 12 horas arriba de un Uber es mejor que tener un trabajo registrado formal? ¿Ese es el plan? ¿Decirle a los argentinos que eso es mejor? ¿En serio van a seguir diciéndole a los argentinos que ganaron 30 puntos por arriba de la inflación los monotributistas? Como lo dice hoy el informe, ¿y ustedes lo repiten? En tercer lugar, esto lo escuchamos todos. El presidente dijo que la caída del consumo era porque la gente ya no comía más mermelada. Lo escuchamos, ¿eh? Mermelada con huevo, claro, porque había una cuestión de gustos. Va la teoría económica, se pierde la teoría económica, es una cuestión de gustos. Entonces, siguiendo ese razonamiento, por una cuestión de gustos, a los argentinos no nos gusta más el asado y por eso cayó 9% el consumo. A los argentinos no nos gusta más tomar mate y por eso cayó 6,5% el consumo. A los argentinos no nos gusta más tomar cerveza, por eso cayó 35% el consumo. A los argentinos no nos gusta más comer pan, por eso cayó 45% el consumo de pan en la provincia de Buenos Aires. Quizás yo estoy equivocada y de verdad ustedes tienen datos que muestran preferencias de consumo. No sé qué estará comiendo la gente. Yo realmente me lo pregunto. Me pregunto si usted se lo pregunta, ¿no? Como jefe de gabinete. No sé, ¿va a seguir con el cuento de la mermelada del presidente Milei? Me gustaría escuchar cuáles son las razones de la caída del consumo en la Argentina. Me interesa saber eso.
1: Bueno, y ahí Juli Estrada marcaba las contradicciones entre el informe que dio el gobierno, que supuestamente estamos mejor, hay menos pobres y tantas cosas. Sin embargo, vamos a ver cómo termina, porque hablo...
0: El diputado Palazzo fue muy claro. El presidente dijo acá el primero de marzo que se iban a crear 1.000.000 de puestos de trabajo en minería. ¿Se fijó los datos, presidente Menem, jefe de gabinete Adorni, de cuántos puestos de trabajo hay hoy en minería? Yo se lo digo, 27.000. Hay que saltar de 27.000 a 1.000.000. Contador público se supone que es. No sé cómo hicieron los números. También recién dijo 5.000.000 de puestos de trabajo.

próximos años con la reforma laboral. Y en el mismo informe de hoy dicen que el RIGI va a generar solamente, escuchen bien, 36.000 puestos de trabajo, los proyectos ya aprobados. A ver, ordenemos, 36.000 según el RIGI, pero 5 millones según el informe de Jefatura de Gabinete de Ministros. Hay algo que no cierra, dejen de vender humo, dejen de negar la realidad, dejen de pelearse con la realidad. El modelo económico no explica que ustedes vayan a crear esos puestos de trabajo. De hecho, están destruyendo. Quiero ir a preguntas concretas que realmente me preocupan. Resultado fiscal. ¿Cuál es el verdadero número si contamos en serio los intereses que metieron abajo de la alfombra de las LECAP? No lo dije yo solamente, lo dice el Fondo Monetario Internacional. Ustedes en el último mes aumentaron la deuda flotante de 2 a 4 billones. ¿Qué es lo que dejaron de pagar para tener superávit? Enumere los rubros, por favor. Segunda, hago dos preguntas más, así compartimos el tiempo con mis compañeros. En la respuesta 125 le echan la culpa a las billeteras virtuales del endeudamiento de la gente. Claro, sí, ustedes las desregularon a las billeteras virtuales, convengamos que es verdad, ¿no? Tienen un poco la culpa porque esto es la ley de la selva. ¿Cuál es el plan del gobierno? ¿Cobrarle compulsivamente la cuota a la gente con el banco? ¿Por eso van jubilados y se cambian de banco para que no le detraigan la cuota? ¿Ese es el plan en relación al endeudamiento de las familias? Swap con Estados Unidos. ¿Van a contar algo de lo que negociaron con Scott Bessent? Yo sé que es confidencial muchas veces un swap, lo sé. Pero no contaron ni siquiera si se puede activar. Si se puede activar con tasa. Dos últimas preguntas. ¿Alguna vez van a dejar de topear los salarios para que crezcan por arriba de la inflación? Está bueno que los argentinos de trabajo tengan previsibilidad también y sepan si en algún momento van a ganar más que la inflación. Ley de universidades, ley de discapacidad, ejecución del impuesto a los combustibles líquidos e inversión en las rutas argentinas. ¿Cuándo van a cumplir con las leyes? Muchas gracias.

0: No, no, correcto.
1: No, no es para que correcto. Un familiar de un funcionario se suba.
0: No, no.
1: Porque si no, vamos a caer en lo mismo no. que usted criticaba.
0: No.
1: Esto de que con la no. mía, con la mía...
0: Estás Pablo. Equivocado. Yo vengo una semana...
2: Sigue vivo el petiso.
0: A deslomarme ya.
2: A
0: deslomarme como todos los que vienen acá a Nueva York. Yo quería que mi esposa me acompañe porque es mi compañera de vida y porque es la que me da una mano además acá. Más allá de que ella en paralelo iba a venir igual porque tenía una actividad.
1: Okay.
0: Pero no le sacamos un peso al Estado, ¿eh?
3: Hey, pregúntele a Chavo si queda lugar. Ando con mi germo y la quiero llevar. Yo sé que el avión es presidencial. Que pague el Estado, que plata no hay. Siendo los dos un mango nos ramos. Hey, en la quinta avenida podemos alojarnos. Manuel más uno, dale que está todo pago. Vamos a deslomarnos. Sí, una semanita. La lleva la bruja. Que no, si Argentina invita.
4: Bueno. Parece ser que en el Congreso de la Nación, cuando Julia Estrada marcaba estas realidades con mucha claridad, diciendo que se cayeron puestos de trabajo, que el ingreso de los argentinos está fuertemente complicado, que las explicaciones que había dado Adorni no tenían mucho que ver con la realidad, mucho menos esto de su viaje a Estados Unidos, que... Ahí escuchábamos al músico puertorriqueño ponerlo en la tribuna, pero la pregunta era, ¿con qué lo había hecho? Y bueno, parece que era con la tuya, así que escuchemos.

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0: aquí estamos, en Vamos a Andar, el programa de la Concejalía Popular. Nos reíamos un poquito de humor político con respecto a quién paga los desaguisados del Ejecutivo Nacional, quién los viajes, ¿no? Los viajes de la familia presidencial, digamos también, los hechos de corrupción vinculados fundamentalmente a la compra de inmuebles, a las coimas del 3% con los discapacitados, a los negocios del señor Españolo, el caso Libra, que no termina de salir a la luz, toda esta cuestión de los cuadernos y los que van a declarar en el caso de lo que Macri hizo para enjuiciar a Cristina Fernández de Kirchner, y que ahora resulta que hay un montonazo de empresarios que van a declarar a los tribunales diciendo que los habían presionado y los habían extorsionado con que los metían presos si no declaraban lo que declararon para acusar al Ejecutivo. Y esto va de la mano también con otro tema escandaloso que es lindo analizar. Si uno le pregunta a la audiencia, y me gustaría que me contesten aquí en la radio, ¿qué pasó con este hombre López, el de las bolsas? ¿Qué pasó con este señor? Uno dice, estará con 40 cadenas. Resulta que a los 3 meses de que este hombre declaró, por declarar, quedó libre. Estamos hablando en el gobierno de Mauricio Macri. Este hombre quedó libre. Este hombre no está detenido. Qué raro, ¿no? Porque ahora resulta que esos cuadernos y todas esas cosas que denunciaban, a este hombre le dieron cárcel domiciliaria en una casa que alquilaron a tal fin y la denominaron como si fuera un lugar de detención. Y en ese lugar, que era una casa quinta, con pileta, allí quedó supuestamente detenido, y después está libre porque como que se desenjuició este señor. Qué increíble, ¿no? Realmente nosotros queremos que haya justicia en la República Argentina y aquellos que tienen hechos de corrupción que los paguen. Pero a veces empiezan a salir a la luz casos raros, porque en el mundo y en Estados Unidos se investiga el caso Libra, pero aquí los jueces en la Argentina no avanzan en esa investigación. Qué lamentable. Bueno, estoy aquí con un querido amigo que ya está en el piso, no lo quiero comprometer con estas declaraciones que yo estoy aquí haciendo. Estoy con Cristian Desideri, un ingeniero especialista en el estudio de la industria nacional, la industria en el territorio, y que debe estar preocupado con cómo está el estado de situación de las cosas, de los negocios, de la actividad productiva, de la producción nacional post Semana Santa, digamos, ¿no? Te gusta medir así con hechos icónicos de descanso. Contanos un poquito cómo está el tema de la industria nacional, qué está pasando con el empresariado, con las condiciones económicas en términos locales, que claramente no son favorables por decisiones del ministro Caputo, decisiones del ministro de desindustrialización, y cómo le llama, cómo es el nombre bien, de desmantelamiento del Estado, algo por el estilo, así le decimos a este señor Sturzenegger, desregulación, ministro de desregulación, porque desregula todo lo que durante años se estableció, quizás bien, quizás mal, con errores, pero desregular, por ejemplo, la importación de productos textiles en la República Argentina es un certificado de defunción para la industria textil. Desregular al sector lácteo es eso mismo. Bueno, le preguntamos a Cristian Desideri que nos haga un análisis con respecto a este tema.
1: ¿Qué tal, Nire? Buenas tardes. Ante todo, muchas gracias por la invitación. ¿Cuántos temas que lanzaste, no? Pero que en realidad son los efectos de una causa, ¿no? Y la causa es un programa productivo en la que al gobierno no le interesa en absoluto poder profundizar ni mejorar, más bien todo lo contrario, tan solo desmantelar, ¿no? Vos recién mencionabas el tema de después de Semana Santa, para ponerlo en una fecha en la cual podamos hacer un análisis más cercano en el tiempo, tan solo 15, 20 días. Y esto es así porque uno va viendo empresas que son insignia, que no solamente están presentando concurso de acreedores, digo no solamente porque ese es en el mejor de los casos, ¿no? En el peor cierre, como ha sido lo del caso de FATE, ¿no? Y Georgarlos, y lo de Sancor, y una empresa metalúrgica muy importante en la ciudad de San Nicolás, que es otrora de la tecnología para la producción de estructuras metálicas de alto porte, en la cual ya planteó a la UOM de San Nicolás que va a cerrar, que le queda el último tramo para responder comercialmente a los compromisos que tiene. Y de una empresa de 150 personas, hoy tiene 20, y dentro de algunos días más va a tener cero, porque va a cerrar. Entonces digo, me parece que, primero, creo que todavía no hay, a mi juicio, un entendimiento qué es lo que significa esto de la peruanización de la economía, que tantas veces hemos hablado en este programa, ¿no? Es decir, de apostar a tres sectores, como que estos tres sectores que apunta el gobierno, que rápidamente le traen dólares, divisas, que es el shale gas, es decir, todo lo que significa la energía de Vaca Muerta, por un lado. El segundo vector, la minería, que todavía no le trae dólares, pero que le va a traer a la Argentina en los próximos años. Y tercero, una parte de la agroganadería. Ni siquiera es la totalidad de estos sectores, porque mientras vos estás más cerca de los puertos, bueno, obviamente la rentabilidad es distinta que si estás alejado, ¿no? ¿Por qué digo la rentabilidad? Porque los costos de los insumos y de los agroinsumos han crecido a precio de dólar, se ha dolarizado absolutamente todos los costos, y naturalmente eso ha restado rentabilidad. Bueno, todo ese combo, que es complejo, porque cuando hablamos de producción estamos hablando de 68 cadenas de valor que hay a lo largo y ancho del país, con distintas economías regionales, en la cual atraviesa temas que son de la macroeconomía y temas de la microeconomía. Bueno, ¿cómo separar, como se diría en el campo, la paja del trigo, no? Bueno, en un análisis muy, muy simplificado podríamos decir de que el gobierno apuesta a ser un país de servicios, y ese país de servicios implica tener una industria de muy poca participación en el Producto Bruto Interno. De hecho, el sector de las automotrices es un sector que en lo personal me preocupa enormemente, porque si vos terminás de desmantelar la industria automotriz en la Argentina, te quedás con menos del 50% del Producto Bruto Industrial. Algunos me dirán, bueno, pero los autos en la Argentina siempre fueron caros. Otros me dirán, pero es por los impuestos. Otros me dirán, pero no están los modelos que están en el mundo y acá vienen atrasados. Toda esa discusión es extraordinariamente interesante para abrir otras ventanas que en este momento no viene a la reflexión central, que es qué vamos a hacer con los 130.000 empleados, técnicos, operadores, trabajadores que tienen la industria del sector automotriz en el país. Y todo lo que eso implica desde el punto de vista de las cadenas de valor que trae la industria automotriz, que son aproximadamente algo así como 500.000 de personas. De vuelta, no quiero centralizar solo en la industria automotriz, aunque en la provincia de Santa Fe tenemos una empresa que, por cierto, está muy reducida en su cantidad de autos de producción diaria, que está a un solo turno y que hay semanas que está parcializando esa producción y los tiempos de trabajo. No quiero entrar en la puntualización de una empresa en particular, sino quiero dar una radiografía de tipo general, porque cuando decimos que la industria está en problemas, estamos diciendo de que eso es parte de grandes oficios que tiene la Argentina en sus trabajadores, habilidades y destreza, y también de clases medias, ¿no? Porque obviamente la industria siempre ha pagado salarios por encima de la media, con un grado de especialización, y eso ha podido, en el proceso histórico argentino, un proceso ascendente para esas familias, de esos trabajadores y del trabajador en sí. Entonces, el tema es muy complejo. En eso, en otras oportunidades hemos conversado en esta misma mesa, sí noto una enorme confusión en parte de muchos empresarios que creen que van a tener una salida solitaria, individual, exitosa, y a lo mejor algunos la consiguen, pero que no va a ser la totalidad, y eso implica también un marco de análisis, entre otras cosas porque estamos atravesando una disrupción tecnológica muy grande a nivel mundial, y acá en la Argentina en particular, esto de las economías de plataforma, de creer que vos vas a ser tu propio emprendedor, que no vas a necesitar tiempos y horarios y que vos solo te podés gestionar, y sigue todo esas metáforas, ¿no?, que se instalan en la sociedad como verdades reveladas, pero que al final del día ahora se están dando cuenta de que el Rappi ya no genera el dinero que pensaban que diariamente iba a generar, y que vos poniendo tu auto, tu vehículo, que es tu único capital, en las aplicaciones tampoco, porque cuando se te rompe el auto no te alcanza para cubrir todos los días que has estado trabajando. Clarísimo. En calidad de Uber o cualquiera de estas marcas, Dido, lo que sea. Entonces digo, si la salida esa, que es una salida ficticia de pensar que hay acciones individuales que te van a llevar hacia una respuesta positiva en lo personal, de vuelta, hay que replantear de que la Argentina, primero, que es un país que tiene industrias, pero que no es un país industrial, porque para haber sido un país industrial a lo largo del tiempo habría que haber tenido políticas de Estado sustentables y con una coherencia que la Argentina eso careció. Lo que sí tuvo fue emprendedores, gringos, inmigrantes, gente que laburó en empresas y que fue fortaleciéndose y creciendo, entre otras cosas, porque fueron hijos de las grandes empresas del Estado industrial, ya sea Somisa, ya sea fábrica militar, ya sea fábrica de armas, etcétera, fábrica de aviones, como el caso de Fadea, es decir, que ha generado un entramado entre la década de los 60 a los 2000, que las pymes son hijas de ese fruto, de la educación pública, de la educación técnica, de calidad. Entonces, bueno, eso, todo eso está implosionando. En ese proceso quieren aplicar de que la IA o lo que significa las economías de plataforma lo va a reemplazar, y eso son otras discusiones que yo no me niego, porque no estoy negado a la modernidad del proceso tecnológico. Lo que estoy pensando, y en cada encuentro que hago contigo y con otros empresarios que hablo, o foros que me inviten y demás, es cómo se piensa integralmente todo el proceso de industrialización. Porque, de vuelta, vos fíjate qué es lo que está diciendo el Gobierno Nacional. Vamos a hacer recorte en el CONICET, vamos a hacer recorte en el INTA, vamos a hacer recorte en el INTI. ¿Y qué te parece que eso implica? Es un insumo fundamental para las pymes, estos organismos del Estado.
0: Claro, toda esa disrupción, todo eso que sucede con la industria argentina, yo diría, de lo que vos estabas planteando, la falta de planificación industrial en la República Argentina, de un proyecto nacional productivo que coloque a la Argentina en un lugar correcto en distintos momentos, porque también es cierto, como expresaste, que existen cambios tecnológicos profundos que modifican y que se pierden puestos de trabajo, y hace falta defenderse ante eso. Pero para contestar correctamente hace falta una planificación que no existe. Existen políticas de desindustrialización, que es un cambio abrupto de modelo y de posicionamiento de la Argentina en el mundo, que está planteando este gobierno, que lo planteó Macri en su momento en una forma bastante parecida, el neoliberalismo, digamos, con Menem también lo hizo, y la dictadura militar, que pretendió romper un modelo. Todos esos modelos fracasados que hoy los estamos padeciendo en una forma acelerada por este Ejecutivo Nacional, que nos lleva hacia falsedades. Porque en lo que sucedió con lo que expresó el jefe de gabinete en la Cámara de Diputados en la semana, fueron un conjunto de falsedades. Claramente lo expresaba la diputada Estrada, diciendo, hablan de 5 millones de puestos de trabajo, de lugares, cuando en realidad estamos hablando de que no genera más de 25.000, en el mejor de los casos, que ese extractivismo sea exitoso en el mundo, que está por verse. No se ve de ninguna manera que en el modelo que estamos echando, 307.000 trabajadores formales, que son los datos que el INDEC arroja sobre esto, ¿cómo vas a hacer para reinsertar esos actores empresariales, trabajadores, en la vida? No existe esa realidad. Y existe un discurso de todos los sectores populares, partidos políticos y empresariado nacional, y todos nosotros, con la buena voluntad de pensar que hay que planificar un modelo nacional, pero está terriblemente fragmentado ante una unidad de criterio que estos tipos traen a referentes internacionales. Hablábamos con Delfrade, de este hombre que está aquí, Peter Thiel, este hombre que, digamos, es un hombre de lo concentrado en el mundo, vinculado a la innovación, a las redes, al negocio, al tecnofeudalismo del mundo, y que tiene además una visión filosófica de destrucción de aquello que no sirva. Lo dice, al tecnofeudalismo del mundo, y que tiene además una visión filosófica de destrucción de aquello que no sirva. Lo dice, lo escribe en libros el tipo. Tremendo, está acá en la Argentina, lo tenemos como ejemplo. Es el tipo que piensa que las tierras del sur deberían ser apropiadas por estos grandes capitales concentrados del mundo, los nuevos ricos del mundo, que piensan que hay que desplazar a todos los demás trabajadores. Entonces, ante semejante barbarie, no sé, te voy a preguntar, ¿cómo viste vos esto del Frente de Sindicatos Unidos? El Frente Fresu se llama, es una organización donde por lo menos pone una palanca con sindicatos que se juntan, personas que dicen vamos a defender el trabajo, vamos a defender la soberanía nacional, vamos a planificar nuestra industria nacional, a dónde nos tenemos que parar, vamos a defender nuestros institutos de investigación del Estado. ¿Vos creés que pueden hacer en la Argentina de un golpe semejante, porque nos llevaron 4 o 5 pisos para atrás, pueden hacer una reconstrucción? ¿Tenemos tiempo o habrá que reconvertir demasiado hacia adelante?
1: Bueno, ante todo celebro este Frente de Sindicatos Unidos, la propuesta, y empezar a amalgamar algunas ideas de distintos actores que quizás están en soledad planteando alternativas superadoras a lo que significa el dispositivo mileísta. Digo el dispositivo porque Milei, puede haber mileísmo sin Milei, ¿no? Es decir, entonces quiero hacer esa aclaración para de alguna manera desacoplar al personaje que hoy es presidente de la República a lo que significa las políticas que pueda estar instrumentando el dispositivo. Es muy positivo lo del Frente Sindicalista Unido, creo que se va a ir sumando seguramente otros actores de las pymes, sin lugar a duda, porque los va a ir unificando la dificultad de un mercado interno que va en retroceso. Cuando vos ves los datos duros, ¿sí?, la extracción, economía de la minería y del shale gas viene creciendo, la economía extractivista y los servicios financieros. Ahora, la construcción sigue decayendo, la metalmecánica sigue decayendo, las distintas ramas de la industria siguen cayendo. Bueno, pero hay un sector en el mes de marzo que se recuperó 0,3. Veamos la película, no la foto, porque si no nos perdemos en el análisis que estamos realizando de esta manera sistémica. Entonces, es evidente de que Argentina, si aspira a ser desarrollado, a ser un país desarrollado con igualdad de oportunidades para todos y para todas,

0: necesita tener industria. Esa discusión ahora, lo que vos vas viendo, es que va incrementándose la contradicción dentro del mismo sector. ¿Por qué? Y porque la urgencia está matando lo importante. Entonces, ¿qué te dice un empresario? Mirá, Cristian, lo que vos estás diciendo es muy interesante, pero yo tengo que pagar los sueldos, tengo que pagar a los proveedores, tengo que pagar la quincena, y si la única salida por el momento para mantener mi empresa es importar de China, ¿lo estoy haciendo o lo voy a hacer? Entonces, esa contradicción que se ha planteado, entre otras cosas, te plantea dos planos en simultáneos. Uno quizás es la falta de entendimiento de lo que significa ser un empresario en una sociedad, como en nuestro caso es la de la República Argentina, que tiene enormes asimetrías entre sí, y lo que significa el rol de la responsabilidad social empresaria, esto que muchas veces se ha hablado y que a veces más parece más un efecto del marketing que lo que significa en su contenido y en su profundidad. Y por el otro, algo que también es importante rescatar, que ser un buen empresario de tu sector no te implica ser un dirigente empresarial, ¿no? Es decir, no hay una extensión lineal frente a eso. Entonces, esos inconvenientes hace de que, por supuesto, el dispositivo ministro todos los días te dice, bueno, pero reconvertite para ser exitoso, acomodate al tecnofeudalismo, pensá como piensan estos gurús internacionales, y los contextos son totalmente distintos, los mercados son totalmente distintos, lo que no te dicen que muchos de estos gurús durante años recibieron enormes recursos de los estados para desarrollar sus procesos tecnológicos, enormes cantidades de los estados, ¿no? Porque han sido proveedores premium de los estados, ya sea en el campo de la industria de la defensa, en la seguridad, etcétera, etcétera, y que después lo han extendido a otros sectores de la sociedad civil o de la economía privada. Entonces me parece que hay que ver todo el proceso, no hay que comprar estos eslogans que te plantean estos gurús, porque la Argentina está en un momento en la cual, si sigue perdiendo industria nacional, lo que vamos a ver es una sociedad cada vez más fragmentada, más desigual y con enormes dificultades desde el punto de vista de lo que significa ese driver que es universidad, sector privado o educación, sector privado. ¿Por qué? Porque el modelo de negocio que te aspira el dispositivo Milei es seguir desfinanciando, porque de seguir desfinanciando líneas de investigación en el CONICET, vos no ves de inmediato el impacto, vos lo ves en los próximos años. No tener técnicos del INTA, a veces lo podés ver en lo inmediato, por ejemplo, peligra la exportación de miel. ¿Por qué? Porque han desmantelado toda una serie de laboratorios de bromatología y demás que tiene el INTA, que eran los que hacían las verificaciones y las certificaciones.
1: Para la calidad.
0: Exactamente. O del caso del INTI. Entonces, hay casos que vos lo ves en lo inmediato y hay cosas que vos lo ves más en el mediano y largo plazo, ¿no?
1: Bueno, Cristian, vamos a seguir charlando acá en un ratito más. Vamos a hacer una breve pausa y vamos a tratar de centrarnos en algunos hechos muy particulares que necesito tu opinión, vinculado a la industria nacional, vinculado a estos dramas que estamos teniendo en la economía argentina. Vamos a una pausa y enseguida volvemos con más Vamos a Andar.

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0: aquí estamos en Vamos a Andar, el programa de la Concejalía Popular de Rosario, con los partidos del torneo de la Liga del Fútbol Argentino que se están definiendo. Boca ganó hoy y está en el primera puntero en una de las zonas, Independiente Rivadavia de Mendoza en la otra. Bien, los dos líderes hasta ahora están jugando San Lorenzo de Almagro con Independiente de Avellaneda, donde el rojo le está ganando 1-0 a San Lorenzo de Almagro. Vaya el saludo para el querido Ariel Doracio con este tema, y a todos los hinchas de San Lorenzo, que bueno, a ver si se recuperan, porque van a quedar en la raya ahí, clasificados así, están colgados de un alambre, van a depender de resultados. Bueno, algunas noticias que tenemos para esta semana. Conocer y defender. Se trata un curso de formación que el Foro por la Defensa del Río Paraná se plantea. Es la disputa por el agua. La disputa por el agua. ¿Qué pasa con nuestras aguas en el río Paraná? ¿Qué está pasando con el control de... esto que es la ruta más importante del transporte de carga de la República Argentina, la mal llamada hidrovía, porque es Hidrovía Sociedad Anónima, que está al borde de esa concesión, nueva concesión, por 25 años para el futuro del dragado? Bueno, este curso de formación online, que por el agua, la vida y la soberanía se llama, lo hace José Ainsuaín, que es autor del libro Agua, Patrimonio de la Humanidad o de Wall Street, y empieza el lunes 4 de mayo a las 19 horas. Todos aquellos que quieran conocer, que quieran saber de este tema, se conectan al Foro por la Reconstrucción de la Soberanía del Río Paraná. Así que están todos invitados a sumarse a esta experiencia, y le queremos dar un abrazo al querido amigo José Ainsuaín, que sabemos lo que pelea por la soberanía de nuestro Paraná, acompañando allí a Luciano Orellano, pero en esa lucha por esclarecer, por conocer y por trabajar en las escuelas secundarias, tratando de informar y formar a niños, a jóvenes, adolescentes, sobre esto que tiene que ver con... hay que conocer para poder defender la soberanía del río Paraná. Bueno, estoy aquí con el querido amigo Cristian Desideri, un especialista sobre la industria, pero lo quiero llevar a bajar a tierra para que nos escuchen, quienes nos escuchen, interpreten lo que estamos hablando. O sea, hoy es tapa de los diarios y es noticia en la ciudad de Rosario, pero es un problema, un fenómeno nacional. ¿Qué pasa con las familias argentinas y rosarinas que están endeudadas con sus tarjetas de crédito? Es un tema que hace muchos años nuestro compañero Ariel Doracio, que está allí en la Oficina de Defensa del Consumidor, trabajamos con respecto a dos ejes estructurantes. Uno es la vivienda y el problema con el alquiler, y el otro es el problema con las tarjetas de crédito, las plataformas que te prestan dinero y que después hay que pagarlas, esa cosa de comprar con el telefonito y con la plataforma y que, qué sé yo, y que tomás dinero de allí, y ahora está lleno de familias endeudadas. Y en Rosario hay una comisión que trabaja eso con la Oficina de Defensa del Consumidor, con la concejala Norma López y con otros concejales, para intentar levantar la bandera de cómo darle asistencia a estas familias, que ya llega al 25% de aquellos que son tomadores de crédito y que ya metió un jaque a una de las grandes plataformas a nivel nacional que prestan dinero, que están subsidiadas por el Estado para funcionar. Sin embargo, como ahora ellos están en jaque, es muy probable que sean los primeros tomadores de la asistencia, del subsidio. Estos señores que son amigos del Ejecutivo Nacional, que odian al Estado, ahora le piden al Estado una asistencia. Y me parece que lo que estamos hablando acá es que las familias, lo que piensa el Consejo Municipal de Rosario, lo que piensa en la Oficina de Defensa del Consumidor, es una asistencia para las familias que están endeudadas, no para las empresas que tienen el problema, que tienen un déficit estructural con el crédito, porque ellos están ganando y haciendo negocio de la valorización financiera. Ese es un tema. Y el segundo tema que le vamos a decir acá, Cristian, para que haga una breve conexión con la realidad, es el tema de los cierres de locales comerciales, que vos me habrás escuchado a nosotros aquí en este programa, pero en la Concejalía Popular denunciamos habitualmente. Bueno, hoy ya solamente hay que abrir los ojos para decir qué realidad esta que estamos teniendo con los señores que no pueden mantener el alquiler de un local comercial, que es inviable. Y dije, hicimos una asociación cuando empezó el editorial del programa de hoy, que se cierran los locales comerciales porque se cae el mercado interno, porque el mercado interno hace que el ingreso de todos los argentinos y los rosarinos cada vez es menor, y eso hace que la rentabilidad de los locales comerciales se caiga, se destruye todo esto. Ante esta realidad tan dura, ante una falta de planificación industrial que tiene el Ejecutivo, ¿cuáles crees vos que son las medidas que podemos tomar? Yo sé que es largo, pero te estoy planteando que articules este tema del endeudamiento, que estamos casi todos fundidos y hay que salir para adelante.
1: Vamos a ser breves. Con respecto a lo primero, de las personas, las familias que están endeudadas personalmente, bueno, y que accedieron a estas plataformas pensando que, bueno, sin tener que pasar por el banco físico iban a tener rápidamente la respuesta, que de hecho la tuvieron. Cuando Milei asume que produce la devaluación, se produjo un deterioro del poder adquisitivo y del salario real. El año, estamos hablando de diciembre del 2023. Durante el 2024 eso siguió así. ¿Y qué hicieron? Bueno, el gobierno hizo muy astutamente, para de alguna manera morigerar esa caída de salario, la posibilidad, bajó las tasas, le plantea un espejismo a la sociedad en aquel momento, 2024-2025, que se empezaba a recuperar la economía, y entonces con ese dinero, por la baja de tasa, la gente accedió a estos créditos de plataforma, a este endeudamiento, para pagar deudas de tarjeta de crédito o créditos que tenía del pasado.
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1: Exactamente, que no lo pudo compensar por el deterioro del poder adquisitivo, y ni hablar el que perdió lamentablemente su trabajo. Ese primer proceso ahora llegó a su fin, porque como bien vos estás diciendo, esos mismos paladines del libre mercado, que había que implosionar el Estado, que no servía para nada y demás, lo decían los mismos responsables de estas plataformas electrónicas bancarias, que ahora le están pidiendo al Estado que lo salve. Fíjate vos, ¿no? Es decir, lo que significa las contradicciones en la que estas mismas plataformas que decían, no, liberate, economía financiera, vos podés administrarte tus propios recursos, terminó siendo un círculo vicioso, y ahora es el papá Estado, ese que tanto denosta, el que los tiene que salvar. Por supuesto que, ante todo, primero, a las familias. Ningún tipo de duda, ¿no? Mi posicionamiento. Y segundo, a estas plataformas, que habrá que ver cómo eso sigue. ¿Por qué? Porque son grupos financieros. Son grupos financieros en la cual transversalmente tienen un sinnúmero de otras actividades. Por ejemplo, participación en Vaca Muerta o en empresas de minería. Entonces, quisiera ver cómo eso va a ir caminando. Pero ante todo, ante la emergencia, primero poder ayudarle y darle un salvataje a las familias. Segundo, con respecto a lo de los comercios, ¿qué es lo que plantea el gobierno con esta capacidad ociosa que hay y de salones que no están ocupados o de locales que no están ocupados? Bueno, pero cambió la modalidad de la gente, en su compra cambió, e-commerce. Te dicen, exactamente, artificialmente. El e-commerce, ahora la gente compra por teléfono y demás. Cuando vos vas a los datos duros, mis reflexiones siempre son basándome en datos duros. Reflejado, es decir, acá estoy diciendo los datos del ARCA, la EXAFIP, es menos del 9%. Las transacciones de comercio, digo en el mercado interno, ¿no? Me refiero. Entonces, eso está totalmente soslayado, que ese argumento no tiene ningún peso. de que los negocios cierran porque los incrementos de los costos fijos, de la energía, del alquiler, de todo lo que sean los gastos operativos, crecieron de tal manera porque se dolarizaron. Entonces ahí empieza, y las rentabilidades cada vez son más bajas, y a su vez la importación indiscriminada en condiciones desiguales. Entonces es un combo en la cual a los comerciantes los tiene asfixiados. Propuestas alternativas mirando hacia el futuro. Recordarás el año 2001, Nire. Volvamos a la historia. Sé que la sociedad muchas veces no quiere recordar la historia y le parece que es algo del pasado. No, solucioname el problema y miremos hacia adelante. Bueno, un sinnúmero de instrumentos que se plantearon en aquel entonces, si vos le cambiás la fecha, a ver, del 2001, le ponés 2026, son exactamente igual. Son válidos, son herramientas válidas, donde el Estado va a tener que articular. Claro, no es el Estado que plantea Milei, por supuesto, ¿no? En la cual no le interesa absolutamente nada. Entonces, en función de eso, digo, es muy importante, de vuelta, que las entidades gremiales, empresarias, que el mundo del trabajo pueda generar vínculos, potenciarlo y, de alguna manera, un puente, porque la recesión económica va a seguir profundizándose, aun aunque los números de exportaciones sean buenos, aun aunque la cosecha es muy buena. Bueno, los grandes conurbanos, que son mercado interno dependiente, vinculado a la construcción, al comercio, a la industria, los datos van a seguir deteriorándose, pero no porque sea agorero, es porque es la propia dinámica de este modelo de negocios que le dicen modelo económico, pero que de modelo económico no tiene nada.

de la producción argentina, porque ni siquiera los sectores agropecuarios, que hoy, como vos decís, una cosecha que va a ser importante, como todos están esperando, pero con una bajísima rentabilidad por el valor tan excesivo de los costos internos de la producción y de las importaciones de todos los componentes vinculados a la producción agropecuaria. Bueno, todo eso lo vamos a analizar en próximos programas, porque se trata de solucionar el problema argentino, de traer a los actores que realmente lo puedan cambiar. Te quiero agradecer, Cristian, por esta presencia en este programa. Cristian Desideri es un columnista casi permanente en nuestro programa, nos ayuda mucho a pensar con lucidez los problemas argentinos. Por supuesto, habrá que juntar a los actores que crean en una Argentina fuerte, sólida, que no sea corrupta.

piense con transparencia la salida hacia el futuro, y esa salida hacia el futuro es defendiendo la soberanía nacional, creando las condiciones para un proyecto nacional que le dé trabajo a nuestra mayoría de la población, que piensen cómo hay una educación de calidad cuando hoy el gobierno nacional no da ni siquiera ninguna explicación por qué no cumple con las normativas legales para cumplir con el financiamiento universitario, el financiamiento educativo, el financiamiento a los sectores más golpeados de la economía argentina que no lo está cumpliendo. Todas estas cosas tienen que ver con un proyecto nacional, con una correcta inserción internacional en el mercado internacional, pero fundamentalmente en la geopolítica internacional. Claramente Argentina tendrá que volver a encontrar una cercanía hacia los países del BRIC, que son aquellos países que están hablando de una especie de la economía sur-sur, la economía emergente, la economía de la salir de determinados corsets que nos pone este arancelamiento que Estados Unidos pretende llevar adelante, cuando a todas luces han dejado de ser la hegemonía mundial en el mercado internacional. Así que es hora de pensarse distinto. Vamos a ver cómo salimos, pero fundamentalmente con la soberanía argentina por adelante de todo. Así que, solo para poner una nota de humor, vamos con la Pinto mañana, largamos en el octavo lugar. Ojalá sirva para mostrar que Argentina puede construir herramientas alternativas siempre. No importa a quién acompañe, porque algunos me dicen, no hay que hinchar por Colapinto, ¿no viste cuáles son las publicidades que tiene? No, Colapinto es un argentino que está mostrando su talento, es uno de los 22 mejores pilotos de Fórmula 1 del mundo. Acompañemos porque queremos ese tipo de cosas, más allá de cualquier diferencia. Hasta la semana próxima, con más Vamos a Andar. Gracias Cristian Desideri por estar hoy con nosotros, gracias Pablo Palacios, y le quiero mandar un saludo a nuestro siempre locutor aquí, el querido amigo que hoy no está con nosotros, Víctor Marcantoni, que ya va a venir. Un abrazo, Víctor, te esperamos aquí la semana próxima para estar en la locución con nosotros, y por supuesto a Ariel Doracio, que acaba de recibir el segundo gol de Independiente de Avellaneda.

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¿Qué tal? ¿Cómo les va? Bienvenidos a una nueva gira mágica aquí en La 8 con, bueno, cambio de horario. Ya estamos acostumbrados, estamos saliendo más los sábados que los domingos, que es nuestro día de origen. Pero sábados 20 a 22 o domingos 20 a 22, la gira mágica seguro está en LT8. Como siempre, un placer encontrarlos de aquel lado para disfrutar de algunas canciones. En esta, como decimos siempre cuando va el programa en sábado, en esta previa. Generalmente el domingo no, el domingo uno ya se encierra en esta hora preparándose para la batalla.

0: de la semana, pero los sábados es hora de previa esta. Empezás a pensar o empezás a acicalarte para preparándote para una salida o para quedarte en casa viendo una peli, pero todo tiene algún pequeño ritual de preparativo. Bueno, nosotros estamos aquí para acompañarte durante esos momentos. Digo nosotros, el Juanjo Herrera en las locuciones artísticas, el Arielito Pasquini en las ediciones, el Paul Palacios que pone esto al aire, mi nombre que es Gustavo Lorenzatti, y siempre todo bajo la atenta y rigurosa mirada de Gaspar Gutiérrez. Bueno, sabes que este programa, y si no lo sabes te lo explico, va de temáticas musicales. Presentamos una temática determinada y la complementamos con alguna canción previamente contándote algo de su historia. Así que con ese formato comenzamos el programa de hoy.
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Comenzamos con la primera de las temáticas del día de hoy. Y en este caso, artistas de un solo hit, o los One Hit Wonder, como se los suele conocer. Este es un clásico, pero clásico 100%, de la década del 90, de una cantante que es, en realidad, nació, creo que nació en Australia y después triunfó desde Gran Bretaña, o al revés. Pero no, creo que es nacida en Australia y después triunfadora en Gran Bretaña. Y tuvo lo que se da en varios casos. Alguna vez podríamos hacer un programa dedicado a esos artistas, que son no solamente los artistas de un solo hit, sino los artistas que tuvieron ese único gran hit con su primer disco, con su primer single, con un primer tema, antes de grabar un álbum, antes de pasar a tener una carrera, tuvieron un enorme hit. Y ese enorme hit, en este caso, el de Natalie Imbruglia, fue el tema Torn. Torn es una canción que sonó, pero a morir, en el año 97 como single, cuando se la conoció por primera vez, y fue un éxito mundial. No es que es un éxito que se quedó encerrado en Europa o particularmente en Estados Unidos. Fue un éxito internacional, en todo el mundo. Y por eso, precisamente, se la recuerda a Natalie Imbruglia. El tema, el álbum donde después se incluyó ese single, se llamaba Left of the Middle, a la derecha del medio. Y cuando, a la izquierda, perdón, the right, a la derecha, the left es la izquierda. On the right y on the left. De la mitad, del medio. Así es como Natalie Imbruglia con este tema consiguió el pie o el paso para la grabación de ese primer álbum. Así que hoy, en los intérpretes de después de eso, no siguió grabando, tuvo varios discos posteriormente, pero lo que no volvió a tener fue un éxito tan, pero tan importante como el que obtuvo con este disco. Hasta el 2020, hasta por ahí, siguió grabando. Durante, insisto, desde el 97 hasta el 2020, más o menos, tuvo una vida discográfica. Así que bueno, vamos a escuchar. Este es uno de los temas que estaba en aquel primer disco, llamado Wrong Impression. Y el que vamos a escuchar ahora es precisamente el que te mencionaba, Torn, algo así como Vuelve.

0: Natalie Imbruglia con su tema Torn. ¿No te dije que ella también ha tenido papeles en X Factor, en algunas películas? También ha hecho parte de su historia artística en torno a la actuación. Pero, insisto, lo más destacado siempre que se la menciona termina siendo esta canción. 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
1: Hermosa canción esta, se llama Nieve en Buenos Aires. Y a quien ponemos hoy como un verdadero inoxidable es a Moris. Moris era el que cantaba al principio, el que está cantando ahora es Antonio Vilavent, su hijo. Porque en realidad esto fue, es uno de los dos discos que hicieron de manera conjunta. Una, la, el primero fue Familia Canción del 2011. Y hubo un segundo álbum llamado La Última Montaña, que es este que traje ahora.
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1: Ese es Lito Neve, invitado, otro inoxidable.
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Esto lo traje también porque recientemente estuvo Moris por Rosario. En realidad vino a actuar su hijo y él se enganchó con ese show. Tiene 83 años, por eso bien le cabe el mote de inoxidable. Y inclusive estuvo en un invitado al saludo, no a tocar ni a cantar, en el histórico show de Fito Páez en el Monumento. Porque bueno, él pasó antes de que Fito actuara, antes que subiera al escenario, y se quedó ahí en el backstage, y en un momento, bueno, Fito lo hizo entrar, nada más que para que recibiera el reconocimiento enorme que tuvo, por cierto, en ese momento, de los rosarinos. Así que bueno, vamos a disfrutar de este inoxidable junto con su hijo, en este caso, insisto, porque es un álbum grabado a dúo llamado La Última Montaña. Año 2020, sigue teniendo proyectos, sigue pensando en cosas, sigue teniendo cosas por grabar. Es un músico realmente que parece inagotable. Mauricio Viraventhal, el nombre de Mori, que fue el tipo que les enseñó. Así, como te lo digo, sin ningún tipo de, digamos, con dato histórico, sin ningún tipo de exageración. Fue el tipo que les enseñó a los españoles a hacer rock. Porque cuando él se va de acá de Argentina y estar en España el rock era solamente las traducciones de los temas en inglés. No había una identidad propia. Y él llegó con sus canciones y le dijo, el rock, en español particularmente, se hace de esta manera. Moris y Antonio Viravent, Ciudad Extraña, el tema que escuchamos ahora.

El último disco que Morris grabó en estudio es el de... Después hubo reediciones de cintas escondidas, olvidadas, recopilaciones, pero el último disco que él grabó en estudio es un disco del año 95, que se llama Sur y Después. Ahí había una canción que yo la sigo escuchando hoy y me sigue pareciendo una maravilla, que es una, a ver, un pedacito de esa, se llama Princesa Rubia Sudamericana. Qué hermosa canción, escuchá.

0: Qué poeta, Maurice, qué poeta del carajo. Sobre todo, bueno, cuando aquí todavía nadie escribía, el tipo ya había tomado, había leído tantas cosas como para volcarlas sobre una escritura absolutamente urbana y personal. Bueno, esto es lo último, te decía, que grabó Maurice en estudio, aparte de los discos que después hizo con su hijo, ¿no? Pero su último disco de estudio fue este del año 1995, llamado Sur y Después. Por eso lo, bueno, aprovechaba para traerlo junto con el bloque anterior de Los Inoxidables. 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

Hoy quiero rescatar, en realidad no rescatar, porque estas son canciones que están siempre ahí, pero a Anil Sedaka, que falleció hace muy poquito, a los 86 años, y fue un, más allá de este tema, que en el 59 fue un éxito enorme, interpretado por él, escrito por él, dedicado a su compañera y noviecita de aquella, de aquellos años, que era Carole King, sin ir más lejos. Pero bueno, después el tipo se convirtió en un compositor del carajo, un compositor de esos que entregaban canciones que iban al puesto número uno, con buenas interpretaciones, por supuesto. Durante los 60, los 70, en los 70 hasta compuso con los ABBA, en su momento Elton John lo contrató para como escritor para su sello Rocket, y así en montones de situaciones puso canciones que terminaron siendo grabadas por otros artistas y convertidas en número uno. Por eso yo hoy quería rescatar no solamente a Anil Sedaka y recordarlo a partir de su desaparición hace unos meses, sino también de recordar esta canción que por supuesto le pertenece, que es del año 1975, de un dúo que también quedó medio como en el olvido. La canción tal vez no tanto, pero el dúo que es Captain and Tennille, quedó medio ahí como en el olvido. Él murió hace poquito. El integrante masculino, que habían sido pareja durante muchísimos años, pero bueno, después de eso lo que queda en definitiva sigue siendo las grandes canciones, y esta en definitiva es una de ellas. El tema se llama Love Will Keep Us Together, el amor nos mantendrá juntos. Escuchala, que seguro la vas a recordar.

0: Ahí se va yendo el tema de Neil Sedaka, quien recordábamos y rescatábamos hoy, pero en este caso con la versión de su canción interpretada por Captain Antennil. Bueno, gente, primera media hora cumplida, primer tramo del programa. Tenemos todavía un par de horas para seguir escuchando y disfrutando de música. No te vayas lejos, que ya vuelvo.
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0: por el solo placer de juntarnos a escuchar música y palabras. Está bueno eso. No hay una razón. Es el mero placer de poder reencontrarse con algunas canciones, con algunos sonidos que te traigan a la memoria algo porque los conoces o tal vez porque los descubrís. En ese caso no te van a recordar nada. En ese caso probablemente funcione como mojón, porque viste que uno tiene canciones que son mojones. De determinados momentos de la vida, si vos los pensás, están íntimamente relacionados con alguna canción. Bueno, no todos, pero o podés hacer el ejercicio al revés, pensar en una canción y en qué se traduce esa canción. Probablemente se traduzca en un recuerdo puntual de un nombre, de un lugar, de un acontecimiento determinado. Las canciones tienen ese poder, si se quiere. La música lo tiene, en realidad, pero algunas canciones lo tienen puntualmente. Nosotros jugamos a que alguna de todas las canciones que salen por aquí tengan algún efecto de esa naturaleza. Ese generar en la otra persona. A veces uno está como muy ahí con la radio muy de fondo y escucha algo y dice qué lindo y pasa de largo. Pero en otros casos suena algo que te pega por debajo de la línea de flotación. Eso intentamos nosotros, no molestarte, sino sensibilizarte un poco. Bueno, ¿te parece? Seguimos con las temáticas que vienen en esta próxima media hora.
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Hacía rato que no traíamos algo original de los Beatles. Veníamos con grabaciones alternativas, algunos otros que formaban parte del universo, pero hacía rato que no traíamos un disco original. Por eso hoy traje Rubber Soul. Rubber Soul es un disco maravilloso. Fue el disco que inició el camino de la transformación de los Beatles, porque fue el álbum que empezó a dejar el beat de lado, empezó a encontrar algunas otras formas de manifestación lírica, sobre todo con Lennon influenciado por Bob Dylan. Empezó a ser una banda que no se conformaba con lo que tenía entre manos y comenzó a ampliar sus horizontes. Si bien todavía seguía haciendo giras, lo que no les entregaba un gusto, un tiempo total de estudio, ya empezaban a tener una cierta idea de investigación. Y este es un disco en el que eso se nota ampliamente. Rubber Soul es una colección de canciones increíble. Aparece el sitar por primera vez de George Harrison. Fue editado en el año 65, sobre fin del 65. En ese mismo año habían editado Help de la banda de sonido de la película. Pero insisto, esto apuntaba ya hacia otro espacio, hacia otro lugar. Tenía canciones como Michelle, ¿no? Con una sonoridad totalmente distinta a todo lo que se escuchaba. Tenía ese himno a la nostalgia que es In My Life. Harrison clava un If I Needed Someone, que fue un tema delicioso. Y bueno, de todo un poco. Todos temas compuestos estos por Lennon y McCartney. Ya no había, bueno, en realidad por los Beatles, quiero decir, que no había coro, no había covers. Estaba What Goes On de Ringo Starr, que abría el segundo, la cara B del disco, y los temas, como te decía antes, de George Harrison. Bueno, lo que vamos a escuchar ahora, en realidad tiene que ver también con esta. Era una etapa en la que Paul McCartney estaba muy mal amorosamente con Jane Asher, que fue su novia del primer periodo Beatles, y a través de la cual siempre se conocían historias que se terminaban reconociendo en las letras de McCartney sobre su cierta frustración en lo que significaba el noviazgo con Jane Asher. Y este tema que escuchábamos recién estaba precisamente, era una de las canciones dedicada a ella, I'm Looking Through You, miro a través de ti. Y esta, llamada You Won't See Me, dicen que la escribió enfurecido o triste, más que enfurecido tal vez, por la negativa a atenderle el teléfono que tenía ella en esos días. You Won't See Me, canción que Ann Murray le hizo una versión encantada, una cantante estadounidense de la década del 70, le hizo una versión encantadora. Lennon dice que era una de sus versiones favoritas. Bueno, You Won't See Me, Rubber Soul, los Beatles, para este universo Beatles aquí en la gira mágica.

0: Ahí pasaba You Won't See Me del álbum Rubber Soul con esa foto magnífica de tapa que la tomó Robert Freeman, fallecido hace muy poquito. El mismo que le dio la tapa a Andrés Calamaro para su álbum El Palacio de las Flores, que es de Calamaro, es de Robert Freeman esa tapa. Fue el fotógrafo de todas las primeras portadas de los Beatles. Bueno, así pasaba entonces el universo Beatles aquí, en esta gira mágica, como siempre. 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
1: ¿Cuánto tiempo más llevará? Un clásico, por eso lo presentábamos con esa con ese mote, pero en realidad el clásico era el álbum donde estaba, que es Bicicleta. Un tema, un disco extraordinario, de real valía en la historia de la música argentina, no solamente de Serú Girán. Obviamente que es un clásico de Serú, pero es mucho más clásico para la música argentina también. Charlie decía que esta era tal vez la canción que más le gustaba en toda la historia de Serú Girán, compuesta por y grabada para el grupo por David Lebón. Bueno, en estos días que Lebón y Aznar vuelven a resucitan de alguna forma el sonido clásico de la banda, me parecía interesante traerlo, porque bueno, son esas canciones que no tienen fecha de vencimiento realmente. David Lebón como vocalista principal de este ¿Cuánto tiempo más llevará? Del álbum Bicicleta.
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1: Pero convengamos, este disco tenía cosas increíbles. A los jóvenes de ayer, esas jam de estudio increíbles, o una de las composiciones tal vez más sensibles que se hayan registrado en la historia de la música argentina, que es ni más ni menos que Desarma y Sangra. Esa canción que Charlie toca su CP70, Aznar toca unos sintetizadores emulando cuerdas, y Charlie, con una voz que para esa época todavía era impecable, canta una letra con ese misterio que acompaña una música que tranquilamente podría haber sido compuesta en la era del romanticismo de la música clásica y hubiese sido absolutamente maravillosa también. Desarma y Sangra. Serú Girán, bueno, Charlie García.

0: ¿Viste que hay canciones que te dejan sin aliento? Esta es una canción de esas que te dejan sin aliento, que las terminas de escuchar y no te puede salir otra expresión que no sea de placer y de alabanza respecto a lo que acabas de escuchar. Desarma y sangra, la versión original, por eso estaba en este segmento de clásicos aquí en esta gira mágica.
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Lo nuevo que vamos a escuchar es el adelanto que apareció hace un par de semanas de lo que será el nuevo disco de los Stones, sobre los cuales se comenzó a hablar a partir de la suspensión de la gira que hicieron el año pasado por los problemas de reuma en su mano de Keith Richards, pero a su vez Ron Wood dijo que estaban ya terminando un disco de estudio y encendió la ilusión. Bueno, de hecho ese disco va a salir en el mes de julio con canciones originales, el primer álbum completo, porque Hanky Diamonds todavía tenía algunas grabaciones que había hecho Charlie Watts. Este será el primer disco que no tendrá ya ningún tema con la batería del histórico, de uno de los históricos, desde el primer disco, en el año 63 de los Rolling Stones, 64. Lo que vamos a escuchar es precisamente el adelanto de ese nuevo disco. Respecto a su visita a Argentina, bueno, hasta ahora hay algunos indicios, pero no hay nada concreto. Yo lo escuché hace un par de años a Daniel Greenback diciendo: los Stones ya no vuelven nunca más. Bueno, Greenback fue el tipo que los trajo por primera vez, más de una vez, pero ya ahora, desentendido un poco de ese tipo de producción, dijo: los Stones no pueden volver más. Habrá que ver si le tapan la boca. Lo que sí dijeron, que se acabaron las giras maratónicas y que van a hacer probablemente algunas residencias. Esto es, inclusive puede ser en Las Vegas, en la famosa esfera de Las Vegas, o tal vez en algún otro lugar de Sudamérica que también mencionaron. Habrá que esperar las novedades. Rolling Stone, lo nuevo de la semana, que pertenece a su próximo disco a salir en julio, en esta gira mágica. Todos los condimentos Stone tiene este tema.

¿Sabés qué? Lo primero que, cuando escuché este tema por primera vez, dije, qué bueno escuchar una canción que se percibe con pulso sanguíneo, con pulso humano, que se percibe estar hecha por gente. Esta es una canción que no tiene nada, o sea, son cuatro tipos tocando un instrumento cada uno y adelante con la voz. La forma más tradicional y clásica e histórica de la música, hoy bastante olvidada.

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